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1: Montes, montes, alicantes, pinches, pájaros, sale de repente, pues chale, güey, o sea, la neta, sí pega en el cora leer ciertas notas, ¿verdad? Enterarse uno de cosas muy dramáticas, sobre todo cuando estamos hablando de la víctima, ¿no? O sea, alguien que no estaba metido en nada, que no traía nada pendiente y que alguien abusa y le hace algo espantoso, ¿verdad? Pero bueno, por eso hay que andar a las vivas, raza. Por eso siempre alertas por todos lados, advertencias. Pues sí, es andar bien paranoico, ¿verdad? Pero pues también asegurar la vida de uno y la de la familia está canijo. O sea, no quiero decir que el país, ¿verdad? Sino que hay gente que está muy pirata y Dios quiera, ¿verdad? No se nos cruce uno en el camino. Yo soy el reportero del barrio y tú estás escuchando el tan tan, se acabó, corta.
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1: Oye, loco, pues vamos a empezar, ¿verdad? Con esta situación, una mujer que se arroja de un edificio por crisis nerviosa en el sismo de Chiapas. Una mujer de origen haitiano, ¿verdad? Joven ella, pero se vio sorprendida por el sismo que le pegó un susto porque, pues acuérdense que allá en Haití hubo un terremoto que mató una cantidad impresionante de gente y que dejó devastada la ciudad, Puerto Príncipe y pues muchas zonas aledañas, y a la fecha no se han levantado del todo. Ese es el motivo, ¿verdad? De que pues las pandillas hayan tomado el control allá en Haití, de que se haya puesto bien horrible. Entonces esta mujer evidentemente pues con un trauma, ¿verdad?, de aquel terremoto, sintió esto y se aventó del segundo piso de ese edificio, ¿verdad? Antes no era tercer, cuarto, quinto piso, ¿verdad? Sino pues sí, la verdad, sí se lesionó, sí se lastimó, sí la internaron, sobre todo un golpe en la cabeza que no la dejaba así como que coordinar el cuerpo, va, pero poco a poco fue recuperando control motriz, dice ahí, va, pero sí se queda en el corazón, se queda en la mente, ¿verdad? El recuerdo de los sismos son traumatizantes, loco, la neta.

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1: Mantos, montes, alicantes, pintos. Bueno, pues ya vieron que los gabachos traían chorro, ¿no? Traían la diarrea explosiva, hijos. De qué manera de nombrar las cosas, ¿no? Que lo oyera mi abuelita en la radio diciendo el locutor, ¡ah, diarrea explosiva! ¡Hijos! No, mi abuelita hasta me hubiera, ella misma, ¿verdad? Me hubiera dado mi correctivo físico disciplinario. No, pues sí, ¿cómo va? Pero es que eso es lo que está pasando, dicen los gabachos, así se llama diarrea explosiva. Pues traía la lechuga y luego, lechuga mexicana, dice. Traía un bicho, malandrín, ¿verdad? Un bicho, una bacteria que pues te provocaba turbocacas, ¿verdad? O sea, que salían con turbo así, pero machín, dice. Dice la raza que la está padeciendo que es cuestión así de alarmarse y de hidratarse un montón y mucho café, mucha pomadita allá porque se irrita, pero quema. Ay, uy. Pero bueno, pues mucha suerte y que salgan. O sea, sí está serio, pero tampoco tanto, ¿verdad? O sea, afortunadamente la ciencia esto te lo controla, pero tienes que ir a tiempo, si no, el intestino se te hasta te agujera, dice. Oye, y en Iztapalapa torcieron a un malandro, ¿verdad? Pero de esos que dirían por ahí, nada más con la... Ya ni juicio le hagan, nada más con la pura facha, va. O sea, con la pura cara, dices, no, vente al bote, va. Ah, pero yo no hice nada. Ah, pero ve la cara que tienes, compa. ¿Tú crees que así vas a andar libre? No, vámonos al bote. Diego, o sea, es que lo miras al vato y sales pero corriendo. No, sí, está cañón. Pero lo agarraron y ¿qué creen que sí es? Pero malandro de aquellos, ¿verdad? Miembro de un... Pues no sé, ¿no? Dice de una célula y que somos el quién sabe qué y que me tatuó la cara y que puras de esas. No, bien, bien, cholote, Mara 13, cañón. Pero pues bueno, esa es la intención, ¿verdad? Verse más malandro para imponer más terror. Ya me dio bastante terror, amigo, ya cambié la cara. Bueno, el caso está en que el vato si era malandrín, lo toparon, le pusieron cola, le cayeron en el chante y tenía un montón de dosis, ¿verdad? Y arma. Bueno, tenía armas blancas y su arma de fuego del vato que dice, no, pues esta no me la pueden quitar porque es mía. Dice el vato, ¡corta!

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1: Montes, Montes, Alicantes, Pintos. Oye, bueno, pues un drama espantosísimamente horrible, ¿verdad? Es el que se ha vivido en la historia de esta muchachita Pamela Yajaira, que fue asesinada de una de las formas más brutales. Cuando supimos, ¿verdad?, de la muerte de esta muchacha, fue que nos enteramos que ella había ligado a través del Face, ¿verdad?, con un vato. No sé si fue la aplicación correcta, el Face u otra, ¿verdad?, pero que en redes sociales conoció un puchungo. El vato le dice, pues cáile para acá, va a haber un parizongo. La morra dice, le caigo. Ella llega, no sabemos exactamente qué ocurrió, pero Pamela tuvo un confrontamiento con dos vagos, ¿verdad? Dos personas malandrinas, como que pues están tratando de investigar con testigos si la sacaron por la fuerza, con violencia, porque ya estando afuera de la fiesta, ¿verdad?, la rociaron con gasolina y le prendieron fuego viva, y pues evidentemente huyen. La gente de ahí pues llaman a los socorros, que llegan, y ella tiene el 90% de su cuerpo quemado, ¿verdad? La trasladan, da ella algunas declaraciones todavía con algo de conciencia, pero las heridas provocan su muerte, ¿no? O sea, algo dramático. Hay un detenido, un individuo de 32 años que la fiscalía dice todavía no puedo decirles la relación, pero hay otros implicados. Una mujer, dice la fiscalía, hay una dama ahí que también va a tener que venir a cantar, ¿no? Y por supuesto un vehículo que aquí de repente pues aparece un tema, ¿no? Porque es de una persona, o sea, el vehículo presuntamente se vendió, pero todavía está a nombre de una persona del medio artístico, conocido, un cantante, pues, pero pues parece ser que está deslindado de eso. En fin, pues muchas investigaciones de este caso, donde quedan dos huerfanitos, ¿verdad? Dos chamaquitos chiquitos que pues pierden a su jefa porque simplemente ella quería pues ir a una fiesta, ¿verdad? Y bueno, ahí hay versiones, ¿verdad?, que sí las manejó la fiscalía, de que posiblemente algún tipo de ajuste de cuentas, de deudas y cosas así, pero pues tendremos que esperar más declaraciones, más información. Descanse en paz, ya fue sepultada, ¿verdad?, la joven Pamela Yajaira, asesinada en Juárez, Nuevo León. ¡Corta!

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1: ¡Ay, Montes, Montes, Alicantes, Pintos! Oye, la traen con los guachicoleros, ¿verdad? Ya ves que agarraron en Ensenada un gobernador que tenía cara de yo. O sea, yo, güey. Sí, a ver, no, pues ahorita se van a disculpar, ¿verdad? Y no, sí lo trasladaron al altiplano, porque ya está mayor, ya está doño, tiene 75, 76 años el maestrín, ¿verdad? Y pues ahora sí que con todo cuidado, ¿verdad? Porque y sus medicamentos que debe estar tomando, porque ya a esa edad pues tomas para algo, ¿verdad? Sea la glucosa, sea la presión, sea la calvicie, yo no sé para qué tomas cosas, ¿verdad? Pero bueno, se lo llevaron al altiplano. Y luego, en ese mismo día que lo agarraron a él en Tamaulipas, le cayeron a unas bodegas, ¿verdad? Donde tenían también 150 mil litros de, pues, de huachicol, de qué más, ¿verdad? Porque a ese, y luego al maestro ese, al gobernador, bueno, exgobernador de Baja California, Ernesto Rufo, le andan achacando 4 mil millones de pesos en 6 meses, dice, qué empresa, ¿no? Hijo, qué empresa, güey. Transportaban, ¿verdad? 100% sus trenes llenos de combustible y reportaban a más 10%. Ay, santo cielo. Pues no pagaban el impuesto y a eso le llaman huachicol fiscal, ¿verdad? Que traen combustible del otro lado en unos trenes, pero reportan que son, ahora sí que se las toman de a 5, ¿verdad? Pero en realidad las pagan de a 20 y pues traían 100%, pero ellos reportaban solo el 10%, ¿no? De todo un tren, ¿te imaginas? Y pues no pagaban los impuestos del otro 90%, o si no, lo transportaban con otro, o sea, haz de cuenta, decían, estamos llevando, va, aceite. Y téngale que era diésel, ¿no? La mañosa, pero bueno, ahí en Tamaulipas, en Reynosa, en Matamoros, ¿verdad? Decomisaron más de 150 mil litros, que es poco, o sea, es lo de un día nomás, imagínate. Y bueno, tristísimo el caso, ¿verdad? De una niña que precisamente en Tamaulipas, en una escuela militar donde los llevan 4 o 5 días a que corran, a que les griten, ¿verdad? A que les digan que valen poco y no sé qué. Y luego, ¿cómo te sientes, mija? Pues, ¿cómo se va a sentir? Pero bueno, el caso es que en esa escuela militar, ¿verdad? Algo le pasó a la chamaquita de 13 años que falleció, la Daphne. 13 años, todavía grabó un videito diciéndole a su mamá con cara de atarantada todavía, hola mami, me caí, no vayas a subir esto porque no estoy en modo reina, ¿verdad? O sea, la muchachita con buen humor como que se cayó, ¿verdad? Y sufrió algún tipo de lesión que posteriormente le cobró la vida en algún tipo de convulsión, pero eso lo tienen que aclarar muy bien las autoridades. Descanse en paz, Daphne, y la tragedia de su madre, ¿te imaginas? Ella que la llevó con ilusión para que algo aprendiera y se entretuviera y se alejara del cochino celular.
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1: 5 años.
2: Ya tiene un rato, ¿tú crees, Panda?
1: No, pues ya 5 años, ya llovió. ¿Y de qué se trató la broma a tu esposa?
2: Ah, de que salió embarazada una muchacha y el chiste es que ya me había sacado mis cosas y todo, y ya está. Me acuerdo, creo que fue el número disparado, algo así.
1: ¿Y salió exitosa?
2: Sí, la verdad sí, salió muy, muy exitosa.
1: ¿Y no se te enojó tu vieja? Ahí sigues con ella.
2: Sí, se enojó.
1: Oye, ¿y la bromita después de 5 años para quién es, Gabrielito?
2: Ahora es para mi hija.
1: ¿Tu hija?
2: Vive en San Luis Potosí.
1: ¿Cómo se llama la muchachona?
2: Se llama Gabriela.
1: Gabriela, ¿qué edad tiene Gabriela?
2: Tiene 20 años, panita.
1: 20 años, o sea que cuando le hiciste la broma, mamá era una quinceañera.
2: Así es.
1: Mañera que 15, ¿no?
2: Bueno.
1: Imagínate, cuando le hiciste la broma a tu esposa, aún era señorita y ahorita ya está en San Luis.
2: Pavareado.
1: ¿Qué bromita le vas a hacer? Platícame.
2: Mira, la idea es que sus hermanas se fueron con ella un mes. Entonces la idea es que yo igual, ¿no? Así que la misma historia, pero ahora con mi hija, que pues voy para allá, para su casa, que ya dejé a su mamá, que voy con una persona que quiero que me ayude a salir del problema, que está embarazada. ¿O qué me aconsejas tú, panita?
1: No, pues no sé, pues es tu broma, güey. ¿Qué quieres que aconseje? Pues yo ni sé nada de tu hija. Entonces, tú le vas a decir que ya te dejaste de la mujer, pero por, o sea, de su mamá, porque te metiste a otra, pero ya está embarazada.
2: Exacto, exacto. Y todo va a coincidir porque cuando su mamá se fue con ella a San Luis Potosí, fue un mes.
1: Okay.
2: Entonces le voy a decir que ya tiene 2 meses más o menos de embarazo.
1: Pero a ver, pero siguen juntos su mamá y tú.
2: Ah, claro, claro.
1: Okay. Pero sí. Entonces el pintarle la separación va a estar complicada. ¿Qué edad tienes, Gabriel?
2: Tengo 38 años.
1: No, pues estás bien chavo, pues ¿a qué hora fuiste, papá, que a los 18, güey?
2: Ahora sí que me propusieron matrimonio a los 18 años.
1: Te propusieron, ¿no? ¿Sabes qué, Gabriel? Mejor nárrale la historia, que ese Ajá. tiempo que tú, que tu mujer se fue con ella,
2: Ajá.
1: Tuviste que ver con otra chica. O sea, prácticamente es que has tenido un amante, pero que es menor que tú. Incluso okay. puede tener hasta su edad, un poquito más grande, 22, 23 años.
2: Okay.
1: Resulta que está embarazada, se enteran los papás, la corrieron. Tú no sabes qué hacer con esta situación porque ¿Sí? pues no quieres que se entere tu esposa. ¿Cómo se llama la mamá de Gabriela?
2: Lourdes.
1: No quieres que se entere Lourdes. Entonces lo que quieres pedirle a esta chica que se llama Samantha, okay, le quieres pedir el paro. Pues de llevarle a Samantha para que pues ahí dé a luz al chamaco, a su hermano o hermana, sea el caso, y que pues mientras tú ves qué vas a hacer, que tienes problemas con su mamá, que muy posiblemente la dejes, que esto te ha caído como sorpresa y necesitas arreglar paso por paso, pero ahorita tienes la bronca con Samantha, la corrieron de su casa y quieres pedirle el paro de llevársela a San Luis Potosí, ¿ok?
2: Parece perfecto, claro que sí, pandita.
1: Pues listo, vamos, marcamos, buenas noches, las bromas en el Panda Show, Marco, ahora.
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4: ¿Qué onda, Panda? Buenas tardes, quiero mandar un saludo al Pirria de San Juan Teotihuacán y a su querida esposa Floraide, que la amo mucho, y también me saludas a tu mamá.
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7: Bueno.
2: Hola, mi amor, ¿cómo estás?
7: Hola, papi, bien, gracias, ¿y tú?
2: Aquí ya saliendo del trabajo, mi amor, ¿y ustedes?
7: Ah, qué bueno, yo aquí en la casa, pa.
2: Ah, qué bueno, mi amor, ¿todo bien?
7: Sí, pa.
2: Ah, te he estado escribiendo y nada, mi amor.
7: Ah, lo que pasa es que no he salido a ponerle crédito a mi celular.
2: Ah, ok, mi amor.
7: Ajá, yo creo ahorita que Diego, cuando ya venga a la casa, le sí. digo que él pase.
2: Ok, mi amor, está bien.
7: Sí, pa.
2: Sí, mi amor, oye, ¿tienes unos minutitos?
7: Sí, papi.
2: Ah, ok. ¿Has hablado con tu mamá o algo?
7: Ahorita no.
2: Ok. Lo que pasa es que tengo un problemilla, mi amor, con tu mamá. Bueno, no realmente con tu mamá como tal, pero el problema lo tengo yo.
7: ¿De qué, pa?
2: ¿Eh?
7: ¿De qué?
2: Pues, ya sabes de esto de las mujeres y todo, y ahorita tengo un problema con una muchacha de, pues es menor que yo, hija. Entonces está embarazada y pues ya no sé qué hacer. Ya no puedo ocultarle más a tu mamá.
7: ¿Quién está llorando?
2: ¿Eh?
7: ¿Quién está llorando?
2: Mi amor.
7: ¿Quién?
2: Se llama Samantha, mi amor. Soy Samantha. Tranquila, ahorita hablo con mi hija. Y
7: ¿cómo crees, papá?
2: Sí, mi amor. ¿Tú crees? Y fue en el tiempo que, pues que tu mamá estuvo allá y todo. Y, bueno.
7: ¿Cómo me dices esto, papá?
2: Es que la corrieron de su casa, mi amor, y pues no sé cómo hacerle. Y quiero que tú me ayudes a salir de esto. Y ahorita,
7: ay, papá,
2: vamos para allá.
7: ¿Cómo te voy a ayudar? ¿Cómo te voy a ayudar yo?
2: Ay. Me da mucha pena lo que te voy a decir, pero quiero que me ayudes. Ahora sí que te lo pido, por favor, que me entiendas que, pues,
7: papá,
2: tú muy bien sabes.
7: ¿Te acuerdas lo que yo te dije una vez?
2: Sí, mi amor, lo sé.
7: Que quería que tú hicieras algo así, que te olvidaras de mí. Siento muy feo porque eres mi papá y te amo. Pero como me dices...
2: Mi amor, es que no me puedes decir eso, mi amor. Tú sabes que yo las amo. Tú sabes que yo doy todo por ustedes, mi amor. Pero ahorita se salió esto de control. Quiero que me ayudes, por favor.
7: Ahorita, ¿y cómo quiero, te voy a ayudar?
2: Pues a que la tengas allá un tiempo, que le digas a Diego que es tu amiga, no sé.
7: ¿Y cómo voy a si se metió contigo, cómo voy a tener una persona aquí en mi casa?
2: ¿Sí? Mi amor, pero va a ser tu hermanito, tu hermanita, me tienes que ayudar.
7: Hermanita no, papá, hermanita no, no es nada mío.
2: Mira, mi amor, yo ella la conocí en aquí en el trabajo y todo. Es de la oficina del patrón y pues le empezamos a andar y todo.
7: Y ella sabía que estaba casado, que estabas casado, ¿no?
2: No, mi amor, yo le mentí, yo le dije que era soltero.
7: No, pues.
2: Yo le mentí, pues te digo, estoy metido en este rollo. ¿Y qué hago? Tranquila, no llores, ahorita hablo con ella. Sí, mi amor,
7: no,
2: ¿qué hago? Dime.
7: Yo no quiero una persona aquí en mi casa. Discúlpame.
2: Mi amor. Tú bien sabes cómo está la situación con tu mamá, que hemos tenido problemas y todo. Y pues ahora sí que me orilló a hacer esto.
7: Ay, pero no es justificación, no es justificación.
2: Hija, entonces, ¿qué hubiera hecho yo entonces? Ya tengo el problema encima, ni modo que le diga al niño, regrésate, porque no puedo. Necesito que me ayudes, hija.
7: No, de verdad no puedo, papá.
2: Mira, yo nada más espero que me ayudes a esto, yo me voy a Estados Unidos. Para salir de esto y llevármela yo, pero quiero que me ayudes a...
7: O sea, ¿que prefieres a una p*** que a mi mamá?
2: No, mi amor, es que no es eso. No es eso, tampoco la insultes, porque ella no tiene la culpa. Ella no tiene la culpa. La culpa la tuve yo, pero también
7: no,
2: tu mamá,
7: te voy a ayudar,
2: por orillarme esto. Hija, no me puedes hacer esto, no me puedes dejar solo en esto.
7: ¿Cómo no pensaste en mis hermanas, en mi mamá?
2: Mi amor, por la calentura me llevó eso.
7: ¿Cuánto tiempo he estado contigo?
2: Sí, mi amor, pero te vuelvo a decir, ¿tú has visto los problemas que hemos tenido?
7: No, papá.
2: Con
7: no
2: tu mamá, era... con tu mamá se acabó
7: no
2: el amor.
7: Es justificación para que le hicieras esto.
2: Sí, mi amor, pero tú muy bien sabes que con tu mamá se acabó el amor. Y ya no hay nada, ya no hay más
7: no
2: que hacer.
7: ¿Por qué no se lo dijiste?
2: Tu mamá
7: no
2: lo sabe, hija. Tu mamá lo sabía.
7: ¿Por qué no se lo dijiste? Mi mamá se pudo haber quedado aquí conmigo. ¿Por qué no se lo dijiste?
2: Ahora Samantha tiene 22 años, hija. ¿Qué va a hacer sola en la calle y luego con el bebé?
7: Pues es problema, ¿para qué abrió las piernas?
2: Ay, no, mi amor, es que no
7: digas
2: eso.
7: Cuidar. No, discúlpame, pero no, pa.
2: No. Mi amor, tienes que ayudarme, solidarízate, porque va a ser parte de la familia.
7: ¿Cuántas familia, papá? No digas.
2: Sí, mi amor, ella está sola, ella no conoce a nadie aquí.
7: Pues que diga sola, a mí no me importa. Ella no,
2: no
7: es
2: mi
7: nadie
2: amor,
7: para
2: pues
7: mí.
2: Tienes que ayudarme porque es de la familia, va a ser de la familia el bebé.
7: No.
2: Es tu sangre, va a ser, es hermano tuyo.
7: No es mi hermano.
2: Sí, mi amor, sí, es tu hermano.
7: Si hubiera salido de mi mamá, es mi hermano. Ese no es mi hermano.
2: Hija, pero tú bien sabes la situación con tu mamá, ya no hay más, ya no hay que hacer más. Ahora tienes que ayudarme, por favor. Te lo pido, por favor, nada más. Te digo que me la aguantes ahí en lo que yo
7: voy a
2: Estados
7: Unidos.
2: No,
7: además yo no puedo tener gente aquí en mi casa.
2: ¿Por qué no, mi amor?
7: Mi mamá te lo comentó.
2: No, tu mamá no me dijo nada. Bueno, ¿quién va a saber que ella va a estar ahí contigo?
7: No, yo no puedo tenerte en mi casa. Yo no voy a tener problemas.
2: Le dices a Dios que es un amigo, una amiga.
7: Yo no voy a tener problemas.
2: Le dices a Dios que es una amiga. Que es una amiga tuya, mi amor, ya.
7: No.
2: Necesito que me ayudes, por favor, no me hagas eso, hija.
7: No, pues le iré a mi abuelita, a Gaby, no sé.
2: Samantha, no llores, mi amor, ahorita estoy hablando con mi hija, no llores.
7: Mi amor, no manches, papá,
2: hija, ¿qué pasó de ver? Hija, ¿qué hago? No me hagas esto, mi amor, por favor, ayúdame.
7: Papá, tú te metiste en eso, yo no, a mí no me importa ayudarte.
2: Samantha, cálmate, mi amor, ahorita estoy hablando con mi hija, cálmate. Sí, mi amor, yo sé, pero necesito que tú me ayudes a salir de esto.
7: No puedo.
2: No me hagas eso, mi amor.
7: El señor que me renta no quiere personas aquí en mi casa.
2: O la otra, consígueme un cuartito ahí donde yo le compre las cosas.
7: ¿Y por qué no le consigues un cuarto allá?
2: No, hija, lo que no quiero es que tu mamá sepa.
7: Pues, ahorita yo veo cómo le hago y le hablo a mi mamá.
2: Mi amor, me estás dejando solo en esto. La voy a pagar para que hables con ella.
7: Tú te metiste solo en eso. Tú me das a nosotros y a mi mamá.
2: Se la voy a pasar, mi amor. Habla tú con ella.
7: No, ¿por qué voy a hablar con ella?
2: Habla tú con ella. Ayúdame,
7: no, yo no voy a hablar con nadie. No. Adiós, papá. Adiós.
2: No, no me cuelgues, hija.
7: No, yo no voy a hablar con nadie.
2: Hija, por favor, no cuelgues, por favor.
7: No,
2: ayúdame.
7: No voy a hablar con nadie.
5: Yo no quiero
2: hablar con
5: nadie.
2: Samantha, cálmate, por favor. Estoy hablando con mi hija. Espérame,
5: tantito. Yo no quiero hablar con nadie, yo no. Por favor.
2: Mi amor, entiéndeme, ayúdame.
7: No puedo ayudar a nadie.
5: Yo no quiero hablar con nadie.
2: Mi amor, entiende. Yo nada más quiero que me ayudes a mantener ahí un momento en lo que yo me voy a Estados Unidos. Ya una vez yo estando allá, ya que se alivie y me la llevo.
7: No, papá. ¿Y vas a dejar a mi mamá?
2: Pues hija, ni modo que me la lleve a vivir a todas.
7: Qué poca, de verdad.
2: Mi amor, me estás insultando. Ve lo que me estás diciendo, que qué poca.
7: Tú sí.
2: Soy tu papá, me tienes que ayudar, soy tu padre.
7: Eres mi papá, pero velo, yo te lo dije, papá.
2: Y si no me quieres apoyar, pues no me insultes, pero no me insultes.
7: No te estoy insultando, no te estoy insultando.
2: Sí, me dijiste, es que poca madre, ve nada más, te estoy pidiendo un favor, no es cosa del otro mundo, te estoy diciendo ayúdame, que va a ser tu hermanito o tu hermana.
7: ¿Cuál hermana? Que no es nada de mí, ya no me digas eso.
2: Hija, es que es de tu familia, es de tu sangre. No la puedes echar a la calle. Sí, es tu sangre.
7: No te metiste en esto.
2: Ahora fíjate, eres una mala hija. Qué desconsiderada, hija. Te estoy diciendo que es de tu familia, es de tu sangre. ¿Cómo me haces esto?
5: Ya, cálmate. Vemos como
2: ahora ya tuvo sangrado, hija. Por eso te pido que me ayudes a cuidarla. Es lo que te estoy pidiendo.
7: Porque está de por medio mi madre. Ya te dije que no.
5: Bueno, Gaby, hablas a
7: mí. No me importa lo que pienses de mí. Ya, no.
5: Hablas a mí, ya, por favor, no ofendas a tu papá, ¿sí? Ya. Yo hablo con él.
7: ¿Qué?
5: Por favor. Ya no ofendas a tu papá, por favor. Ya. Vamos a arreglar.
7: Cállate. A mí pásame a mi papá. Yo no quiero hablar nada contigo.
5: Ni yo contigo, pero ya no lo estés ofendiendo. Ya no lo estés ofendiendo porque... Ay, Gabriel, nos colgó.
2: No,
5: pobrecita
2: de mí.
1: Oye, pero qué mala hija, no manches.
2: ¿Cómo me puede ayudar?
1: No te quiso apoyar en nada, o sea, qué gandalla.
2: De acuerdo, si te sacarán los ojos.
1: Gabriel, una gran moraleja. Pórtate bien, porque si no, la hija no te va a apoyar para nada. Ok, vámonos para el cierre, Gabriel. A ver, ¿quién es la familia? ¿Eres tú? ¿Es esta Lourdes? ¿Es Gabriela? ¿Quién más?
2: Es Gaby, Angie.
1: Ok.
2: Liz y mi esposa Lulu.
1: Liz. Angie y Liz viven contigo y con Gabriel.
2: Sí.
1: Okay. No. Son más piqui, más pequeñas. ¿Dónde andan ellas?
2: Mira, mis hijas ahorita están con su mamá en casa.
1: Ok, entonces
2: están
1: son más pequeñas. Son más pequeñas que Gabriela. Que Gabriela.
2: Tiene 14 y 13 años.
1: 14 y 13 años. Ok. ¿A qué te dedicas, Gabriel?
2: Soy chofer, panda.
1: Chofer. Bueno, mira, ahorita necesito... ¿Alguna vez te has enojado con ella? Cuando era adolescente.
2: ¿Con mi hija?
1: Sí, con tu hija.
2: Que yo recuerde, no, tan así, sí, bueno, les ha hablado así.
1: ¿Ella te ha visto enojado?
2: Sí, eso sí.
1: Bueno, necesito que saques el carácter enojado.
2: Ajá.
1: Tú imagínate la broma que estamos planteando. Tú cometiste un error, ok, conociste ahí una chiquiringuilla, ¿sí? Salió embarazada, estás en una situación compleja. Sí, y sí, tú, sí, por amor y por apoyo, estás levantando la mano y diciéndole a Gabriela: apoya, mija, la regué, pero apóyame. Y ella te está dando un portazo en la cara, ¿ok?
2: Sí, claro.
1: Te platico esto para que más o menos tú transmitas eso y decirle: ok, perfecto, mira, ok, tú no eres tan perfecta, Gabriela, no eres tan perfecta, y ahí coméntale 2, 3 errores que más o menos puedas decirle, ¿no?
2: Ajá.
1: Tú has hecho esto y te ha apoyado esto y te ha apoyado en esto. Ok, perfecto, es mi problema, te voy a decir una cosa, a partir de este momento no cuentas conmigo para nada. Lo que necesites, todo con tu madre. Bueno, tú le vas a decir: no cuentas conmigo para nada, ya. Te va a decir: no, papá, el fuchi, la fregada, y te voy a decir lo peor, cómo se oye el Panda Show, y cerramos la broma, ¿vale? Y yo apoyo con el color de los chillidos. Marcamos las bromas en tu show.
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5: Ay, Gabriel, es que mi papá de todo. Y tu hija. Y a mí. Y yo. Y tú. Y nosotros. Y ustedes.
7: Bueno.
2: No te escucho bien, hija. Háblame fuerte.
7: ¿Qué pasó?
2: ¿Por qué me cuelgas, mi amor? Necesito que me ayudes.
7: Pero yo no quiero hablar con esta persona.
2: Pues sí, mi amor, pero entonces
7: yo
2: ayúdame.
7: No, yo no quiero.
2: Nada más dime que te la lleve y listo.
7: No,
2: mira,
7: yo
2: acuérdate, hija, acuérdate que yo te he apoyado.
7: O sea, me estás cantando las
2: no,
7: cosas.
2: No, de ninguna manera,
7: sí,
2: mi amor.
7: Sí,
2: y tú sabes bien.
7: Eso es chantaje, lo que tú estás haciendo.
2: Ah, y tú sabes bien, hija, y tú sabes bien
7: que, te ayude
2: que yo siempre...
7: Cosas.
2: Por eso, hija,
7: sí,
2: tú sabes bien que yo di todo por ustedes.
7: Entiende que está mi mamá de por medio.
2: Sí, hija, yo di todo por ustedes, déjame hablar. Yo di todo por ustedes, ¿sí? Yo di todo por ustedes, ahora yo quiero que tú me ayudes. No te estoy contando nada, simplemente que me ayudes.
7: ¿Pero cómo quieres que te ayude con...?
2: Que la tengas ahí nada más. Que la tengas ahí.
7: Yo no voy a tener a nadie. Yo no voy a tener a nadie.
2: Hija, es de tu familia, ¿entiende? Va a ser tu hermano.
7: Es mi familia, él no es nada. No,
2: hija,
7: es nada mío.
2: Claro que sí.
7: No es nada mío.
2: Sí, mi amor, va a ser tu hermano.
7: No es nada
2: claro
7: mío.
2: Que sí.
7: No.
2: Entonces te estoy diciendo, ayúdame, yo te apoyé cuando te perforaste la boca.
7: Ay.
2: ¿Sí?
7: ¿Y eso qué tiene que ver?
2: Ok, ya entendí, entonces, ¿no me vas a ayudar?
7: Yo soy tu hija.
2: Por eso,
7: papá,
2: no me vas
7: a
2: ayudar.
7: No te voy
2: okay.
7: a ayudar, disculpa.
2: Nada más dime una última cosa.
7: ¿Qué?
2: A partir de este momento, ya no me busques, yo no te voy a ayudar en nada. Y ahí ustedes hacen bolas. ¿Vamos?
7: Perfecto, perfecto. Perfecto.
2: Es lo que quieres, o sea, no tienes padres. Es lo que tú quieres, entonces.
7: Pues tú prefieres a una...
2: Ay. Hija, es de tu familia, ¿cómo la voy a dejar en la calle? ¿Entiendes?
7: Ese fue tu problema. Meterte con una persona de mi...
2: Solamente te voy a hacer una última pregunta y quiero que me la respondas.
5: ¿Qué?
2: Que te estoy hablando, quiero que me respondas bien.
7: ¿Qué pasó?
2: ¿Cómo se llama el Panda Show? Que esto es una broma.
9: ¡A toda
5: Ay, no.
9: máquina!
1: ¡Gaby, estás en las bromas del Panda Show!
2: Ya regresa tu colorita, por favor.
7: Ay, no. No, de verdad que no.
1: Ay, esta broma de Gabriel y Gabriela, no manches. Gabriel nos llamó, nos comentaba que hace 5 años le hizo una broma a tu mami de número disparado. Tú tenías 15 años, eras una señorita, ahorita ya estás más repasada que la tabla del 3. Y bueno, él pues quiso hacerte esta broma, ayudó Samantha para la broma, déjate la pongo, espérame.
10: Hola, Gaby, ¿cómo estás? Habla Sam.
2: Hola, tu segunda madre, hija.
10: Discúlpame, ay, ¿verdad? No. Yo lloraba porque es que sí tengo un sentimiento así, como conozco a tu papi.
2: Eso y bueno, es broma, hija, ¿eh?
10: Yo sé que puedo ser así como tu hermana, ¿verdad? Pero bueno, nada que ver. A tu papá todavía no se le... ya no se le...
1: Pero no es cierto, todo es broma para nada. Gabriel, dile por qué le hiciste la broma a tu hija que está pero chille y chille.
2: Ah, porque sabes que te amo, hija, te extraño mucho y sabes que eres mi vida.
7: Ay,
2: y
7: yo también te extraño.
2: Y tú bien sabes que no sería capaz de hacerle algo así a tu mamá. A tu mamá no, pero a ustedes sí. de llevarte a mi hermanito a tu casa.
7: Ay, no, de verdad, ¿qué te pasa?
2: Ay, mi amor, te amo, mi vida, ¿eh?
7: Yo también, Paz, te extraño mucho.
1: Oye, Gaby, una pregunta.
7: Vale.
1: ¿Por qué no quisiste ayudar a tu papá? O sea, sí entiendo un gran respeto para tu mamá, está bien, no es porque yo quiera decirte que tendrás que apoyarlo, pero si él te planteó un problema que la regó, pues, lo tuvo una aventura, una chica morrita, la corrieron sus papás, está embarazada y te digo, hija, ayúdame, ahí te la mando, hazme el paro porque pues tengo que arreglar esto. Con tu mamá, ¿por qué no? Pues de menos, pues algo de camaradería, de complicidad.
7: Pues es que porque mi papá y yo hablamos anteriormente y yo le había dicho, en el momento que tú hagas algo así, olvídate que tienes una hija.
1: Oh, y tienes pechito, ¿verdad?
2: Me quedan dos.
1: Tienes pechito, ¿verdad? Estás así como que con tu cara son apachurra.
7: Ay, no.
1: Pero bueno, yo creo que Angie y Liz te quieren más que Gabriela, Gabriela.
2: Yo creo que sí, esas son dos.
1: ¿Por qué esta mendiga Gabriela se fue a San Luis Potosí, te abandonó? Sí. Y no puedes contar para ella, pero así nada más, para cuando acá, papá, apóyame, mire, eso sí. Bola de macuarros, la neta. Pero en fin, Gabriel, despídase de su morrita, ándele.
2: Bueno, mi amor, pues esto es con mucho amor. Ya sabes que te amo y lo quiero mucho. Y muy pronto vamos a estar juntos, mi amor, otra vez.
7: Sí, no es amenaza, ¿eh? Cuídate mucho, te amo.
1: Bueno, familia, díganme cómo se oye el Panda Show.
8: A toda máquina.

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1: Bueno, hijos de Calimán, hijas de la Chilindrina, estoy de vuelta con ustedes en este martes 21 de julio del 2026 a través de la mejor FM en cadena. Saludos a Acapulco, Ciudad de México, Cuernavaca, Ensenada, Guadalajara, Hermosillo, en León, Guanajuato, en Mérida, por supuesto, Mexicali, Monterrey, Piedras Negras, Poza Rica, Puerto Vallarta, Querétaro, San Luis Potosí, Tampico, Tijuana, Veracruz, Tepic, Nayarit, una verdadera cadena, y también por la aplicación de Claro Música, estoy en Canadá, ahí está Juan. ¿De qué parte de Canadá, papá?
2: Ontario.
1: ¿Y qué haces por Ontario, mi rey?
2: Aquí andamos en las coliflores, frijoles.
1: ¿Y cuándo regresas acá a México, mi rey?
2: El fin de semana.
1: ¿Ah, ya este fin de semana?
2: Sí, sí.
1: ¿Y después de cuánto tiempo estar en Ontario, en Canadá?
2: 6 meses.
1: ¿Y eres casado?
2: Estuve casado, ahorita estoy, es la segunda.
1: Entonces supongo que la mera de estar ansiosa. 6 meses, imagínate, en pausa. Taca.
2: Sí, ¿verdad?
1: Bueno, platícame, Juanito, ¿bromita para quién, compadre?
2: A Verónica.
1: ¿Y quién es Verónica?
2: Mi actual pareja.
1: Bueno, ¿qué bromita para Verónica, Juan?
2: Nomás que ella no lo sabe que voy a regresar. Ella sabe que, bueno, todavía no le digo, Juan, qué fecha de regreso. La broma consiste en que de verdad pienso quedarme aquí.
1: O sea, la broma consiste en decirle que no vas a regresar, que te vas a quedar ya a vivir definitivamente en Canadá. ¿Y cuáles van a ser tus argumentos para esta broma?
2: Anteriormente tengo 2 hijos con la primera. Yo le voy a decir que voy a traer a mis hijos, que voy a regresar con ella, que la voy a traer. Bueno, esto ya digamos al final.
1: Órale, ese va a ser el motivo. Buen match. Pero te escucho y me da miedo, Juanito. Hablas, pero bien así, sin ganas. ¿Podrás hacer la broma?
2: Vamos a intentarle.
1: ¿Tienes ganas de hacer la broma?
2: Te hace años.
1: Pues vámonos con todo, señores, las bromas en el Panda Show.
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1: Primero empieza diciéndole que tienes más jale, buena oportunidad, buen futuro. Y después se la va soltando, mi rey. Los hijos y la ex.
7: Bueno.
2: Soy yo, Fermín.
7: ¿De qué número me estás marcando?
2: Ah, pues el celular.
7: Porque me parece desconocido.
2: Oh, ¿quién sabe?
7: Por eso dije, ¿de qué número me estabas marcando?
2: Pues eso, porque se puso.
7: No, porque me parece desconocido.
2: Ajá.
7: Así dice, desconocido.
2: ¿Cómo estás?
7: Bien, ¿tú?
2: Igual.
7: Qué bueno.
2: Oye, ¿te voy a decir algo? Lo que pasa que estoy viendo con los filipinos de mandar las cosas para allá. Mandar las cosas para allá.
7: ¿Acá?
2: Sí.
7: ¿Y tú cuándo?
2: Pues es lo que está viviendo, lo que estoy pensando. ¿Ves que te dije que este compa, que eso fue para Toronto?
7: ¿Ah?
2: Y me dijo que qué onda, que sí me iba yo con él.
7: ¿Cómo? ¿O sea, que no vas a venir?
2: No, pues es que lo estoy pensando, qué tal si me conviene estar más allá.
7: Te dije que me ibas a salir con tus tonterías, pues. Y yo te dije, a mí háblame bien, claro.
2: No, pues estoy hablando claro.
7: Te dije que me ibas a salir con tus cosas.
2: ¿Pero qué cosas?
7: Pues estás diciendo que te vas a ver mejor para Toronto.
2: Tú sabes qué es lo que quise siempre, ir a Toronto.
7: Pues entonces piénsalo bien. Si decides irte para Toronto, mejor háblame claro y ya. Porque tú y yo hablamos hace la semana. Yo te dije que ibas a salir con tus cosas. Y yo te lo dije y me dijiste que no. ¿Sí?
2: Por eso, pero es que fíjate, ahorita ya llego con casa, llego con trabajo.
7: Si tu decisión es irte, pues entonces vete.
2: Estaría bien, ¿no? Pero es que digo que mejor mando las cosas para allá, pues que ya ahorita, en la vez del fin de semana, yo pues voy para allá.
7: Mira, mejor no me cabe y dime que te vas a quedar allá y no sabes con qué. Estoy pensando, porque a mí no me sabes con qué estoy pensando. Mejor di que ya habías decidido ya. ¿Para qué estás?
2: No te escucho, ¿qué?
7: Que ya, mira, Fermín, piensa, haz lo que quieras. Si quieres mandarlas, mándalas. Y si no, pues haz lo que quieras entonces.
2: Oye, pero ¿por qué te enojas? Estoy hablando en buen plan.
7: Sí, yo también estoy hablando en buen plan, porque recuerda lo que yo te dije.
2: Por eso, pero dime ahorita, ¿cuál es tu enojo?
7: Ya te dije cuál es tu enojo.
2: Ahora estoy viendo la posibilidad igual de traer a los niños para acá.
7: Si estás viendo la probabilidad de llevarte a tus hijos, está bien. Ahí yo no te tengo que decir nada. Que bueno, pero yo no me pienso ir para allá, ¿no?
2: No, pues no te estoy diciendo a ti.
7: No, pues sí, ya sé. Pues entonces, ¿para qué me hablas si me estás diciendo, Fer? Si tú decidiste quedarte allá, entonces mejor dime y háblame claro. Yo te lo dije que habláramos claro, ¿o no te lo dije?
2: Por eso te hablando claro, que no aplaudo.
7: Pues entonces no me digas que estoy pensando, mejor dime, ya decidí, ya. Es que ya se me hacía raro tanta belleza para que dijeras, es que no me voy, es que esto es que el otro.
2: Pues es que mira, ahorita es eso. Ahora, el problema es de que, bueno, también, pues, como van a venir los niños y son menores, pues debes de venir a fuerza de la mamá.
7: Sí, pues también te la llevas a ella, ¿sale? Y yo, mira, mejor ya no la hables, ya déjala así y decides que te apetece, quédate, adiós, ya no me vuelves a marcar, ¿sale? Adiós, ya no me marques.
6: O sea, con dos yemitas a la fregada. Oye, ¿de dónde te la sacaste, compadre? Parece que habla dialecto, güey.
2: Ya me metí en un problema bien grave.
6: Oye, ¿dónde vive tu mujer? ¿Dónde vive, Verónica?
2: En Calpulalpan.
6: En Tlaxcala. En Calpulalpan. ¿Y qué? ¿Pero qué? Pues, o sea, ¿te agarraste ahí una de anafre o cómo tal asunto, güey? Habla bien, chito, no. Que...
8: Ya te dije que no vengas para que te digas lo que quieras, tú sabes que sabía. Escúchame, Juan. Yo ya no me voy a que mandes nada, que es el fin de semana, yo ya sabía que iba a ser con ese contrario.
2: No, ya se enojó, así ya se enojó.
8: ¿Y cómo dices que yo me enojé? Si no, no me enojó, yo sabía que iba a salir con lo que es tan tontería.
6: ¿Cuánto tiempo llevas con ella?
2: Ya llevo 7 años y medio.
6: ¿Hay hijos de por medio o no?
2: No, ahorita no.
6: Ok, bueno, entonces, como te mandó la fregada, espero que conteste. Y le dices, oye, pues yo la verdad es que quería platicar contigo en buena onda, pero pues esa actitud no me gusta. Pues lástima, le empiezas a echar en cara esos 7 años. Pues yo creo que sí es mejor que se venga mis hijos y la mamá de mis hijos. Al fin que este tiempo hemos estado hablando y ella ya cambió, tú no cambias. Listo, marcamos, a ver si contesta las bromas en tu show.
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8: ¿Y a ti que ibas a salir con las mismas fregaderas siempre contigo? Ay, joder. Alguien luego te dijo. ¿Qué dijo?
7: ¿Qué quieres?
2: ¿Cómo que te guardas? ¿Por qué te no? Espérate, te quería hablar contigo en buena onda y mira cómo contestas.
7: ¿Por eso? ¿Qué quieres?
2: Por eso, es que no manches, tú también cambias tu forma de ser, ¿no? Yo que te quiero enseñar a tu marido.
7: A ver, estás diciendo que te vas a llevar a tus hijos y que los niños necesitan llevarse a su mamá, pues llévatela también y ya dejas de estar molestando.
2: Por eso, pero no te pongas así, ¿eh?
7: ¿Y para qué me lo tienes que estar diciendo? Nada más dime para qué me lo tienes que estar diciendo. Si te la vas a llevar, ¿para qué me tienes que estar diciendo?
2: Pues yo quería buscar en ti el apoyo que necesito.
7: Ah, sí. ¿Qué quieres? ¿Que te apoye? Que voy a decirte, sí, Fermín, llévate a tu mujer, a tus hijos y me quedas como pendejo. ¿Quieres el apoyo? ¿Es el apoyo que tú quieres?
2: Oye.
7: Conmigo no lo busques, ya te dije.
2: Oye, pero tengo que decirte lo peor.
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0: Ahí está la bajada. Oye, esta la bajaron a hacer del cerro a tamborazos, pero salió acá recargada.
1: Ya que qué más me espero. Ingarina, ni tú nada más.
0: Te lamentó, no manches.
2: Sí, la neta sí.
0: ¿Qué personaje está Verónica? No. Changa, chaca, changan, changan. Ya bailaste.
2: No, sí, ¿verdad? No, ya me metí en un problema, pero grave.
0: Pues, ¿qué problema grave, compadre? Pues, que te hayas librado de una mujer con un carácter muy fino. Y de una actitud. Uy, sí, no. Te envidio, compa. Te lamento y gacho. Pues ya no va a contestar.
3: Ahora. Responde vos.
0: ¿Cómo le vas a hacer para contentarla, Juan?
2: No sé, ya no estoy
0: haciendo
2: mi
0: solución, ¿eh? ¿Neta? Sí. Pero si ya no tienes solución, estás así como muy preocupado, ¿no?
2: Se le va el coraje como unos 8 días, 15 días.
0: Ah, bueno, mira, te digo una cosa, Kylie, de sorpresor en México. No le avises que vienes ya para acá de Canadá. Y pues ya le dices, no, pues me regresé porque no quería perder. No, pues ya bailamos. Juanito, dime cómo se oye el Panda Show.
2: A toda máquina.
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0: Envía tu mensajito y escúchate en el Panda Show al 55760 Panda. Te acompaño a través de la mejor FM y también por Claro Música en este julio 21. Y voy hasta Jalisco, ahí está Alicia. Hola Alicia, buenas noches.
6: Buenas noches.
0: ¿Qué me cuenta, chancludita? ¿De qué parte de Jalisco, mija?
6: De Lagos de Moreno.
0: No me digas. ¿Neta?
6: ¿Qué? Pues, Lagos de Moreno, Jalisco.
0: Es que yo fui hace como un par de años y me comí de esas tortitas que son con chicharrón y tienen jitomate. ¿Cómo se llaman esas cosas?
6: Guacamayas.
0: Las hinches, no, tan buenísimas las guacamayas. ¿Sabes lo que daría, Alicia, para que en este momento aquí en la cabina del Panda Show tuviera una rica guacamaya de Lagos de Moreno, Jalisco?
6: Sí, se las mandamos.
0: Oye, platícame, broma, ¿para quién? Saludos a la gente de Lagos de Moreno, Jalisco, que nos escucha a través de la radio, también a través de Claro Música. ¿Broma para quién, Alicia?
6: Para mi esposo.
0: ¿Y cómo se llama tu esposo?
6: Joel.
0: ¿Y qué bromita para Joel?
6: Hace un mes le pagaron unos roperitos a mi esposo, fueron de roperitos. Se los pagó un vecino de aquí del frente donde vivimos. Pero el señor ya se cambió de domicilio. Y lo que quiero que le marques y le digas, oye, soy el hijo del señor Don Toño, el que te pagó las baratijas, mi papá ya las tiene pagadas, ya se las pagaron más adelante y él ya las ocupa para esta semana, a ver cómo le haces, y así ya es que las abiertas.
0: A ver, espérame, ponme un poquito en contexto. Primero, ¿cómo se llama tu marido?
6: Joel.
0: ¿Qué son las baratijas? Discúlpame, no sé.
6: Son los roperitos.
0: Roperitos. ¿Cuántos mandé a hacer? Mandó a hacer mi papá.
6: Dos
0: roperitos. ¿Y pagó 400 o dejó 400 pesos?
6: Dejó 400 pesos, nada más. O sea, nos quedó a deber 100 pesos.
0: Ok, ahora, ¿cuándo quedó Joel de entregar estas baratijas?
6: En la misma semana que el señor le dio el dinero.
0: ¿Que esto ya sé cuánto tiempo fue?
6: Hace como un mes y medio.
0: Un mes. Ok, ¿y por qué no las ha entregado? ¿No ha ido el señor a recogerlas? ¿O tu marido no las ha hecho? ¿No ha hecho las baratijas?
6: No, ya vino el señor, pero ¿cuándo vino el 18?
0: Más o menos.
6: El sábado vino el señor a preguntarme de sus baratijas y me dijo que el dinero, que si no tenía las baratijas quería el dinero.
0: Ok, ahora el señor es oriundo ahí de Lagos de Moreno, ¿es vecino?
6: Sí.
0: Ok, ¿cómo se llama?
6: Don Toño.
0: Don Toño, entonces yo voy a ser el hijo de Don Toño.
6: Hijo, y el hijo también se llama Antonio.
0: Antonio, ¿y también vivo en Lago de Moreno o vivo fuera?
6: Sí, también en Lagos de Moreno.
0: Ok, ¿y Antonio más o menos qué edad tiene?
6: Tiene como unos 50.
0: Ok, entonces ya está rucón.
6: El hijo sí.
0: Ok, perfecto. Entonces tú quieres que se le haga de retos por el asunto. Y más que le está viendo la cara de tarima pendecuoro a mi jefe. En directo desde el Panda Center, las bromas en tu show.
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0: A ver, le estoy ahí llamando. Sí, bueno. Sí, bueno.
12: Hey.
0: Este es el teléfono del señor Joel.
12: Así es, dígame.
0: Ah, ¿qué tal? ¿Cómo está? Buenas noches, disculpe que lo moleste ahorita.
12: No, no, dígame.
0: Habla Antonio, soy el hijo del señor Antonio, ¿cómo está?
12: El hijo del señor Antonio.
0: Sí, el que le mandó a hacer las baratijas. Y el sábado pasado mi papá fue. Pero yo ocupo que me diga qué está pasando. Si le dejó los 400 pesos, le dijo que se lo tenía esa misma semana. Y fue a buscarlo y no le ha dado ni el dinero ni los roperillos. ¿Es su burla?
12: En primer lugar, no es mi burla. Y en segundo lugar, tuve que salir de León porque mi mamá está mala.
0: En primer lugar, mire, en primer lugar se calla porque estoy hablando. En segundo lugar,
12: no.
0: Me viene valiendo.
12: En primer lugar, me calla.
0: No, claro que sí.
12: Porque si yo usted, estoy dando una explicación.
0: Si usted se ha burlado de mi papá, no se va a burlar de mí.
12: No. Yo le estoy diciendo. Digo, si no sabe usted qué, y si no cualquier cosa, yo le explicaba al señor, porque no se había tenido, le digo, otra tuve que salir a León, porque tuve una emergencia y mi mamá está mala, ¿sí? Pero tengo tres cuatro días y yo les dejo su baratita.
0: A ver, don Joel, usted esto viene diciendo desde hace varias semanas. Si su mamá está mal, es su problema, no es el mío. Ahora, si usted no es un caballero y no tiene palabra, y usted pidió un anticipo y mi papá le dejó los 400 pesos, ¿cómo pide cuatro días si ha tenido varias semanas y no lo ha terminado? Ahora, mi papá fue el sábado y le dijo, regréseme mi dinero, ¿y por qué no se lo regresó?
12: El sábado yo no estaba, señor.
0: Ah, pues entonces no atiende.
12: Estoy diciendo, o sea, que
0: si no está
12: León.
0: entonces en su local, entonces está en León, y si no, pues está siendo estúpido, anda por cualquier lado, pero entonces por eso es que no hace el trabajo.
12: Primero,
0: no, bueno, primero saques el teléfono de la cola porque no se le entiende nada. El teléfono se pone en la boca, no en la cola. Sáqueselo de ahí. Y segundo, dígame entonces qué está pasando, cómo lo arreglamos. Posiblemente.
12: Ya le dije, ya cuatro días y le entregué sus cosas, su baratija, ¿sí? Ya le dije, ¿sí? Ahorita ando en León, ¿sí? En dos días estoy allá, llegando allá al lago, me pongo a trabajar, ¿sí? Y en dos días le saco su madre y me quito de problemas.
0: No, pero ¿cuánto tiempo lleva diciendo eso?
12: Por eso le estoy diciendo, en los primeros días yo le explicaba a su papá cuál había sido el problema, ¿sí? Cuando su papá vivía ahí enfrente de donde yo vivo.
0: ¿Sí? Pues no, pues es que no. Es que eso, usted nada más me está dando puros pretextos imbéciles e idiotas.
13: ¡Oh, Dios!

0: pesos.
1: Lo usé para comprar material, ¿sí? Y el material está ahí en la casa. No lo he hecho, pero le digo, ahí está el material, ¿sí? Por eso le estoy diciendo, ¿sí? Que yo regreso en 2 días a Lagos, ¿sí? Y en 4 días yo le entrego su mueble, ¿sí? Los 2 días en los que llego y los 2 días en los que le hago sus baratijas para entregárselas, ¿sí? Le digo, ¿sí?
0: Mire, si yo hubiera
1: si yo ya estaba allá en Lagos, ¿sí? Yo hubiera salido, yo no me escondo de nadie.
0: A ver, mire, yo voy llegando aquí a su casa, estoy tocando la puerta. Ahorita que me abran y quien esté, yo se lo voy a comunicar y que me dé el dinero. Yo ya no me voy.
1: No,
0: cállese la boca, le estoy hablando, no le estoy preguntando, cállese el hocico.
1: Cállemelo.
0: Pues si no.
1: Está
0: aquí en su casa, está aquí en su
1: madre.
0: Está aquí en su casa, entonces salga.
1: Yo estoy diciendo, perro. Voy y lo mato, perro.
0: El que usted está ladrando.
1: Yo estoy diciendo,
0: sí. Buenas noches, señora, buenas noches. Mire, aquí estoy hablando con su esposo. Vengo a recoger el dinero. Por favor, soy el papá de Antonio. Tengo aquí en el teléfono, se lo voy a comunicar para que me dé los 400 pesos que le dio mi papá. Si no, yo ahorita me voy a meter y me cobra lo chino porque nadie me va a ver la cara de tonto. Téngale con su esposa, ándale, perro. Hable con su esposa, que me dé el dinero. Aquí estoy con... Aquí estoy.
1: Ya te dije. Yo soy acá en León, perro. Déjame llegar allá. Qué verazo.
0: Venga, señora, hable con su marido. Yo vengo a recoger, soy el papá del don Antonio. Vengo a que me dé mis 400 pesos. Aquí está su marido.
1: Bueno. Bueno.
2: Hey, viejo.
1: Hey.
2: Aquí están, que quiero que el dinero de las baratijas.
1: Pero es lo que te estoy diciendo, si yo estoy acá, pues es lo que le estoy diciendo, que me dé 4 días.
0: Un marido desobligado y huevón, el León.
1: Pero,
2: yo también ya les dije que
0: ¿y no qué casualidad, pasando, señora? Se enferma su madre, seguro está con su amante y usted aquí como taruga. ¡Ah! ¡De seguro! ¡Mire los cuernotes!
1: ¡Perra madre!
0: ¡Mire los cuernotes!
1: Oh, mira, no. ¿Cuánto tienes? A ver, póntame.
2: 300 pesos.
1: Póntame.
0: A ver, señor, permítame obsequiarle. Permítame obsequiarle esta limita para que se pula los cuernitos, ¿no, señora? Pues igual. Bueno.
1: Mira, yo estoy acá. Mi esposa nomás tiene 300 pesos. Se compró el material, sí. Agarramos muchos 300 pesos y en cuanto llegue, oye, te busco. Y arreglamos cuentas, ¿cómo ves?
0: Ah, no, pues ahora sí, hasta no. ¿Y por qué no ha buscado a mi papá durante todo este tiempo? Ahora sí,
1: porque
0: ¿verdad?
1: Andaba acá, pues, sí, sí, porque andaba acá. Pero, ¿y qué? Perro, me lo vas a pagar, mendigo.
0: ¿Y qué casualidad? Mire nada más, su esposo. Ahora ya me está amenazando. Ahora
1: ya. Hijo de perra, ¿sí?
0: Ay, mire qué miedo.
1: Una por una, perro.
0: Mejor.
1: Te vas a sufrir, perro, mendigo.
0: Ay, qué miedo. ¡Qué miedo tengo, mire! Ya veo cómo me está amenazando su esposo, señora Alicia. ¡Ay! Está diciendo, esa que me va a hacer cosas. Ay, mire, no más.
2: Ya les
0: digo, lo que me está diciendo. Señora, su marido me está amenazando y enfrente de usted.
1: Madre.
0: Me está amenazando enfrente de usted.
2: 300 pesos, y ya se me va la
0: cinta. Y todo por incumplido. Tenga, déjele limo un poquito más los cuernitos. A ver, déjese los limos. Déjese los limos.
1: Ya te dije, yo soy hijo de perra.
0: ¿Cuándo viene usted?
1: Perro, en 3 días estoy allá, perro, y vas a ver.
0: ¿Sí? Ah, en 3 días se termina de tirar a su amante.
1: ¿Sí? ¿A quién sea, hijo de perra? ¿Sí? Ah. Porque es madre, por eso.
0: Que su mamá se enfermó, ¿verdad? Y su mamá se enfermó.
1: Es mi amante.
0: Y que te entregue los trabajos a tiempo, todas las baratijas. ¿No? ¿Cómo me voy a callar? Estaba bien tranquilito y lo hicimos perder la cabeza, gacho. A ver, Alicia.
2: Dale.
0: Hijo, yo sé que estás en un pueblo bonito, Rascuache, que es allá en Lagos de Moreno, pero para terminar la broma, ¿podrías hacer llamada de tres?
2: No puedo.
0: Ah, no me digas eso, Alicia.
2: No puedo.
0: Es que me encantaría que tú entraras diciendo, porque obviamente tú no sabías, ¿no? Fue y te tocó el mentado Antonio. Sí. Diciéndole, oye, viejo, ¿qué pasó? ¿Qué onda? Y él te diga, ay, no, pues es que me habló ahí sacarle todo y poder cerrar la broma, pero... Oh, ¿y con quién viven, Alicia?
2: Aquí, solos, con nuestras niñas.
0: Ok, en alguna emergencia

0: ¿Tienen teléfono de tarjeta o algo?
1: No, no, aquí no hay.
0: Ay, no mames.
1: Márquenle de otro número para ver si contesta.
0: Por eso. Pero es que me gustaría que tú cerraras la broma, pero necesito buscar el match de. Te va a preguntar de dónde me estás hablando.
1: Uh-huh.
0: A ver, ya sé. Vamos a marcar del mismo número y Antonio te prestó el teléfono, ¿ok?
1: Sí.
0: Nada más dile, oye, viejo, estoy hablando del teléfono de Antonio. Oye, es que no tengo los 300, nada más tengo 250 pesos. Y dice que no se va sin los 300. Deja que ahí ladre, bla, bla, bla, y le dices, oye, viejo, y te tengo que decir lo peor de todo, cómo se oye el Panda Show, ¿ok?
1: Okay.
0: Así cerramos la broma, en caliente marcamos.
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0: Excelente. Recuerda, viejo, nada más tengo 250 pesos.
1: Sí.
0: No se quiere ir sin los 300. Y tengo que decirte lo peor de todo. Va. Tú entras. Va a reenchilar, ¿eh? Muy tranquilito, ¿eh?
1: Bueno. ¿Quién es? Viejo. Pasa mejor. Bueno.
0: Oye, ¿quién contestó tú?
1: Pues no sé.
0: Pues ves que te lo decía el Antonio. Ten la limita para los cuernitos porque era una vieja tú.
6: Creo que usted, Marco, está ocupado.
0: No manches. Ay, Alicia, apagó el teléfono.
1: Sí, yo no tengo ya saldo.
0: Va de nuez. Voy a marcar de nuez, ¿ok? Voy a marcar. Chale, mija.
6: Buzón de voz.
0: No manches.
1: No, ya lo apagó.
0: Lo apagó. Chancludita, le marcamos más al ratito. Dime allá en Lagos de Moreno, Jalisco, ¿cómo se oye el Panda Show?

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2: ¡Yole! ¡Qué gusto acompañarte en este martes 21 de julio del 2026! Somos la banda del Panda Show y te llevamos entretenimiento y buen cotorreo a través de las frecuencias de la mejor FM en todo el país y también por la aplicación de Claro Música. Si quieras tu bromita y estás en la República Mexicana, mándanos mensajito vía WhatsApp al 55 990 726 32. Si me acompañas en los Estados Unidos, el área es el 945 223 9850. Envía tu mensajito y escúchate aquí al 55 760 Panda. Y en este martes arrancamos en Washington. Ahí está Alfredo. ¿Qué onda? ¿Qué te dedicas por allá, papá?
3: Pues soy cocinero.
2: Órale, qué chido. Y de menos, si eres buenón para la cocina.
3: Pues ahí de los tres.
2: ¿Qué se me hace que le echas mucha crema a tus tacos, papá?
3: También, va.
2: Platícame, ¿para quién tu bromita?
3: Mira, le vamos a hablar a un amigo.
2: Ajá.
3: Que se cree cantante, va.
2: Órale.
3: Y él va a los karaoke, le llaman acá.
2: Qué chido.
3: A participar. Uh-huh. Y ya ha ganado como unas dos veces y
2: pues
3: yo quería que te hicieras pasar como por un representante de grupo, ¿ah?
2: Okay.
3: Que lo vas a contratar y aviéntale el choro mareador.
2: Okay, pero dime cómo lo contacté, cómo sé su número, pues, cómo amarra ahí el asunto.
3: Dile que con él trabaja un chavo que se llama Vicente. Él está en un grupo.
2: Ok.
3: Él te dio los datos de él, su número de teléfono nada más.
2: Ok, entonces el match va a ser Vicente. Perfecto, pues vamos a pegarle, señores, a través de la mejor FM y Claro Música. Las bromitas, las cargaditas, la diversión están en este Casto Show.
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3: ¿Aló?
2: Bueno.
3: Bueno.
2: Disculpe, ese es el celular de Arturo.
3: Ah, pues yo.
2: ¿Cómo estás, Frame? ¿Bien?
3: Sí, pero pues yo ya te conozco, no es cierto.
2: No me conoces, no, me dio el teléfono Vicente.
3: ¿Qué?
2: Lo dio hace dos semanas, pero no había tenido la chance de llamarte. No sé si lo ubiques, loco.
3: Sí, lo ubico, sí.
2: Ah, bueno. Mira, yo hace como unos tres meses, ¿no? Ahora verás, no recuerdo, estuve allá en Washington. Y bueno, estuve ahí en un lugar, ahí en el karaoke y tuve la oportunidad de verte, ahí pasó el tiempo. Yo tengo un grupo, represento varios grupos. Y bueno, en realidad estoy formando un nuevo grupo y estaba platicando con Vicente y bueno, me platicó de ti y ahí lo relacioné del karaoke porque me dijo que vas mucho y todo el asunto. Entonces, bueno, quisiera hablar contigo, a ver qué estás haciendo, a ver si te interesa la cantada, la profesional, dedicarte a este medio, loco, a ver cómo andas. Ese es el objetivo de la llamada, ¿verdad?
3: No, pues sí, mira, pues yo, pues la verdad, pues sí me gusta cantar y me gusta cantar mucho, ¿no?
2: Ajá.
3: Pero pues no sé, nunca he pensado pues en pues en realizarlo, de ir con un grupo o algo, ¿ah? Pero pues si se prende la oportunidad, pues ¿por qué no hacerlo, no? Pues nada se pierde.
2: Oye, pero ¿cuál es tu género, el original? O sea, ¿te vas por lo grupero?
3: Pues fíjate, a mí la voz se me presta para varias, o sea, no se me presta la voz por un solo género, ¿sí me entiendes? Yo imagino que cuando sabes cantar, tienes que saber cuál género que sea. El chiste es ubicar la voz al género que vas a cantar, ¿no? ¿Verdad?
2: Claro,
3: pero
2: claro.
3: Pero por lo general uno canta lo que viene siendo, pues, norteño, banda, pues es lo que más se ubica uno en esos dos géneros, ¿sabes?
2: Norteño tejanón como Intocable, o norteño como Los Tigres, o norteño como Tucanes, o...
3: Norteño viene siendo, yo me identifico con un norteño como... Viene siendo, pues igual te puedo contar una canción de Intocable como una de Los Tigres del Norte, una de Los Invasores de Nuevo León, un ejemplo, ¿no? O sea, ya sea un corrido, sea un avalado, sea una ranchera, pues sí, está bravo, ¿no? Y pues ya he ganado como dos, tres karaokes en eso, ¿sí me entiendes? ¿Verdad?
2: Sí.
3: Ya he ganado premios y los he ganado, pues, con banda, los he ganado, ¿no? Porque tengo una voz fuerte, es una voz que muchos me sabes que pues tú no ocupas el micrófono para cantar, ¿sí me entiendes?
6: Ajá,
2: sí.
3: Pero sí, más que nada, pues los norteños gustan cantar canciones, Los Invasores de Nuevo León, Ramón Ayala, ¿sí me entiendes?
2: Sí.
3: Igual en total me aviento una que otra canción, ¿verdad? Pero sí canto de varias agrupaciones, ¿no? ¿Y qué ando buscando un vocalista o qué
2: ando buscando un vocalista en concreto, loco. Mira, tengo un grupo que lo vamos a sacar género norteño. El medio ahorita de regional mexicano está en crisis, ¿verdad?
3: Sí, pues tú sabes.
2: No hay cosas nuevas.
3: Oye, dime. ¿Pero qué van a hacer? O sea, ¿va a hacer algunas pruebas? ¿Van a hacer un casting o qué es lo que piensan hacer?
2: Porque mira.
3: Pero yo, un ejemplo, o sea, que yo diga, ok, quiero hacer ¿dónde se va a hacer? ¿Cómo se va a hacer el business?
2: Mira, te pongo la cosa claro. Solamente tengo a dos personas. No voy a hacer casting como tal, ni he hablado con la gente de amigos de radio o empresarios para hacer la búsqueda o un reality show. Mira, yo tengo identificados a dos muchachos y te voy a ser bien honesto. Uno eres tú y otro amigo que está viviendo allá en Chicago, en Illinois. Otro amigo. Pero desgraciadamente, ¿tú cómo andas? ¿Eres casado, soltero? ¿Cómo es tu vida?
3: No, yo soy una persona casada, pero tú sabes que mientras hay oportunidades y hagas lo que te gusta, pues no hay tanta bronca en el hecho de progresar, ¿sí me entiendes? Imagino que para mientras se trate de progresar y de estar haciendo algo que te gusta, no importa si estás casado o soltero, ¿verdad?
2: Claro, mira, pues el jale sería así, yo te voy a mandar un ticket de avión. Para que te vengas acá a Glendale, que es donde estamos, acá en Glendale, en California. Estamos al norte de Los Ángeles. Agarras las 5 para arriba y ahí llegas. Pero antes de hacer eso, sí me gustaría, y bueno, que escucharte, pues nada más para bien la tesitura y estar seguro, ¿no? Pues no sé, algo teñito, algo de bandita.
3: Aquí por
2: tu ronco pecho. Sí, pues ¿qué tienes para...?
3: A ver
2: la tesitura, a ver de dónde sacas la casta, ¿verdad?
3: A ver dónde saco la casta. Pues ahorita que se me viene a la mente, pues viene siendo un corrido viejito de Ramón Ayala.
2: A ver, viene.
3: Ahí va. Ahí te va. Culiacán, capital sinaloense, convirtiéndose en el mismo, es testigo de tantas masacres. ¿Cuántos hombres valientes han muerto? Unos cuantos que fueron de la AMPA y otros tantos también del gobierno.
2: Ay.
3: Esta es una estrofa de una rola, ¿no? Pero no sé.
2: ¿O bien no te sabe la de Cruz de Madera?
6: A ver, me hace un pedacito de... Una cruz de madera de la más corriente. Es lo que yo pido cuando yo me muera. Yo no brujos ni cajas de doble. Lo único que quiero es que canten canciones. ¿Qué? Y hay una gran fiesta en mi despedida. No me la sé muy bien, pero más o menos.
2: Me dices que eres de Guanatos, ¿eh? De Jalisco.
6: Del mero Guadalajara, Jalisco.
2: ¿Te sales de Cuisillos?
6: De Cuisillos. ¿Cuántos de Cuisillos, Manuel?
2: No sé, la de veces lloro, no sé.
6: Ok, ahí te va un pedazo de la de Acuérdate de mí.
2: A ver, ¿eh? viene.
6: Ahí va. Acuérdate de mí cuando te sientas lejos.
2: Híjole, no.
6: No me acuerdo muy bien, pero me
2: va. No, ya me di cuenta. Dile a Manuel que no te ayude, porque sí, como que te perjudicó. Mira, vamos a hacer un ejercicio. Ya que eres de Guadalajara y pues yo proyecto, como te dije, es un principio, ¿no? La radio. No solamente acá en los Estados Unidos, sino pues en México y todo. Ya que eres de Guadalajara, tú imagínate que hay una presentación de una radio en tu tierra, en Guadalajara. En la mejor, en la 95.5 y todo. Sí me gustaría que me hicieras una prueba de cómo te manejarías en el escenario. A ver, viene.
6: Muy buenas noches a todos ustedes. Espero que les esté gustando esta nueva generación de música para todos. Es un nuevo grupo que está empezando con ustedes. Esperemos que se la pasen bien, que se la pasen bonito con esta nueva agrupación, que esperemos que sea del gusto de todos ustedes. Mi nombre es Arturo, soy el vocalista de el grupo Macizo. 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Acuérdate de mí cuando escuchas esta canción. 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
2: ¿Sabes qué siento, loco? Que andas como que andas muy nasal, loco. Como que traes muchos mocos ahí en la nariz o algo así.
6: ¿Sí? No, es la garganta, ¿no?
2: ¿Cuál? Si sufres como de sinusitis o algo así. ¿Cómo?
6: ¿Sabes qué puede ser también? Es el teléfono, ¿no crees? Yo imagino que tú puedes escuchar una voz bien. Yo imagino que no hay como escucharla en vivo. Y que tú sepas, ¿no? Porque por teléfono muchas veces puede ser la de esta, ¿cómo se llama?
2: Yo sé lo que tú me dices. No, mira, yo llevo 40 años en el ambiente y créeme que he escuchado a muchos, uh-huh. a muchos en el teléfono, y bueno, y luego me cuento el potencial. Yo con esto no quiero decir que tengas potencial, ni uh-huh. agradezco tu tiempo y que me des ahí la muestra. Pero siento que traes como problemas, algo en la nariz, no de la grande, no es así como cantas. Sí, como si tuvieras muchos moquillos ahí en la nariz. ¿Por qué no te suenas? A ver, suénate primero.
6: Pues a ver, déjame.
2: A lo mejor ahí sacándole aguántame. Los moquillos, sí. Aguántame. Sí, pero que se oiga, porfa, fuerte. Dale.
6: No, pues sabes que vale, por más que me suene, no sale el show.
2: No sale.
6: No, pues está bien, pues igual, si tú andas buscando algo diferente, pues está bien, ¿no? No hay bronca.
2: Sí, ¿no? Mira, yo ando buscando una voz más varonil, espero que entiendas, no voz de ratón, así chillona, ¿no? Yo ando buscando un
6: cantante. No, pues la voz no la tengo. Mira, la voz igual delgadita no la tengo, ¿sabes por qué? Porque tú sabes que los tonos de las canciones, cuando son tonos altos, y más como en música de banda, a veces adelgazan un poco por el hecho de que haces tono alto, ¿verdad? Ajá. Igual
7: si vas a cantar una canción romántica y más si es en versión norteña, ¿verdad? Donde no tienes que hacer tantos cambios de voz de altos y bajos, pues sí.
10: Ajá,
7: puede
10: sí.
7: que te salga un poco más, más, un poco más gruesa.
2: ¿Alguna ¿no? vez has sido, alguna vez has sido profesional, Arturo?
7: Fíjate que en Guadalajara en un tiempo...
2: Te pregunto ahí. Porque me hablas mucho de cuestiones técnicas, de cómo cantar y arriba y bajo los tonos. ¿Tú conoces a Julio Preciado?
7: Sí, sí lo conozco.
2: Yo lo hice, campeón. Con esto yo nada más quiero como darte a entender que no justifiques que no estás cantando bien con tratar de darme clases.
7: Uh-huh.
2: Sí, me entiendes, loco.
7: Sí.
2: Cuando se canta y cuando pues tienes el potencial para cantar karaoke, pues síguele cantando karaoke, sí me entiendes.
7: Ajá.
2: O sea, no vengas a enseñarle al Rey Midas la situación de esto, sí me entiendes. Yo te recomiendo que vayas a ver a un otorrino ahí, que vayas ahí al doctor. ¿Tienes seguranza de medical o no?
7: No, pues sí, todo.
2: Mira, yo te recomiendo que vayas y que te hagan una lavativa de nariz para que te saquen todos los mocos resecos. Y después me echas una call, me llamas para atrás. No quiero voces chiquitas, quiero voces de hombre. ¿Sí me explico?
7: Sí,
2: arriba, tú traes un problema muy, muy fuerte ahí en la nariz. Tienes un poco de tesitura como de dama, sí, pero dama ronca. Y yo necesito algo importante. Ya después de que vayas al médico, me hablas para atrás, ¿cómo? Y hablamos y te doy una oportunidad, te mando el ticket para que vengas acá y todo.
7: Está bien, no, pues si de esa manera entonces no te convengo, la neta, va. Pero, o sea,
2: bien.
7: También, o sea, yo imagino que cada quien tiene, tú andas buscando todo otro estilo de voz, ¿verdad?
2: No ando buscando un estilo, yo ando buscando un cantante.
7: Ah, sí, pero te digo, o sea, tú sabes que cada quien a lo mejor puede tener un estilo. Vamos a ver el coyote canta gangoso, ¿no? Un ejemplo, ¿no? ¿Verdad? Igual Julio Preciado canta un poco, no gangoso, pero sí canta como chillón, ¿me entiendes? O
2: no,
7: vemos a Cuisillos
2: no.
7: Y vemos como un ejemplo al cantante de Cuisillos, ve la voz que tiene, ¿me entiendes? O sea, y es un estilo de voz, ¿no? O sea, la voz que tiene chillona, de es un estilo que él impone, ¿no? Que él hace, ¿verdad? Yo imagino que tiene un estilo de voz, un estilo de...
2: No, pues sí se me ocurre, incluso podemos intentar algo contigo, ya que eres de Jalisco, pues podemos sacar una banda que se llame El Moco de Jalisco y a lo mejor con eso podemos ahí pegarle, ¿no?
7: Sí, a lo mejor, tú sabes, ha pegado rasos, ¿verdad?
2: Sí, yo entiendo. Ajá. Oye, una pregunta.
7: ¿Dónde?
2: Una pregunta finalmente, porque ya tengo que colgar el teléfono.
7: Simón,
2: y me gustaría que me mencionaras, no sé si sepas, ¿no? Pero bueno, pues te tengo que hacer la pregunta.
7: Sí.
2: ¿Me podrías decir allá en Washington cómo se oye el Panda Show?
10: A toda máquina. ¡Qué broma!
2: Arturito, no es cierto, estás en las bromas del Panda Show.
11: Barney,
7: no
11: te vayas a enojar, mi chavo.
7: Te vas a enojar.
2: Oye, nos la bañamos con los mocos de Jalisco, no inventes.
7: No, ahí va, amigos.
11: ¿Y sabes qué fue lo peor de todo?
7: ¡Chao! ¡Hay un trozo!
11: ¡Que te dieron todo, mi chavo!
7: ¡Qué un chavo!
2: ¡Toda la banda!
11: Aquí está el William, está el ingeniero y está el Osvaldo.
2: ¡Toda la flota! ¡No manches!
11: ¡Vas a hacer la burla de Tri Tiris! ¿Qué dijiste? Ya soy de la mera mera, ¿no?
2: Oye, que cante, ¿no? Que cante el Arturo, ¿no? Aparte, cuando le dije que... que estaba ahí con lo de La Mejor en la 95.5, su primer concierto. Que cante, que se presente. Lero, lero, órale. Échale, Arturo. La cierre bonito.
7: ¡Ja,
2: El moco de Jalisco.
6: No, la inspiración.
2: Oye, ¿quieres el moco de Jalisco o el moco de Tapatío?
6: Dije, no, señor, bueno, hijos,
2: qué botana.
6: Ya, ahora estamos haciendo maleta. Yo lo vi, chavo, qué tránsito.
12: Pero el Fausto me dijo, güey, el Fausto me dijo. El Fausto fue el del show, así es que yo no sé.
2: Chale, oye, pues Arturito, fue una broma por parte del buen Alfredo. Estás en el Panda Show a través de la mejor FM en todo el país, también por la aplicación de Claro Música en los Estados Unidos. Pues les mando un abrazote, gracias por divertirse con nosotros. Así es que díganme, por favor, ¿cómo se oye el Panda Show?
6: A toda la máquina.

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2: Todos los martes y todos los jueves, lo clásico del Panda, esas bromas bien shubidubi, esas bromas retro están disponibles para ti. Estamos en todas las plataformas. Estoy contigo en este 21 de julio del 2026 a través de la mejor FM en cadena. Más diversión y tengo a Clara. Buenas noches, ¿cómo estás?
3: Buenas noches, bien, gracias.
2: Qué bueno, Clarita de huevo, ¿qué me cuentas?
3: Ay, no, no, no te he manchado, ¿eh?
2: Ah, ¿qué dije de malo?
3: Ay, pues Clarita de huevo.
2: Es neta, me manché por decirte Clarita de huevo, no manches. Oye, ¿y qué de menos tienes, novio?
3: No, fíjate que es mi esposo. Quiero que le hagamos la broma a mi esposo.
2: Ya caigo. ¿Cómo se llama él?
3: Luis Miguel.
2: Luis Miguel, ¿y qué bromita para tu marido, Luis Miguel?
3: Fíjate que tiene apenas como un año que regresé con él.
2: Órale.
3: Tengo dos niñas con él. Pero haz de cuenta que nos separamos 2 años.
2: ¿Y eso?
3: Pues por problemas, ahora sí que como dicen, ¿no? Por inexpertos, por tubercos.
2: Y sentidita. ¿Qué edad tienes?
3: 25.
2: Ok, entonces ustedes se conocen, se juntan, tienen dos criaturitas, se separan, ¿y luego qué onda tú?
3: Pero haz de cuenta que ahorita yo estoy en el transcurso en el que digo, bueno, ya estoy más estable y le digo al que nos casemos. Por lo cual él no se quiere casar conmigo. O sea, dice que prefiere que le pida un carro, pero que menos eso.

0: así como él no se quiere casar conmigo, pues si hay alguien que sí se quiere casar.
1: Ah, lo quieres presionar. ¿Y cómo se va a llamar esa persona? ¿Qué onda?
0: Mira, quiero que seas tú, pero que le digas que te llamas Alberto.
1: ¿Y yo? ¿Alberto? ¿Y por qué ese nombre tan gachupín?
0: Pero haz de cuenta que, o sea, yo quisiera que... O sea, que le entren mucho los celos, ¿no? Porque te digo, o sea, yo estoy en eso, de que quiero que nos casemos, y estoy duro y dale, pero siempre él como que me da así como que dice, no, pues no, no tenga tiempo.
1: Oye, mencionaste que tiene dos hijos. ¿Cómo se llaman? ¿Qué edad tienen?
0: Mira, es esta Cristal Alexa, tiene 4 años.
1: Alexa, ponle al Panda Show. ¿Y la otra?
0: Y a Belinda Nae.
1: Ok, ¿qué edad tiene ella?
0: Ella tiene 3 años.
1: También chiquiringuillas.
0: Sí, están chiquitas.
1: Órale, pero Cristal, digo, y Alex.
0: También en ese transcurso donde estuvimos separados, él anduvo con otra chica que bueno, supuestamente estábamos separados, pero él se seguía viendo conmigo. Y de repente viene a mi casa y ya me dice que ya no me quiere y que no sé qué tanto, ¿no? O sea, también lo traigo desde ahí un poquito.
1: Ok, según entiendo, empiezas tú la broma, ¿no?
0: Ajá, pero haz de cuenta que le voy a decir que ahorita estoy contigo.
1: Y ya después yo te sigo. Sí, ya bla, bla, bla, bla, bla. Ya está, no le para la buchaca. A ver si realmente como habla... Ejecuta, señores, en directo desde el Panda Good Center. La diversión, las cargaditas están en este que es tu show.
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3: ¿Qué onda, pandita? Un saludito desde acá de Monterrey. Saluditos para toda la bandera acá de Monterrey. Un saludo a tu jefe, ¿no?
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1: Excelente. Lista, trompurilla. Vamos a ver cómo contesta Clarita de huevo. Clarita de huevo no, ¿verdad? No manches, no contesta tú. Me lleva.
0: ¿Miguel?
7: ¿Miguel? Bueno.
0: ¿Tienes tiempo?
7: Sí.
0: Quiero hablar bien contigo, amor.
7: A ver, ¿de qué?
0: Mira, yo sé que te va a sonar raro y todo, ¿no? Pero hasta me siento mal.
7: Sí.
0: Porque igual, ¿te acuerdas que ayer te dije que me sentía triste?
7: Ah.
0: Y sola.
7: Ajá.
0: Pues estoy saliendo con otra persona, amiga.
7: Órale, luego nos vemos.
0: No, escúchame.
7: ¿Qué quieres?
0: Quiero hablar bien contigo.
7: ¿Qué quieres?
0: Mira, ¿te acuerdas que yo te dije un día que me quería casar contigo?
7: Ah.
0: Y bueno, tú haz de cuenta que me mandaste siempre la cortante y yo te dije, o sea, algún día me voy a casar. ¿Y qué fue lo que me dijiste? Que me felicitabas,
7: ajá,
0: ¿no?
7: Ajá.
0: Entonces, o sea, haz de cuenta que ahorita estoy con la persona que...
7: Órale, Dios.
0: No, escucha.
8: No,
1: ay, Clarita de huevo. Ay, Clarita de huevo.
0: Regrésale la llamada, no pasa.
1: Eres más mala que la carne de puerco.
0: Ay, no manches, tampoco.
1: Mira, te voy a dar un ejemplo, te voy a dar un ejemplo. Si se supone que le estás hablando para decirle que lo vas a dejar porque no se quiere casar y existe con otro, desde la entrada, hola, amor. O sea, ¿cómo te atreves a decirle hola, amor, si le vas a hablar para eso? O sea, ya desde ahí le diste una... De este tamañote, así.
0: Ay, sí, ya sé, ya sé.
1: Ya desde ahí ya no, ya tienes que entrar con otra actitud y todo. Y después empiezas a hacer la historia de lo del matrimonio. O sea, se supone que eso es consecuencia de hielo, debe de saber. Pero te enredas tanto al hablar que eres rebaba, ¿no?
0: Ay, no manches, ya, sí.
1: A ver, voy a entrar, yo voy a ser Alberto, a ver si podemos arreglar el barco.
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9: ¿Qué onda, Panda? Saludos desde Silao, Guanajuato. Acá te escuchamos por la 99.9, la mejor. Y ya sabes, me gusta tu mamá.
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1: Excelente.
7: ¿Qué tal, Tom?
1: Bueno.
7: Bueno.
1: Habla Alberto.
7: ¿Eh?
1: Habla Alberto. Oye, ¿por qué le colgaste a Clara?
7: ¿Te vale?
1: No, me vale. Porque no, yo sí vale. Me voy a casar con ella.
7: ¿Tampoco? ¿Y luego?
1: Claro.
7: ¿Y luego?
1: ¿Tú nunca le cumpliste?
7: ¿Qué quieres que haga?
1: Cristal y Evelyn van a ser mis hijas.
7: ¿Qué quieres que haga?
1: Cállate, perro.
7: Madre, ¿qué?
1: La tuya en vinagre. Y te voy a hacer una cosa. Te la voy a comunicar. Cállate.
7: ¿Cómo ves?
1: Cállate, camionerito. Cállate.
7: ¿Cómo veo de qué?
1: Cállate, perro. Lo que quieras.

0: Como quieras, hijo de...
1: ¿No podemos hablar o qué?
0: ¿Eh? ¿Eh? ¿Qué
1: es? Que siempre está en cuatro.
0: Al chile.
1: ¿Qué?
0: Al chile, ¿cómo es?
1: Como quieras, me hablas.
0: Cuando quieras, hijo. Yo
1: mira. ¿Quieres arreglar todo bien? Lo arreglamos a golpes. ¿Sí? Pero claro, quiero arreglar las cosas bien. Cállate, cállate, cállate. Te la voy a pasar. Cállate. Callas. Que te calles, ya te dije. Sí. Y necesito que me la trates bien. Me dijo perro.
2: Él me conoce cuando yo estoy así como
1: sentida. Ok, vamos a llamarle otra vez y ahora te toca a ti. Dile, oye, quiero arreglar las cosas bien y ya se enojó Heriberto. Dile, ya me voy de la casa, no me vas a encontrar ni a mí ni a las niñas.
2: Ay, sí.
1: ¿Ok?
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4: ¿Qué onda, mi panda? Un saludo acá de Tixcacalo Pichén, desde Yucatán. Un saludo a todo el auditorio. Aquí te saluda Mario Rodríguez. Buenas bromas, pandita. Buenas bromas. Saludos.
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1: Excelente.
2: ¿Miguel?
0: ¿Qué?
2: A ver, ¿ya te tranquilizaste?
0: ¿Qué quieres?
2: Mira, ¿por qué le hablaste así a él? Él te está hablando en buena onda.
0: ¿Qué quiere?
2: Yo nada más estoy diciendo, te está hablando, mira, en buena cara, onda. Y no,
0: ¿qué quiere?
2: No tienes...
0: Te voy a volver a colgar, ¿eh? A
2: mí mira, no, yo quiero hablar bien.
0: No, ¿qué quieres? ¿Qué quieres?
2: Mira, Miguel, o sea, yo te lo dije desde el otro día. Y también tú...
0: Pero eso, ¿y qué quieres que haga? Entonces, ¿ya para qué me hablas? ¿Qué
2: no,
0: quieres?
2: Es que quiero que arreglemos las cosas bien, Miguel.
0: Pues no vamos a arreglar. Ya quedamos de mes y ya. ¿Qué quieres que haga?
2: Pues sí. Ya te dije, mira, las niñas se quedaron ahorita dormidas. Se las encargué a tu mamá y ahorita voy a ir por ellas.
0: ¿Y qué quieres que haga?
2: ¿Y qué quieres que haga de qué?
0: Pues sí, ¿para qué me hablas entonces? ¿Qué quieres?
2: Pues sí, fíjate. O sea, no manches, también tú. O sea, también no quiero que le vuelvas a hablar así a él, porque al menos él sí me escucha.
0: Bueno, órale. Pues ve que te escucho, córrele.
2: Miguel.
0: ¿Qué quieres?
2: A ver, ¿tienes tiempo o no tienes tiempo? Porque siempre
0: tengo
2: estás ocupado.
0: Tiempo, ¿qué quieres?
2: Mira, este Heriberto quiere hablar bien contigo. Igual, y como tú dijiste un día... Como tú dijiste un día que... Bueno, al menos él sí se va a hacer cargo de las niñas. Y hablé con él.
0: ¿Qué quieres que haga?
2: A ver, ¿por qué ahora no dice... Ah, ahora sí quiero hablar bien con él? ¿Te acuerdas cuando estábamos separados y
0: no,
2: que cada quien
0: no
2: venía a verme?
0: Con nadie.
2: No, pues
0: no
2: es
0: quiero,
2: que...
0: ¿Qué quieres, a ver, entonces, que haga mole o qué quieres?
2: No, entonces como antes sí te metías en mis relaciones. Ahora
0: eso,
2: sí te metías,
0: no te voy a decir,
2: yo digo,
0: nada,
2: ahora sí
0: ya,
2: también que hables con él y que le digas, o sea, no, también que respeta a las niñas y todo, ¿no?
0: No, ya déjame en paz, ya cada quien sabe lo que debe de hacer y ya.
2: Pues igual, mira, o sea, yo me voy a ir a la casa de mi mamá, puedes pasar a ver a las niñas cuando tú quieras.
0: Órale, ya nos vemos, ahí nos vemos, órale, adiós.
2: Te estoy hablando bien.
0: Adiós.
2: Nada de adiós. O sea,
0: adiós.
2: Si te hablé fue para...
0: ¿Qué?
2: Ay,
0: pues entonces ya si me dijiste eso, pues ya estuvo ya.
2: Pues sí, pero fíjate, qué bueno que tomé esa decisión porque a ti no te importa nada.
1: Cariño, dile que hablemos en buena onda, que hablemos en buena onda. Dile que quiero hablar en buena onda, pero sin ofensas.
2: Él quiere hablar contigo en buena onda.
0: No, yo no quiero hablar con nadie, déjame en paz, mira. Voy a ir a jugar maquinitas, déjame en paz, me tengo que concentrar.
2: Fíjate, más te importa jugar tus maquinitas
0: pues sí,
2: que ni hablar bien con él.
0: Andar oyendo pues mejor déjame ir a jugar.
2: Pues sí, pero a ti no te interesa ni siquiera dónde vayan a parar las niñas.
0: Ay, ¿es? Clara, ya déjame en paz. Son mis hijas, yo sabré qué voy a hacer.
2: ¿Quién?
0: ¿Eh?
2: ¿Cómo se llama el Panda Show?
0: ¿Eh?
2: ¿Cómo se llama el Panda Show? Es una
7: broma.
2: ¡Fue broma!
7: ¡Fue broma!
1: Miguelito, estás en las bromas del Panda Show.
0: ¿Qué Panda Show, mi queso?
8: Uy, creo que está un poco enojadito el hijo de Calimán, ¿eh?
1: Neta, sí, es que mira, escuchándote yo haría lo mismo, mija, como que no al ser muy entretenido.
0: Eso,
1: no, Miguelito, es una broma. Estás en la mejor FM, sí, estás en Claro Música.
0: Ahorita, sí.
1: Sí, neta.
0: Sí.
1: Carnalito,
0: ver,
1: ¿no quieres hablar con tu esposo o qué? Fue una bromita que te hizo.
8: Uy, ¿estás de malas entonces o qué?
0: Ya me la agarré,
8: voy a trabajar. Chale, mija, dile por qué le hiciste la bromita, Clarita, tú peor es nada, porque creo que no está nada bien.
2: Mira, amor, te hice la broma porque estoy duro y dale, aunque me quiero casar, pero igual, como dice el panda, o sea, ¿por qué si después de 2 años de separados no nos podemos casar? O sea, eso es lo que yo voy, ¿no? O sea, eso es lo que yo quiero, casarme.
8: No, está imposible, mija. ¿Por qué no dices que le haga el amor a las maquinitas? Yo...
2: Ay, no.
8: Ahí en la ranurita.
2: Es cierto, ¿verdad? No manches.
8: Si es que para esto se necesitan dos y él no tiene ningún interés. O sea, lo escucho, todo baboso, todo tarima pendecuaro, tiene otras prioridades. Es más, cuando te escuchó, así que cero contento, cero, pues no sé, está cañón la neta. Si después te ponen los cuernos, no digas por qué. Mija, yo creo que caso perdido, dime cómo se oye el Panda Show.
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1: ¿Margarina o mantequilla? Aunque pueden parecer iguales y usarse para preparar muchos alimentos, tienen diferencias importantes.
0: Su origen, composición y características no son las mismas. Por eso, antes de elegir, infórmate con el estudio de calidad que Profeco les hizo a estos productos.
1: Y en la sección Consuminis, descubrirás una nueva forma de consumir sin tener que gastar. Intercambia, juega y comparte.
0: Una forma sencilla de aprovechar todas esas cosas que hace mucho ya no usas, que están en buen estado y que otra persona puede estrenar. Revista del Consumidor.
1: El Laboratorio Nacional de Protección al Consumidor analizó 43 productos, 28 mantequillas y 15 margarinas para conocer su calidad y verificar que cumplan con la información que ofrecen.
0: Pero antes de conocer los resultados, la química Margarita Gómez Sánchez nos explica qué diferencia una mantequilla de una margarina.
2: Hola, ¿qué tal? Soy la QFB Guadalupe Margarita Gómez Sánchez y estamos en el Laboratorio Nacional de Protección al Consumidor. Y aquí realizamos el estudio de calidad de margarinas y mantequillas. Bueno, una de las grandes dudas que surge como consumidores es la diferencia entre mantequillas y margarinas. Fundamentalmente es el origen de sus grasas. Las mantequillas provienen de leche, básicamente de crema de leche, y en este caso pues son grasas saturadas, por lo mismo. Tienen un aproximadamente de 80% de grasa, pero bueno, también podemos encontrar algunas vitaminas como la A, la E, la D y calcio. En cambio, por ejemplo, las margarinas, su origen es vegetal, provienen sus grasas de aceites vegetales, pero para que puedan tener la consistencia que conocemos, necesitan llevar un proceso. En ese proceso, algunos de nuestros productos pueden llegar a presentar grasas trans, aunque bueno, la otra contraparte es que llegan a tener un 60% de grasa.
1: Se analizaron 28 mantequillas y 15 margarinas. La mayoría declara que no contiene sal.
0: ¿Qué pruebas se aplicaron?
2: Las pruebas que se realizaron fue información al consumidor, contenido neto, cantidad de agua, la cantidad de grasa, el tipo de grasa, la cantidad de sal presente y en este caso también el contenido energético que proporciona.
1: Se revisó que cumplan con los requisitos de información comercial y que esta sea verdadera. Deben indicar, entre otros,
0: marca, denominación, contenido neto, lista de ingredientes, fecha de caducidad, alérgenos y leyenda de conservación.
1: Pasaron por la báscula, pero ¿para qué se realiza esta prueba?
0: Para comprobar que el producto contenga la cantidad indicada en su etiqueta. Las personas consumidoras tienen derecho a recibir información clara, veraz y comprobable.
1: Otro punto importante fue conocer qué tipo de grasa contienen.
0: Al ser la grasa el ingrediente principal y el elemento que determina si un producto puede llamarse mantequilla o margarina, se verificó que correspondiera con su denominación, grasa de leche en las mantequillas y aceites vegetales en las margarinas.
1: También se revisó el contenido de sodio. Aunque es un mineral necesario para el organismo, consumirlo en exceso puede relacionarse con problemas de salud.
0: ¿Y qué hay del aporte calórico?
1: De manera informativa, se calculó su contenido energético tomando como referencia que cada gramo de grasa aporta 9 kilocalorías.
0: Estos fueron los resultados.
2: Los resultados obtenidos en general fueron buenos. En este caso cumplieron con el contenido neto, el tipo de grasa, la cantidad de sal, salvo un producto que a lo mejor no cumplió con la cantidad necesaria para poderse denominar como margarina. Pero bueno, vamos a ver los resultados para que ustedes tomen sus propias decisiones.
1: Dos productos de la marca Lurpak se denominan mezcla de mantequilla con aceite de canola. Al no corresponder a una mantequilla o margarina, no cuentan con un estándar de calidad específico que los regule.
0: un producto de la marca Gloria. No debería llamarse mantequilla porque no cumple con el mínimo de grasa requerido por el estándar de calidad.
1: Y un producto de la marca Table Made no tiene la grasa suficiente para denominarse margarina.
0: Haz un consumo informado.
2: Algunas de las recomendaciones que podemos darles al momento de que ustedes van a hacer sus compras es que chequen que realmente su producto esté en refrigeración, que esté el envase en condiciones óptimas, que la fecha de caducidad está en tiempo y al tiempo de uso que le vayan a dar. También decidir si su producto que van a consumir lo necesitan con sal o sin sal, de acuerdo a lo que van a preparar. En este caso también es importante que cuando ustedes pongan su producto en su recipiente sartén, tenga una temperatura baja, puesto que si es muy alta puede llegar a quemarse o tomar coloración o sabor desagradables.
1: Recuerda que tanto la mantequilla como la margarina son productos con alto contenido de grasa. Las mantequillas contienen principalmente grasas saturadas y las margarinas suelen contener grasas trans, por lo que se recomienda moderar su consumo.
0: Consulta el estudio de calidad de mantequillas y margarinas en la Revista del Consumidor en su edición impresa o digital.
1: Porque un consumo saludable empieza con decisiones basadas en información veraz.
0: Ahora te daremos unas ideas para que las niñas y los niños se diviertan y puedan tener las cosas y juguetes que desean sin necesidad de gastar.
3: Revista del Consumidor.
1: ¿Te imaginas regresar a casa con un libro nuevo, un rompecabezas o ese juguete que llevabas meses buscando sin gastar un solo peso?
0: Sí se puede. Solo necesitas algo que ya no uses y muchas ganas de intercambiar.
1: Es una gran forma de conseguir cosas que te gusten. Además de ser divertida, ayuda a cuidar tu bolsillo y también al planeta.
0: ¿Has escuchado hablar del trueque?
1: Es una opción para el consumo cotidiano, sustentable y comunitario.
0: Es un intercambio. Tú das algo que ya no usas, pero que está en buen estado, y recibes otra cosa que alguien más ya no necesita.
1: Puede ser un juguete, un libro, una historieta, una mochila, ropa que ya no te quede, o hasta un juego de mesa.
0: Por ejemplo, imagina que tus patines ya no te quedan, pero una amiga tiene el libro que tanto querías leer. ¡Los dos ganan!
1: Lo mejor es que no necesitas gastar dinero para llevarte algo nuevo a casa.
0: Organizar un trueque o intercambio es muy fácil. Invita a tus amigas y amigos y pídeles que busquen objetos que ya no utilicen, pero que todavía estén completos y en buen estado. Eso sí, hay que limpiarlos hasta que luzcan bonitos.
1: Recuerda que un buen intercambio debe ser justo. Entrega únicamente cosas que tú también aceptarías recibir.
0: Además de divertirse, estarán dando una segunda vida a muchos objetos que, de otra forma, podrían quedarse olvidados en un cajón.
1: Eso ayuda a generar menos basura, aprovechar mejor los recursos y consumir de manera más responsable.
0: Y quién sabe, quizá descubras un libro que se convierta en tu favorito. Un rompecabezas que nunca habías armado o ese juguete que llevabas tiempo buscando.
1: Porque no siempre lo mejor es comprar algo nuevo. Muchas veces, compartir e intercambiar también es una gran opción.
0: Eso sí, para organizar el trueque, pide el apoyo de una persona adulta de confianza.
1: Reunirse, jugar, compartir y cuidar el planeta.
0: Todo al mismo tiempo.
1: Revista del Consumidor. Información útil para consumir mejor.
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1: En la edición 593 de la Revista del Consumidor, tenemos contenidos para todos los gustos. Y si quieres darte un chapuzón, consulta nuestra sección de Brújula de Compra.
0: Recabamos los precios de acceso a parques acuáticos o balnearios ubicados en 9 entidades del país para conocer los costos y características de los servicios incluidos en pases de un día, sin hospedaje.
1: Si tienes una queja de algún proveedor de bienes o servicios, recuerda que en el teléfono del consumidor atendemos tu queja o denuncia.
0: Llámanos al 55 55 68 8722. Procuraduría Federal del Consumidor. Medio siglo cuidando a las personas consumidoras.
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1: ¿Y dónde anda, mija? Que ahí le voy.

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1: Esas. De hecho, luego hasta parece después comercial, pero...
2: De no. Los que también hay carros, ¿no?
3: Ajá. Simón, Simón.
4: Y pero aparte la otra motito, qué buena moto, ¿no? Porque tienen como cierto peso.
2: No digas eso, mejor la mejor moto.
1: Sí, sí, sí.
2: No digas eso. Sí. ¡Párele, mi chavo!
1: ¿Cómo vas a decir eso ahí? ¿Estación?
2: Ah.
1: ¿Qué hola?
2: Estación, tercer lugar.
5: Mándalo al equipo de tapabache.
1: No, por favor, Miros.
2: Se manchó la Miros, ¿no?
3: Ay, no, Miros.
2: No da una.
1: ¿Dónde están buscando este payada?
2: No. Ey, está, ese fue un guiño.
1: Está gastando.
2: Ay, bueno, pues si se logra, Miros, felices todos.
1: Te vamos a extrañar.
3: Felices todos.
2: Sí, te vamos a extrañar. Ojalá te haya escuchado.
3: Qué pena.
1: No,
3: no, no. Ay,
1: no. No logramos que se lleva a Rafa, pero a ti sí.
3: Todo lo intentamos.
1: Todos queríamos que orden.
2: Oye, de menos a ver si te escuchan los del Telmex, Miro. Para que vean si les den notas allá. No te creas, Miro. No. Vamos a la rola y regresamos.
3: Ya bien raspada.
1: Ya no dice nada.
2: Ya bien calladita. Nada, Miro, no. Es cantarrea, Miro.
3: Chao, Miro.
1: ¿Para qué vas a decir la cartelera ya?
2: Cantarrea.
4: Los puedo anunciar.
2: Vamos a la rola y regresamos. Esto es La Parada.
6: ¡Wow!

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0: 7:36.
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0: Oye, quiero agradecer a... Estamos de retorno primero. Son 7:43, es la mejor FM. 95.5 en Guadalajara. 99.9 Puerto Vallarta. La mejor 99.9 Puerto Vallarta. Gracias por estar con nosotros. Quiero agradecerle a Tony Galván. Sí. Mi querido Tony Galván, muchas gracias. Que me regaló mi silbato de...
1: De cartero.
0: De cartero, ya lo tengo, por fin. Es mío. Gracias. Muy amable. Gracias, mi querido Tony. Te mando un gran abrazo, amigo. Qué bonito detalle. Muchas de, aparte.
2: Fíjate, y él no se fue a Perú.
0: Y, toda la cosa.
2: Y él no se fue a Perú y te trajo eso, compadre.
0: Fíjate. Imagínate. Sin ir a Perú me trajo una cosa de
1: Miravalle para acá.
2: ¿Eh? De Miravalle para el mundo.
0: Qué bonito, de verdad.
3: Está igual, está igual de lejos.
0: Ahora.
3: Está igual de lejos.
1: Creo que no hay mucho, nomás faltan unas llamas ahí. Ya.
2: Pero bueno. Llama, pero hay.
1: Ay, sí, ahorita a ver si la cuenta el bolito. Sí, ojo. Estaba bravo ayer, pero bueno. Vámonos, señores y señores, con la información del Bebomba de Revoltio.
0: Bueno, vámonos con la información local, nacional e International Pony. Y bueno, oiga, ayer fue el día del perro. Ayer fue el día del perro. Y la nota que le traigo está bien cañona. En pleno día del perro.
1: Ajá.
0: Estaban violando un perro.
1: ¡Ah, caray!
0: En la calle.
1: Ya.
0: Un vato en Avenida Lázaro Cárdenas, en su cruce con calle Ocampo, en la colonia San Martín de las Flores, este vato estaba violando un perro.
1: No.
0: Aunque usted no lo crea.
1: No.
0: Este vato de 32 años de edad estaba abusando sexualmente de un perro. Eso ya está raro.
1: Muy rara.
0: Abuso sexual de un perro, imagínate nada más. Un perro husky siberiano, fíjate, se lo buscó.
1: Husky. Agarró.
0: Agarró, bueno, el perro. No se agarró de los. Los agarró un husky el vato.
1: No agarró, dijo, los este
0: tiene, dijo, este tiene ojos
2: Canamero,
0: de color.
2: Juan Canelo.
0: Te dijo, este tiene ojos de color de aquí.
1: Este ojo a lo mejor la arrasamos.
0: No, qué enfermo.
1: Oh, sí está fuerte.
0: Bueno, pues estaba este vato ahí con el perrito, violándolo, cuando varias personas lo sorprendieron y uno de ellos llegó con un arma larga, AR-15, caray, y le disparó al violador en las piernas y en los webs.
1: No.
0: En los testículos. Por lo que fue llevado a un hospital donde minutos más tarde murió. El agresor escapó. El perro permaneció en el sitio, por lo que fue asegurado por la policía del área del bienestar animal del municipio, quienes confirmaron que sí presentaba abuso sexual el perrito. Vecinos aseguran que el homicida
2: de 4 meses es un cachorrito.
0: Es un familiar de la dueña del perro.
1: Ah,
0: vamos. Esa no la sabía. Eso es lo que afirman. Dicen que el vato que fue y mató al otro vato era familiar de la dueña del perrito. Aunque cabe decir que el perrito, esta es otra onda que está bien zarra. El perrito tenía 4 meses.
1: Bien cachorrito.
0: Esto en pleno día del perro. Aquí en Guadalajara. Pues este vato ya no la contó. Y bueno, pues nada, caray. En el sitio se aseguraron varios casquillos percutidos, calibre 223, y este compi, pues, perdió la vida. Y bueno, pues así las cosas, caray.
1: Wow, qué nota, ¿eh?
0: ¿Qué nota tan más?
2: Tarra.
0: Zarra.
2: Zarra.
0: Zarra, no tiene
2: más que cuál es más perfecto que zarra.
0: Eso está zarro.
1: Sí.
0: ¿A poco no?
1: De donde la veas.
2: Por donde la veas está zarro eso.
0: Y el otro vato también, digo, no sé. Bueno, no sé, pero
1: la impotencia, el coraje que.
0: No, pero ir a matar a alguien por un perro.
2: Yo creo que no lo quería matar, por eso le tiró en las piernas. ¿Estamos de acuerdo?
0: O sea que este vato no se tope a Pedrito sola. ¿No?
2: Sí, yo creo que no lo quería matar, por eso le dio en las piernas.
0: No, pero pues si le das en allí.
2: ¿En los besos?
0: ¿Cómo? ¿Dónde la viste?
1: De sangre, de bola.
0: Sí. Y hablando, fíjate, y hablando de webs. O sea, ahora traigo dos notas que he curado ahora de muchos webs. ¿Muchos webs?
1: Muchos de esos, muchos de esos.
0: Fíjate que en los deportes, un fildeador de los Athletics,
2: ¿de
0: un equipo, un equipo de béisbol,
2: de Bilbao.
0: Los Athletics de Bilbao, no, los Athletics allá en Estados Unidos, fue sometido a una cirugía de emergencia en el hospital de Phoenix. ¿Qué le pasó a este vato? Este vato estaba en la caja de bateo, estaban pichándole y todo el rollo, cuando de pronto le lanza la bola el pitcher, el vato la alcanza, digamos, a rebanar la pelota, como luego le dicen.
2: Ajá, que nada, como
0: le dan un talloncito. Ajá. Y se le va directo allá a la zona baja.
2: Al miembro de Intopas.
0: Al miembro de Intopas. No, pues no fue al miembro. Yo creo que si hubiera sido al miembro, pues el hinche ya, pero. ¿Dónde crees que le pegó en uno de los webs?
2: Testigos?
1: Oye, sí. Pero no usan este tipo de
2: conchas.
0: No. Pues yo creo que este compa no la traía. El vato traía ruptura de testículo.
2: Me puse chinito.
0: Oh, qué durísimo. O sea, si con un ahora no imagínate.
2: Les voy a platicar. En un juego de las estrellas, hey. Estaba yo volteando para el público. Tragando camoes porque me está.
3: Algo normal.
2: Dieron un rato.
3: Un día cualquiera.
2: Un día cualquiera en el jale. Sí. Palo, dan así como un rozón, así como dice mi compadre.
0: Ey.
2: Y la bola pegó en el piso, o sea, cayó en el piso.
0: Simón.
2: Y se fue y me pegó en un tobillo.
0: Ay, duele machi.
2: Me pegó así, me pegó en el pie. Se me puso morado, o sea, a los 10 la traía yo morado. Imagínate que esa onda te pegue en un de esos.
0: Y a ti te pegó ya con menos fuerza.
2: Por eso te digo. Y se me puso morado y me dolió bien machín. Y mira
3: que el tobillo es ancho, ¿eh?
2: Sí. El tobillo es así grueso.
3: Sí.
0: Tiene hueso.
2: Elefantero.
1: El tobillo aguanta muchas cosas.
2: Así que digamos, ay, qué bruto, qué tobillos tan bellos. No, más elefanteros.
0: Qué tobillo tan delgadito como el de mí.
2: No. Imagínate en un de ese.
3: Así que digas, qué estético tobillo, pues no.
2: De hecho,
3: qué bruto que se vea el huesito.
0: De hecho,
2: qué Ricky Mancero tobillo, no.
3: Sí, no.
0: Yo, fíjate, a mí me encanta el bass. Me súper encanta el bass.
1: Oh, pero
0: sí, el bass es bien peligroso.
1: Bien rudo, sí.
0: A mí me ha tocado ver, uno lo vi y otro no, pero me tocó un compa de ahí de la cuadra, cuando yo era morro, le decíamos Toño.
2: ¿Y cómo se llamaba? Antonio.
0: Antonio, le decíamos Toño, me imagino. El vato.
2: Porque no se llamaba Toño, ¿eh?
0: No.
2: Se llamaba Antonio.
0: Antonio. Ajá. Antonio, y no era el de las azucaritas. Estaba jugando base el compa, le dieron un bolazo en la cabeza.
1: Oh.
0: Después de un batazo también le pegó en la cabeza a mi compa. Ese día la libró y así, pero al siguiente mes se murió.
1: A raíz del golpe
0: de la cabeza con una bola de base.
1: Es que son pesadísimas.
0: Mi compa falleció, se le hizo un tumor.
1: Ah.
0: Y terminó muriendo mi compa Toño. Y otra que me tocó ver también,
2: que se llamaba Antonio,
0: que ese no era Toño, ese es cuando iba a ver a mi compa Iván a jugar béisbol. También me tocó ver como dos vatos por ir por una pelota, a la hora de estar fildeando la pelota, nos chocaron entre sí los dos y se encajaron, uno le encajó al otro los spikes en las espinillas.
1: Oh.
0: Fractura expuesta.
1: Oh.
0: No, es bien peligroso, la neta, el béis.
1: Oh.
0: Así este compa se le rompió el web. Se le rompió el kiwi. Lo tuvieron de volada que llevar al hospital para operarlo. Y pues ya le quedó ahora sí molacho el tema.
3: Sí.
0: Ya nomás le quedó.
2: Le van a poner uno de madera. El Pinocho dijo:
0: uno de madera.
1: Este es de chocolate, no se ponga el sol.
0: Le pusieron un Kinder sorpresa. Ya mero, no. No. El incidente ocurrió este lunes por la noche, cuando el jugador pues se golpeó con la pelota tras conectar de foul en la quinta entrada. Y bueno, pues lamentablemente tuvo que ser retirado el tema por la explosión de la pelota contra el Webs. Y pobre compi, la neta.
3: Ese partido estuvo de Webs.
2: ¿Sí? No, ese estuvo rompe, güey.
0: Fue un foul rompe.
2: Rompe, güey. Eso es cuando dice, vamos a dejarlos.
3: banda, métanme, güey.
0: No, yo soy Carlos Martínez. No, no, está muy zarro. No, esa carrera está muy zarro. Están zarreando.
2: Hasta ahí llegamos.
0: Están zarreando. Y se quejan de la nota del otro.
2: No, no. Por eso nos callamos
3: el otro. El otro ni dije nada.
2: Ni dije nada. La fauna, así no que... nos metemos con la fauna.
0: Así que dos notas de web.
2: Sí.
0: Oiga, en otra nota informativa que le traigo. Fíjese que el conductor de una aplicación creó un servicio que se llama Hijo de Alquiler.
2: ¿Cómo?
3: Ah, caray.
0: Ahí te va. Este compa, pues le tocó, en varios servicios que hacía, le tocaba llevar gente adulta, de pronto a consultas médicas,

0: Tres tarjetas del bienestar.
1: Este vato pues, cada fin de mes formado en el centro.
2: ¿Lo ves? Por la de Juárez.
1: Oye, el cerro.
2: Se me hace que se está piñando las ayudas del bienestar.
1: De las señoras
2: que dijo que fue a la playa. ¿Cuál está ahorita?
0: Ahora caigo porque diario con la reina de Tenamastlán.
1: Exacto.
0: Sí, Cuajimalpa.
1: Le hizo dos de bastos con la tarjeta de bienestar.
0: Oye, hijo, pero yo no necesito eso. Saque la abuelita.
2: Abuelita, sácala.
0: Su nieto lo ocupa.
2: Dale, hombre. Soy locutor.
0: Este vato creó esto que se llama Hijo de Alquiler. Y bueno, pues ya quiero decirte que hay mucha gente que lo está contratando. Lógicamente, bueno, pues ahora el vato se llama Alexander Trancoso. Dice que
1: es
0: que,
1: el de los muebles, ¿no?
0: No, este es el otro, es Trancoso.
3: Este es Trancoso.
1: Ya no dejaron los muebles, ahora con
0: el vato, bueno, para aceptar a estos vatos que ya le empezaron a entrar a su aplicación, pues tiene que analizar que no tengan antecedentes penales.
1: Sí, claro.
0: Que sea gente responsable. Sí, ¿no?
1: Viejecitos.
0: Sí.
1: Abuelitos.
0: Entonces, bueno, pues ahí está esta nueva aplicación. Y bueno, pues, que está siendo de ayuda para mucha gente, ¿eh? Yo tengo un tío que pues prácticamente se la vive solo, mi tío. Y está bien complicado luego. Y yo creo que este tipo de personas son las que luego podrían ayudar, ¿no? En este tipo de casos.
1: Entonces, ¿es una app donde puedes ahí elegir a tu compañía, a tu hijo, por un día?
0: Ajá, puede ser una persona que te lleve a bailar, a hacer un trámite, unos exámenes.
3: No, y el Mor trae ahí una promo, ¿eh? Por 120 puede recibir dos bastonazos.
1: ¡Ah!
3: Sí.
2: La aguanto dos bastonazos.
0: No, bueno, pues ahí está.
1: ¿120?
0: Me encantó esta aplicación, ¿eh? Qué chido.
1: Sí, está chido.
0: Ojalá y sí, nada más que cuiden las personas que las acompañen, a las personas adultas, y todo está bien. Oiga, y hablando, hemos hablado tantas veces de el agua contaminada, negra, puerca que sale aquí en Guadalajara, Jalisco. Y bueno, ayer finalmente el Congreso de Jalisco aprobó un descuento de hasta el 80%. No entiendo por qué tendría que ser, digo, se agradece que ya haya un descuento, pero yo creo que debería de ser, deberían de librar del cobro a las personas que están recibiendo agua sucia en su casa.
1: Claro.
0: Porque si no te puedes bañar.
1: ¿Sí?
0: Si no te puedes lavar
1: me
0: la
1: pasó
0: boca.
1: El fin de semana, ¿eh?
0: ¿Sí? ¿En serio?
1: Sí, no, neta, me digas. O sea, neta, no me bañé un día, porque así que era que
0: no.
1: El viernes, porque le bajé al retrete y neta parecía café.
0: No,
1: o sea, manche. Neta, horrible el agua. Dije,
2: no, pues es lo que hiciste, bebé.
0: Sí,
2: no le eches la culpa al agua de tus daños estomacales,
3: sí,
2: ¿no?
3: Sí. Así que digas que ya como le pegas a la fruta, tampoco, ¿eh?
2: Digamos, ensaladita, pues no comes, mi rey.
1: De hecho, iba a subir un video, pero dije, se me hizo medio asqueroso. Decir, mira el agua que está saliendo,
0: no,
1: neta,
0: manches.
1: café gacho. O sea, neta, pues no amarillita, café macizo.
0: Bueno, pues el Congreso de Jalisco aprobó este descuento del 80% en tu recibo del CIAPA para hogares y micro y pequeñas y medianas empresas afectadas por la mala calidad del agua. El beneficio será retroactivo a partir del 6 de diciembre del 2024 y permanecerá vigente durante el 2026. Entonces, si usted está recibiendo agua puerca de su llave, de su casa, de en el sanitario, en la regadera, si no se puede lavar nada, si no puede hacer nada, pues ni para qué. Yo creo que, insisto, está bien, qué bueno que pues por lo menos ya hay un descuento, pero yo les descontaría muchísimo más. O sea, el 20% cuando no puedes usar el agua. Pero bueno, pues ya por lo
1: ¿es
0: menos.
1: ¿Es el 20 o el 80?
0: El 80% es lo que te están descontando.
1: O sea, pagas. Vas a pagar nomás el 20.
0: Pagas el 20. Según esta nota de. Esta nota de. Quiero TV. Que es quien publicó este descuento. ¿Qué es eso? Ah, ok, perdón. Pensé que era yo. Ahí, el Néstor cuando tenía cabello, caray.
1: Ah, mi ex.
0: Pensé
1: que era cuando vino a África.
3: ¿Sí es él?
1: ¿Es el Néstor?
3: Sí.
1: ¡Ah, perro!
0: Es el.
3: ¿Del barrio?
0: No.

0: estás, andas muy zarro el día de hoy.
1: Sí, sarreaste.
0: Eres bien zarro.
2: Se dudó de mi misma foto. Se dudó de que
0: no viste lo que digo. Digo, la selección de Sudáfrica.
2: No, no.
1: No, es que el vato que manda la foto dice que andan buscando el consulado del Congo.
0: Del Congo.
1: Que le dieron asilo a unos jugadores y tiene que arreglar su situación migratoria.
3: Es un servicio social. El servicio social para
4: los jugadores del Congo.
3: Se estaban buscando los jugadores del Congo. Se quedaron
1: Congo,
3: en México.
1: Congo, Congo y Maracas.
4: En San Juan de Ocotán.
3: En San Juan de Ocotán. Se le vio en San Juan de Ocotán y ya tiene esta esposa y dos hijos.
2: El equipo llegó incompleto. Falta el next.
3: El equipo.
1: Oye, y con esta nota, a dos cuadras, compadre, mira el agua.
0: Ah, ¿en serio?
4: ¿A dos cuadras?
0: Ah, no manches.
1: Sí.
0: Es lo que te
4: así
0: digo.
4: Así está saliendo, así justo así es.
0: Está
4: así,
0: rudo.
4: Estaban en
0: el... Ahora tú, ¿tú pagarías el 80% de ese balde de agua que nos
4: dio? No, es que no te sirve para nada.
1: Mejor cóbrenos completo y mándenosla bien.
0: Claro.
1: Ah, sí, mejor.
4: Deberían preocuparse ya por arreglar esa situación más bien, ¿no?
0: Pues okay. Sí, es algo que ya tiene buen rato.
4: ¿Qué?
0: Y no se ve por dónde, pues. Porque la gente todos los días sube notas con agua súper sucia, caray. Ay, pues ojalá y hagan algo. Oiga, y en un video que le voy a postear a continuación, un video verdaderamente me impresionó este video. Una mujer terminó estacionada, haz de cuenta, ella va en el segundo piso de por una avenida y termina estacionada, o sea, se vuelca el carro y termina estacionada justo en un cajón de estacionamiento, pero un piso abajo.
4: Dice, nunca me había estacionado tan bien.
0: Es la nueva manera de estacionar toda, con vuelco.
1: Cada quien se estaciona como quiere.
0: Como puede y como quiere. Así que bueno, ahí vea este video. Ya se lo puse ahí en bola. Bola aquí un bajo oficial. El video está por demás cañón de creer. Y bueno, pues ocurrió aquí en México. Esta mujer iba por, insisto, por...
4: ¡Oh, es cierto! Se embola bien perro.
0: ¡Pum! Cayó al puro, dijera mi papá, al puro chilazo desde ahí. Así que bueno, así emboló la doña allí en el estacionamiento. Ahí está para que lo vea y...
4: Nunca encuentra el lugar ahí y ahí agarró la llora.
1: Como diría mi cuñado el Chuy, al puro pellizco.
4: Al puro pellizco.
0: A la doña después está estacionada.
1: Gracias, allí. Señora.
0: Oye, lo curado es que estaba un carro ya a punto de... Estaba acomodándose como para estacionarse.
4: Y le ganó
0: a la doña. A mí no me ganó.
1: Oye, el otro se enoja. Yo me iba a estacionar. No manches.
0: No, qué curado. Ahí está el video. Bola y un bajo oficial en Instagram para que lo vea. Y bueno, pues hasta aquí la información. Por último, tembló en Turquía, 7.8. Wow. Sigue temblando en todo el planeta.
4: Fuerte.
0: ¿Sí? 7.8 ya está muy rudo, Sacudió ahí varios edificios. Adiós, gracias. Parece ser que no hay muchas pérdidas que lamentar. Sí, muchos edificios dañados, pero no hubo. A pesar de lo duro, no hubo pérdidas, carajo.
1: Y aparte, 7.8 sube a 8.
0: No. Sí, pues lo promedias.
1: Sí, ¿no? O sea, lo tienes que redondear.
0: La China
1: pues,
0: sabe
1: ¿no?
0: de eso, lo promedias.
4: No quieres que se suba a 8.
1: 7.5, 7.5, 7.4, baja 7.
0: Exacto.
1: Ah, pues aquí ya sube a 8, ya ni modo. Ya que hace uno. Así son las calificaciones, pues, ¿no? Así son las calificaciones. Felicidades, señores, a todos los que cumplan años el día de hoy. Hoy, miércoles 22 de julio. 22 de julio, día de Santa María Magdalena.
4: Oh, María Magdalena.
1: Y hoy inicia Leo. Hoy el signo de Leo inicia. No lo voy a decir yo, espérense a la coqueta, ella les va a explicar todo.
4: Le va a decir dónde está Leo.
1: ¿Dónde está Leo? En Venus, ahorita, en el sol, así, pero bueno. Felicidades a todas las Marías Magdalenas. 203 días transcurridos, solamente 162 por transcurrir. Quedan 155 días para Navidad.
4: No,
1: el año. ¡Senos!
0: ¡Senos!
5: ¡Senos!
0: ¡Senos! ¡Senos!
1: ¡Aca de vos! ¡Senos! ¡Aca de vos! ¡Aca de vos! Y la frase calendar, frase del día de hoy es.
0: Y es.
1: La vida es.
5: Y es.
1: La vida es, en realidad, una calle de un solo sentido. La vida es, en realidad, una calle de un solo sentido.
0: Ah, caray.
1: O sea, porque cuando vas,
0: ya no vienes.
1: Pues ya no puedes regresar. Pues.
0: Exacto.
1: O sea, ya no puedes regresar cuando tenías 20. No, ya, miros, ya. Ya no se puede.
4: Ya no te aferres a los 20.
1: Y lo dijo Agatha Christie. Agatha Christie.
2: ¿Cómo?
1: Agatha Christie.
0: Agatha Crispy.
1: Agatha Christie.
0: Agatha Krispy Kreme.
1: Y les voy a platicar. Un Krispy Kreme. Sí. Y
4: no, promocioncitas ahí ahorita.
1: Híjole, a ver si ahorita hay que preguntarle a la Clau, a ver si no hay. Oh, no, una Cuca y Lupel.
2: Si alguien sabe de, si alguien sabe de promos, es la Clau.
1: Sí. Si alguien va a pasar por donde venden las conchas de Cuca y oiga, tráiganos una concha Chivas. Pero bueno, les voy a platicar del pueblo mágico de Cozumel, Quintana Roo.
2: ¡Uy, no, esta hermosa isla
1: que se encuentra en el Caribe
2: mexicano! ¡No, Chapala!
1: Debe su nombre maya que
2: se llama
1: Las Golondrinas, situada aproximadamente 18 kilómetros.
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0: Oigan, son las 8:23. 8:23 de la mañana. Estamos de retorno en la Parada Morning Show a través de la mejor en Guadalajara, 95.5 FM, en Puerto Vallarta, 99.9. Gracias por estar con nosotros. Oye, gracias a los Inques que nos cambiaron los Oviva.
1: Ya, ay, ay, ya nada más nos falta que jalen y ya. No, no, ya nada más nos falta que el distribuidor de los Oviva nos escuche bien. Ya, ay, no, ya.
0: Gracias, Inge, gracias, Córdoba.
1: Y las luces que se vean padres, ya. Y que nos quiten al operador.
2: No, oye, ya puede ser cartita de Navidad.
1: Y que nos traigan unas conchas de
2: Cooker y Looper. Yo me encargo de eso ahorita.
1: Ah, ¿sí? Bebé, aquí están las 50.
2: Deja que abran, papi.
1: Abren a las 9, ¿no? ¿O qué era?
2: Ostras, sí.
1: Mientras llegas, ya.
2: Este vato. Me voy a pasear ahí al Metropolitano.
1: Eso. Oye, dice... que nada más falta eso y que el Alex tome vacaciones. ¡Ah! No, yo sería el más feliz.
3: Yo le presto días.
1: Dice el Néstor que tiene 4 jales y 3 trabajos.
3: Después de chambear me voy a jalar.
1: Sí. Bueno, ahí está. Listo, compadre.
0: Oye, pues vámonos con el tema del día de hoy, que está bastante potable, diría yo. Y está bueno. A ver, bueno. Decir, ¿cómo está? ¿Cómo lo mencionaste?
2: Banda, hoy el tema en la Parada Morning Show es un amigo nunca.
0: Un amigo nunca.
2: Un verdadero amigo. Un verdadero nunca. Amigo nunca. O sea, de esos amigos que dices, carnal, los cuento con la mano, así, ¿no? O sea, esos que siempre han estado bien en las buenas, en las malas. Un verdadero amigo nunca, ¿qué podría no hacer o qué hacer?
1: Primero, hay que definir cuáles son amigos y cuáles no.
2: Wow.
1: O sea, ¿qué es cuál es la diferencia, ¿no? Porque puedes tener muchísimos compas.
2: Exacto.
1: Pero ¿cuál sería la definición de amigo?
3: Son pocos, ¿eh?
2: Sí, son pocos.
3: Ya dijo el vecino, ¿eh? Son 3, 4 ahí, bien contaditos, ¿eh?
0: Ajá. Yo, fíjate que yo no coincido con eso.
3: ¿Qué?
2: ¿De que son pocos?
0: De que son pocos. O sea, por lo menos yo he tenido la fortuna de tener cantidades de amigos. O sea, ojo, ¿cómo te quise decir? Un amigo, yo creo que, bueno, es que como dice mi compadre, primero habría que definir qué es amigo, pero
1: claro.
0: Yo creo que un amigo, pues, un amigo puede ser un amigo ocasional.
2: Exacto.
0: Puede ser un amigo duradero, o sea, es como, hay como diferentes categorías de la amistad, pero al final todos son tus amigos.
2: Y hay amigos que tienen fecha de caducidad. ¿A qué me refiero?
0: ¿Sí?
2: Que son tus amigos super perrones en la prepa, secundaria.
0: Justo eso te iba a decir.
3: Sí, como por temporada, ¿no?
2: Y luego, en un trabajo, carnal, o de repente yo que trabajé en Aguascalientes, allá dejé gente, pues, de cotorreo chido, de compas. Y dices, ya, pues, sí seguimos siendo amigos, pero va a distancia, o sea, de ese tipo de cosas, ¿no?
3: Oye, si pasa con la familia, ¿no? De repente con hermanos, te llevas más chido con ciertos hermanos, que a todos los quieres igual, y son tus carnales, pero tienes más afines con otros, ¿no? Hay el carnal que sí le puedes contar tus broncas, y hay otro que a lo mejor no tienes tanta como esa confianza de contarle tus cosas, y son tus carnales, ¿no?
2: Sí.
3: ¿Sabes qué? Le cuento mejor a mi hermana, porque mi hermano como que a lo mejor me va a tirar, no sé... Tienes como más afinidad con ciertas, igual que yo pienso que con los amigos, ¿no? Hay amigos que le tienes más confianza de platicar de tus broncas, porque sabes que te va a dar un buen consejo, te va a apoyar, hay otro que te va a criticar, te va a regañar, y esa es como esa afinidad que tú buscas, ¿no?
1: Ajá. Pero entonces estamos hablando de que depende de la temporalidad, es los amigos que tienes. O sea, no hay un amigo siempre en tu vida.
0: No, sí. No,
3: a eso me refiero, que nomás yo pienso que hay 2, 3 nomás, yo digo, ¿no?
2: Ajá, hay diferentes formas de ser amigos.
1: La idea es que nos pongamos de acuerdo en que es amigos, ¿no?
0: Pues amigos son todos los que puedes tener.
1: Sí.
0: O sea, yo creo que tú puedes tener cantidades de amigos. Digo, no todos los amigos son para toda la vida, como lo mencionan, es ni todos los amigos son todo el tiempo.
3: Sí, ¿no?
0: Pero, digo, a mí... Yo te puedo decir, yo soy una gente que cree en las relaciones y que tener amistades en donde sea te ayuda.
2: Sí.
0: Yo es más, te digo una cosa, dicen que yo creo que las amistades mueven el mundo. A veces una amistad te ayuda a conectar con algún negocio, con alguna cosa, con una oportunidad, etcétera, etcétera. Entonces, yo sí creo en eso, pues, ¿no? Pero hay banda que no lo creerá. Ahora, yo, por ejemplo, ahorita dijeron de la prepa. Yo en prepa tenía muchos amigos con los que me la vivía. Ahorita yo creo que le hablo a uno o dos.
2: No se frecuente ya.
1: Pero entonces, es a lo que voy. Es que tenemos que definir primero
0: que continúan, o sea,
1: cuáles son tus compas, ajá, y cuáles son tus amigos. Yo creo que un amigo es, en mi punto de vista,
0: a ver,
1: si tengo un problema,
3: sí,
1: sé que le voy a hablar a ese vato y me va a decir, vámonos, arre.
3: Sí, sí.
2: Sí, sea, pero pues, si fue, ¿no?, tu amigo de la infancia y que a lo mejor contabas con él en ese momento, ahorita a lo mejor ya no lo frecuentas tanto, no le vas a echar un grito, ajá, a hablarle así.
1: Por eso te digo.
2: Pero sí sigue siendo tu amistad.
1: Entonces, tus amigos o tus... es que amigo, amigo, para mí es ese vato, pues, ¿no? O sea, esa persona que me esté pasando algo, le hablo y le digo, oye, esto me está pasando. Arre, vente. Arre, hay que hacerlo. ¿Sí me explico?
2: Sí, sí, sí.
1: Te hago el
2: que
1: paro.
2: Te apoya, que está ahí.
1: Ajá. Entonces... siempre tienes esos amigos, y es lo que les decía, quizás son por temporalidades. ¿Mm? Mi mejor amigo fue tal en la prepa que le decía y me hacía el paro, esto y lo otro, para ir para acá. Salimos de la prepa y a lo mejor nos alejamos un poquito porque la distancia también termina relaciones, ¿estamos de acuerdo?
2: Sí, sí, sí.
1: Y amistades. Entonces, a lo mejor ya si ahorita le hablo, el vato ya no es tan mi amigo como lo fue en aquel tiempo. ¿Sí me explico? Entonces, creo que los amigos también son por temporalidades, pues, ¿no?
3: Sí.
1: Entonces, puedes tener un amigo que siempre
2: va a estar ahí.
1: Va a estar ahí, pues, ¿no?
2: Pase lo que pase en cualquier etapa de tu vida.
1: Ajá.
2: Sí, y yo por tengo, eso son los que decimos, si tienes compas, contados.
1: Esos son los que.
2: Esos son los contados que decimos.
1: A lo mejor tienes compas que conoces desde morro. Pero sabes que el día que le hables al vato, él te va a decir, Simón, arre. ¿Tú tienes compas de eso, sí, compa?
0: A ver, yo, es que, ¿cómo te quisiera decir? Sí, tengo amigos, tengo un amigo muy en específico que es mi amigo desde que estábamos en la secu, y otro que está desde la primaria, mi querido Yanib, le mando un abrazo, y a Iván García, que lo conocí en la secu y nos hicimos super compas, compadres y todo lo demás. Yo creo que esta parte es la que no debemos de perder de vista. Está bien rudo lo que voy a decir, pero chécate.
2: A ver, venga, suéltalo.
0: Jesús tenía sus apóstoles, que eran sus amigos.
2: ¿Sí?
0: Dio la vida por sus amigos. Bueno, nuestro Señor Jesús.
1: Bueno, dio la vida por el mundo.
0: Por el mundo, digamos, en general, pero incluyendo a ellos, porque al final dio la vida también por ellos. La cabeza de la iglesia católica, San Pedro, lo negó. Y era su amigo.
1: Y era su amigo más cercano.
0: Y era, no, pues era amigo de todos, pues, ¿no?
1: Pero si era.
0: Judas lo vendió.
1: Pero compadre, San Pedro era lo más cercano, era la mano, sí, derecha, digamos. Sí, sí. ¿Estamos de acuerdo? Tanto que le entregó las llaves del cielo, ¿estamos de acuerdo?
0: Sí, o sea, es más, hubo un momento en donde van a apresar a nuestro Señor y San Pedro le quita la espada a uno de los y le raja la
1: y se la mocha.
0: Oreja, se la mocha. Y entonces le dice, hey, calmado. Pero después lo niega.
1: Si te das cuenta. San Pedro le dice,
0: es que un amigo te puede fallar.
1: Y Diosito le dijo, tiquirice, mami. Tranquilito.
0: O sea, de lo que tenemos que ser conscientes es que un amigo te puede fallar. Sí te puede fallar.
1: Sí.
0: Y tienes que perdonarlo. Sí tienes que perdonarlo.
2: Y es por eso el tema. Un verdadero amigo nunca va a andar ahí cotorreando con tu
3: morra. Tenemos el amigo que tú sabes que este vato no pela un chango a nalgadas. Este vato no va a sacar de un apuro nunca, pero me divierto chido con ese vato.
1: Pero estamos de acuerdo que sí, esos son compas.
3: Exactamente. Y le pues sabes que tú eres mi carnal. No me vas a ayudar para nada, pero eres mi carnal porque me la paso chido
1: al
3: contigo.
1: Me vas a meter en más problemas.
3: Pero me siento a gusto contigo, carnal, cotorreando.
2: Pero también es amistad,
3: claro. Es amistad.
1: Claro.
3: Sí.
1: Pero sí tienes amigos que.
3: Sí.
1: Tienes ese amigo que sabes que si algún día te descuidas y te tumba la morra.
3: Ese te va a negar.
1: Eso es lo que te
2: digo. Ese va el tema, ¿no?
1: Si te volteas poquito ya está bailando con su morra. No. ¿Qué pasó, rey? Amigo.
2: Yo te contaba qué perfume usa la morra, ¿cuándo?
1: ¿Estamos de acuerdo? Sí. Entonces sí hay diferentes tipos de amigos,
2: sí,
1: pues,
2: sí,
1: ¿no?
2: Sí, sí.
1: Vamos a ver qué dice la gente.
0: A ver.
1: Aquí dice, buen día para opinar del tema. Un amigo nunca te traiciona en ningún tipo de tema. Dice aquí, ahí les va. Ay, a ver, no quiere, next. Ahí está.
3: Ah, no coincido con eso.
4: Buenos días, bola de capibaras, para opinar del día.
1: Para opinar del día.
4: Un amigo es al que tú le hablas y le dices, ¿sabes qué? Tengo un problemón. Maté a una persona.
0: ¡Hala!
4: Y te cuelga. Y al poco rato te está tocando la puerta con una pala y te dice, ¿a dónde vamos a enterrarlo?
5: Tú fuerte,
4: y no me refiero a que
1: ¿a dónde vamos a enterrarlo? Aquí te voy a dejar esta pala.
3: ¿Y qué hacemos con el muerto?
4: Que sabe que estás mal. Y que,
5: es la del California con jacuzzi, está mala, ¿eh?
4: A lo mejor tener consecuencias o problemas él ayudándote. De todos modos lo va a hacer. Es alguien que siempre va a estar contigo. Va a ser lo que pase. Aquí nomás la mejor es
1: una nos hablan. Nos mandan un mensajito bien padre y ustedes riéndose.
6: ¿Qué tal, muchachos? Buenos días.
0: Ya ni dejaron oír lo que decía el
6: guapo. Se encuentran muy bien. Excelente miércoles. Saluditos, mi Alex. Saluditos, mi bola.
3: Saludos.
6: Mi Manolo.
3: Herria.
1: Mi Manolo, te hablan.
6: Para opinar del tema, muchachos. Fíjense que yo tenía un amigo de la secundaria. Estoy hablando desde el 2012. Y todavía el año pasado nos frecuentábamos. Este cuate yo lo quería como un hermano porque salíamos y cotorreábamos, y de hecho cuando teníamos fiestas en mi casa pues lo invitaba porque lo consideraba como mi hermano. Me pidió prestado un dinero, se lo presto, y pues yo le mandaba mensajes para cobrarle, porque pues la neta, pues como dicen, ¿verdad? Con el dinero pierde uno amistades. Y pues platicábamos muchas cosas, pero pues me dejó de hablar por el dinero. Me bloqueó de Facebook, de WhatsApp y...
0: ¡Hala!
6: Pues ya no supe nada de él, ¿verdad? Pero es que le voy a... O sea,
0: te bloqueó para no pagarte.
1: Y que eran compas.
2: ¿Cómo por dinero se viene a perder una amistad?
1: A ver, vamos a ver qué nos dijo, porque ya dejamos hablar a este vato.
4: Así, ¿no? Pero es alguien incondicional, que a pesar del problema, que sabe que estás mal y que a lo mejor va a tener consecuencias o problemas él ayudándote, de todos modos lo va a hacer. Es alguien que siempre va a estar contigo, va a ser lo que pase. Aquí nomás la mejor FM 95.5.
2: Eso, carnal.
1: Chido. Buen día, señores de la parada Morning Show. Mi papá decía, y le creo, decía, tenemos conocidos, compañeros de trabajo, pero amigos son contados.
3: Sí.
1: Dice aquí nomás la mejor, buen día, bola de cerdillos. Un amigo nunca te deja abajo, nunca te traiciona, te escucha, te da consejos. Los amigos los conoces en el hospital, en las malas y en las buenas también. Saludos desde el barrio del Park 51.
2: Ahí es donde se conocen los verdaderos amigos, ¿eh? En el hospital, esas situaciones que ya están rudas de salud, de que necesitas que te acompañen, ese tipo de cosas.
3: Oye, cuando un compa cae a la cárcel, ¿no?
1: Al botellón.
3: Muy poca banda se anima ahí a visitar a los compas, ¿eh? O a los,
1: yo
3: a los
1: que a tú visitar decías, a mi compa, sí, el Manix. Cuando cayó en el Toretri, domingo 10 de la mañana, me lo agarraron bien Toretri.
3: ¿Le llevaste su lonchecito o qué?
1: Bien Toretri. Bien Toretri. Sí, me lo agarraron. Domingo 10 de la mañana, el Manix.
2: Se ve Manix. Sí.
1: No, les voy a platicar una de ese perro.
3: De ese perro mal amigo.
1: Ya lo perrió. Fíjate. Ese vato... Oye, que estábamos en morros y hacíamos como para los encierros que hacíamos en el templo. Pues teníamos que juntar dinero porque, haz de cuenta, los morros que entraban daban una cooperación pero voluntaria, pero tú les tenías que dar de comer. Les dabas de cenar el viernes, desayuno, comida y cena del sábado, y desayuno y comida del domingo.
5: ¿No sabes cuándo va a ser una de esas reunioncitas?
1: Pero es que era un encierro, bebé.
5: Pues yo me encierro, lo que quiera, ¿con que me den de comer tres veces al día?
0: Entonces, que te saquen el fin de semana ya, previo a la quincena. Ya que llegan así de...
1: Con eso arrastrando la...
3: De preferencia un 13, ¿no? Un 13.
1: Pues haz de cuenta que nosotros teníamos que sacar fondos para todo lo que se necesitaba, materiales y todo eso. Teníamos que sacar lana y nosotros hacíamos como unas tardeadas, hacíamos rifas, vendíamos tamales y hacíamos un chorro de cosas, ¿no? Entonces, en una de esas de las tardeadas que hicimos, yo estaba bien morrillo, pues, ¿no? Y andaba queriendo litigar una morrita.
2: Ajá, ya andabas echando ojo.
1: Imagínate cómo estaba el rollo. Imagínate lo morro que estaba yo. Que pues hicieron la tardeada. Yo vendí los boletos y todo eso, pero mi papá no me dejó ir a la tardeada.
2: ¡No!
1: Y dijo mi jefe, no, ¿qué vas a dónde, mi reina?
3: No, tú no vas a nada. ¿Cuál guiso de qué? ¿Qué vas a perrear reggaetón?
1: Nada, pues,
3: ¿no? Baila el Manix, no vayas.
1: Sí. Y llega esta morrilla, esta morrilla con la que yo andaba queriendo acá cotorrear. Y le pregunta a mi compa el Manix, porque éramos bien compas desde ese tiempo, desde que estábamos bien morros. Y que tendríamos unos 13 años, 12 años, ¿no? Así, estaba bien morros.
2: En burrillos.
1: Y llegamos a la tardeada y así. Y bueno, llegaron ellos y le pregunta a la morrita al Manix, oye, ¿y Alex no vino? ¿Qué onda? No pudo venir. Ah, órale. Acto seguido, ya estaba bailando con la morra.
5: ¡Ah, qué perro! Eso no se hace, maní.
3: Mira, justamente eso no se hace.
1: ¿Es buen amigo o mal amigo?
2: No, mal amigo.
3: Es un perro.
1: La morrilla.
2: Las morras de los compas no se pedalean.
1: Así. El man se manchó.
2: Es más, son intocables las morras.
1: Sí,
2: hasta las ex. Ya cuando de repente si llegas a perder contacto con la morra, tampoco, carnal. No puedes llegar ahí una party. Hola, les presento a mi morra. Y era tu ex.
1: Era mi morra, no. No. Esos no son buenos amigos.
3: Sí, no.
1: Ni bailar con tu morra.
3: Qué bajeza, ¿no?
1: Y el Manix sí bailó con mi. Bueno, no era mi morra.
2: Bueno, mira,
3: pero sabía que tú querías con ella, pues, ¿no?
1: Claro.
2: Velo por el lado amable. Era para que no bailara otro güey con ella.
1: Es amigo, somos compas.
2: Mira, yo entre compas te la cuido, güey.
3: Sí. A ver, mi Alex, esta pieza musical va por ti.
1: Va por ti.
2: Esta va por ti, mi Alex.
1: Esta persona, ahí le va, mira.
3: Esta va por ti.
0: Esta es para usted.
1: Nada más me dijo, ahora sí.
7: Esta es para ti.
1: Bueno, si alguien conoce al Manix, mándenle un mensaje y dígale que estoy hablando de él.
0: Saludos a mi copa muy bobadilla,
2: el Moy.
0: Este es para ti.
1: Ah, mira, ya me mandó un mensajito el Manix.
2: A ver.
1: No, es el Manix. No. Pues bueno, vamos a ir a la rola y ahorita regresamos, señoras y señores. 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

0: 8:47.
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0: amistad. Pero a pesar de que no nos frecuentamos mucho, el día que yo he necesitado algo, siempre ha estado él ahí. Igual, el día que él necesita algo, siempre estoy ahí. Y fíjense que esa amistad, literal, es de toda la vida, ¿eh? De toda la vida. Y como decían hace rato, o sea, la amistad no caduca. Yo tengo con él conociéndolo 33 años y yo tengo 35 años. 32 años tengo conociéndolo, yo tengo 35 años. Entonces, lo único que nos hizo falta fue haber nacido el mismo día y estar juntos en el cunero, porque yo ahí lo conocí cuando estábamos en el kinder. Entramos en el kinder juntos, la primaria nos tocó estar juntos, la secundaria nos tocó estar juntos. Y ya en la prepa no, pero pues ya estás hablando.
1: Ya
0: algo
1: más.
0: Ya en la prepa yo lo frecuenté, jugábamos juntos y hasta la fecha.
2: Un beso se han dado.
0: Nos frecuentamos en la
1: de compillas.
0: Le hablo, voy a, él vende mariscos y voy a sus mariscos. Pero ahí
2: después
0: estamos
2: de los mariscos. Cañón.
0: La amistad no caduca. Y sí, compas hay un chingo de compas, pero amigos son pocos. Ahí estamos, carnal, feliz día y arriba la Chivas, hombre. ¡Erria!
1: No, sí,
2: ¡erria!
3: Sí, ya.
1: Cerró con arriba la Chivas.
2: Ni con eso dijo todo. De ahí hubieras empezado, mijo.
3: Bueno. Buenos días, chicos. Yo opino que un amigo no andaría con mi hermana.
2: Pues no sé.
3: No sé qué tan guapa está tu hermana.
1: Es que luego si ubicas a tu compa y sabes que es un puercazo, aunque sea tu mejor amigo, dices, no, este vato
2: no lo quieres para la familia.
1: Mi hermana no lo quiero.
3: Dice. No, güey. A ver, vamos a ver. Es que estoy buscando los de. Ya tienen video bien circulando. ¿A qué hora termina la cachondo? Ustedes lleguen temprano, no pregunten a qué hora saca. A mí pregunten a qué hora empieza. A las 7:30 abrimos puertas.
2: Llegue temprano para apañar los mejores lugares, ¿eh?
1: Órale.
2: Por favor, banda.
3: Sí, dicen. Bueno, le mandan saludos. Aquí no me lo mejor. ¿Qué rollo? Quiero mandar saludos para mi compañero de trabajo. A las dos momias que son el Solín y el Juan. Y me pueden poner la canción de banda Cuisillos Vanidosa.
2: Cuisillas.
3: Un verdadero amigo nunca te llama por tu nombre. Sí, puede ser. Un verdadero amigo no te chapulinea.
1: Esa es la principal, ¿no?
3: Sí, que no ande con tu morra. A ver, ¿pero qué pasa si el bebé anda con la morra y el next después, ya que termina, quiere andar con la morra? ¿Qué tiene que hacer para andar?
2: Es que sí vas a ver cómo llegarle a la morra, porque si es mi compa, vas a ver qué.

0: morras cae volando.
1: Si ya terminaste con una morra, andas con otra morra, ya no tienes interés en otra morra, ¿en qué te afecta? No entiendo.
0: Pero ¿por qué tú como amigo, por qué necesariamente
1: ¿por
0: esa?
1: ¿Por qué?
0: Sí, exacto. ¿Por qué? Si hay más estrellas que...
1: Porque medio,
0: hay más que estrellas.
2: El mundo es del otro. Así.
0: ¿Por qué esa?
2: Sí. Y lo mismo decimos, las morsas tienen que decir lo mismo de los vatos. Hay tantos vatos, ¿para qué agarrar el vato de tu amiga?
3: Una vez hasta un compa mío me dijo, oye, es que me late una prima tuya. Y yo,
2: bueno, ahí.
3: Pues, pero... No, nomás para saber si no hay bronca, que ande con ella. No, pues, por mí no, pregúntale a ella, ¿no?
2: Y una vez también a un locutor le dije, oye, tu sobrina se me hace bien guapa, ¿habrá forma de echar cotorreo? Así, pero como pidiendo permiso. Pero sobrina, o sea, decir como que...
3: Sí, bebé, no, mi sobrina tiene 18 años y tú 30, no manches.
2: No eras tú. Era otro güey.
1: Le sacaba 20 años,
3: güey. 20 años de diferencia. No, bebé, no, está bien.
2: Esa niña muy guapa.
0: El Alex cuando le preguntan por su prima, dice, no, pero tengo una hermana.
3: A ver, primero está mi hermana, ¿somos amigos o no? ¿Somos compas o no, perro?
1: Y hay un refri. ¿Pero por qué con mi hermana la gorda no la adora?
3: No, oye. ¿Quién dijo eso, yo?
1: No, que por qué. Yo no estoy diciendo nada.
2: Yo soy el bebé, sí.
1: Yo soy el bola y no dije que Alejandro.
3: ¿Que yo qué? A ver, ¿es mi hermana o cuál hermana?
1: No estés de montaña.
3: ¡Abro por las 5! ¡Bueno! Buenos días, muchachos.
1: Agarra aquí mi garra cibernética.
4: ¿Qué rollo, muchachos? Su compa el Crisper.
3: ¡Es mi Crisper! ¿Cómo anda, mijo?
4: Pues aquí este miércoles con toda la actitud, ¿o qué?
2: Vientos.
4: Oigan, yo tengo una historia de algo que no debe hacer un compa.
2: A ver, chale.
3: A ver.
4: Miren, en los años aquellos de como cuando estaba en la prepa, 18, 19 años, tenía un camarada que uña y mugre, americanistas, uña y mugre. Cuando venían aquí a Guadalajara, era ir a verlos contra los Tecos, al Atlas, Chivas, irlos a ver a entrenar, la neta, chido, ¿eh?
5: ¡Homosexuales! Pero ¡Sí, americanistas!
3: ¿Qué se espera?
1: El niño predicador,
0: odiame más.
3: Mira, el niño predicador sabe, yo no voy.
1: ¿Qué dijo el niño predicador?
4: Entonces,
1: la vocecilla.
4: De repente se empezó a distanciar.
2: El vato.
4: Güey, vamos a ir a ver a estos güeyes. No, güey, ahora no voy al partido. Güey, pero ya hemos. No puedo. Y empezó así, empezamos de repente ya ni siquiera ir a ver los partidos juntos ni nada. Y hasta que de repente un día me habla por teléfono. Me dice, oye, güey, ¿puedes venir a mi casa? Así como acá, ¿ah? ¿Qué pasó? ¿Todo bien?
3: ¿Dónde es tu casa?
6: Uruapan, unos picones buenísimos.
4: Y le digo, pues ahí voy, ¿verdad?
2: Y te invito a ver Netflix.
4: ¿Cómo anda todo bien? Ya me pasa este güey, ya me pasa ya a su cuarto y me saca una mochilita. ¿Se acuerdan que antes habían unos morralitos así, como de bolsas de rompevientos, como unos tirantitos nomás?
2: Sí.
4: Y me da uno con el escudo de la América y me dice, güey, aquí están todas mis cosas de la América. La bandera, los gorros, las playeras, la caja. Y yo, ¿pero qué, güey? ¿Eso qué? ¿Qué? ¿Me los vas a regalar o qué? Sí, güey. Y yo, chido, cabrón. Y me dice, pero ya no le voy a ir a la América.
3: ¿Y a cuál le fue?
4: Y me dice, es que, güey, ya ves que estos güeyes del Tícoro y acá, dice, pues me invitaron y empecé a ir a la barra 51. Está bien chido, vamos, que no sé qué.
2: Ahí sí.
4: Y yo, ¿cómo?
3: ¿Y tú qué le dijiste?
4: ¿Vas a cambiar al Atlas? Digo, ¿te vas a cambiar al Atlas? Y le dije, no, güey.
2: Mijo, compréndelo.
3: Ya le va al Atlas,
2: La 51 es la 51, padre. Perdóname.
1: No, culpo.
2: No fuera chivarmano, porque se le ponen esa canción de Gloria Trevi.
3: ¿Cómo es, hermano? Sí se manchó, ¿no?
4: Sí, no, pues la neta, pues sí. No, pues está bien, güey. Ya le dije, ¿sabes qué? Le dije, no. Y si duramos como un tiempillo y como que casi no cotorreábamos, porque pues yo sí me agüité, porque pues es que. De todos mis compas y mi familia, pues eran los contados los de la América, pues ya me tenía que lanzar solo a todos lados.
3: Oye, ¿y tú qué le dijiste? Oye, carnal, ¿y eres?
1: Boy or girl.
7: Yo no dije de ti. No lo dije porque.
3: Yo no dije nada, ¿eh?
2: Sí, se manchó, carnal.
5: Estaba gorda.
2: Espérate, pa.

0: Espérame, carnal, es que estamos acá en una...
1: Estamos en medio de un ataque.
0: De una guerra cibernética en vivo. Totalmente. El bola se está yendo a negros en este momento.
1: Yo no dije nada, Claudita escuchó.
0: En este momento. Venga, Claudita.
1: ¿Cómo le dijiste?
0: Ya no se mueve, ya déjalo.
1: Ya estás como Cholo a la Jalisco, ya no se mueve. Ya, suéltalo.
0: No, me lo mayugues tanto.
2: Yo no dije nada.
1: ¿Tú oíste? Ella escuchó arriba. Ella escuchó arriba, compadre.
2: No, ya, por favor.
3: Una disculpa. Para quien haya ofendido, una disculpa.
1: Oye, mi Chris Bell. ¿Y ahorita cómo se llamaba tu amigo?
4: Se llama. Ahí lo voy a quemar al güey. Es el Toribio.
1: ¿El Toribio? ¿Y ahora cómo se llama? Toribio. ¿Roxana? Y todos me en la barra con sus tacones va entrando bien loca ella. Isa, de la... Saludos, carnal.
5: Saludos.
1: Abrazos.
5: Y no culpes a tu carnal, a tu compa, a los rojinegros.
1: No, bueno. Ay, a ver, dejo por aquí, tengo. Buenos días, muchachos, aquí nomás la mejor. Un amigo nunca, pero nunca se convierte en chapulín. Saludos de parte del pastor.
5: Estás bien agitaditos.
1: ¿Cómo te dejaron, compadre?
3: No, como trapo de muchacho.
1: Dice, aquí nomás la mejor. Un amigo nunca comería algo que tú te comiste. Exacto. Y no hablo de comida. Saludos, Tere Suárez. Ah, ¿por qué? Tere, se me hace que Tere... Que Tere se...
6: Come cuando hay, desgraciada.
1: Se me hace que la Tere. Pero bueno, ahí les va el audio.
7: Me pueden poner la canción de No se lo digas a ella de Juicillos.
1: Ah, qué rolota. Ahorita te la ponemos, mi caro. Ahí te va.
8: Un amigo nunca se va a meter con tu novia, esposa, señora, cónyuge, querida, novia, amante. Pero ya que. Pancho, ya perdóname. No fue mi intención.
1: ¡Ay, perro! Este bote es el que andaba de sobres.
0: Andaba de chapulín.
9: Perra, ya estuvo, perra, ya estuvo.
1: ¿Cómo te perdonan esa, papi? No.
5: Ahora sí que...
10: Se macaneó.
0: Nomás fueron 5 veces, perdóname.
1: Yo no quería. Un verdadero amigo nunca se fija en la morra con la que ande o anduvo. Saludos a la mejor estación porcina. Estación porcina. Uy, uy, uy. Ahí les va.
11: 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Saludos para todos los días. Un amigo puede ser hasta tu cuñado. Porque pueden estar cotorreando juntos. Igual pues están mirando con otra mona y no le dice nada a su carnala. Ánimo, saludos para todos, aquí de parte de su compa la Morena.
0: Y un compa no chivatea, ¿no?
1: La neta. Pero dice que si es tu cuñado, tampoco le dice.
0: Sí, tampoco, no.
1: No, hay una regla, papi. Sí, a ver si nos está escuchando el Chuy.
0: Para que aprenda algo el perro.
1: Mira, Chuy, así se hace eso, para que veas. Uno no chivatea ni aunque andes con su hermana, güey.
5: Oye, un verdadero amigo te dispara una caguama cuando andas acá dolido. O sea, véngase, mijo, cuénteme. Y empiezas con una caguama. ¿A poco no? Es así. Suelta todo.
1: Un verdadero amigo te dice, mira, a ver, ten, te compro una caguama, la pone en medio y te dice, ahora sí nos las vamos a chupar. Y ya se sirven en sus vasos, cada quien, se toman su cerveza.
5: Y ya platican a gusto.
1: Y platican.
5: Buen punto.
1: Va, ahí les va la novia.
12: Aquí nomás la mejor. Un amigo nunca te debe juzgar. Un amigo siempre te tiene que dar los mejores consejos para ayudarte y ser un apoyo. Saludos de su amigo Chris Vance, que tenga un buen día.
5: Saludos, carnal.
1: Ahí está. Dice... Ay. A ver, es que nos mandan un video, pero no sé si lo podemos ver, ¿verdad? ¿Qué tal? Para el final del tema, un verdadero amigo nunca te abandona, ni en las buenas ni en las malas. Lo acabo de vivir, acabo de pasar por un problema muy delicado y todos me dieron la espalda y hasta se indignaron. Solo 3-4 se portaron y no me dejaron.
0: Ya
1: ahí
0: ves.
1: Está. ¿Qué hubo?
5: Ahí está. Todos verdaderos
13: amigos. Carnales, el buen cuarteto de capibaras. Bueno, hay un capibara que está medio flaquito. Le faltan dedos, pero...
0: Ahora.
13: Oigan, la neta, compas, amigos, vas a tener a lo largo de toda tu vida, ¿no? Pero hermanos, que son hijos de otra madre, la neta, muy pocos. Y esa es la definición, tal cual. ¿Por qué? Porque pues están contigo en las buenas, en las malas, en las peores, y en todo, ¿no? y por lo menos yo, así amigos, hermanos de hijos de otra madre, uno o dos a lo mucho. Y párale de contar.
1: Ahí va otro.
10: 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Para opinar del tema, y yo sí tengo muy buenos amigos, pero nomás cuando ocupan feria, y luego ya después ya no quieren hablar.
5: Ok, eso es por interés, carnal, ¿qué?
1: Dice, un amigo nunca te deja, aunque tenga bronca, siempre está cuando deben de estar. Yo tengo dos amigas desde los 5 años y siempre hemos sido amigos. Yo no recuerdo un momento que ellas no estén en mi vida, en las buenas, en las malas y en las peores. Dice, un verdadero amigo nunca se va a burlar de uno. Voy, compadre.
0: ¿Ves, bebé? ¿Ves? Aprendan, aprendan, inútiles.
1: Es para hacer reír a los demás, ¿eh? ¿Tú, next? Se burlan de mí, de mis chivas. Me dicen cosas porque perdieron, ¿y qué?
5: De tu vientre que vas a rentar.
1: Que voy a rentar
5: de
1: mi vientre.
5: De tu condominio que traes ahí.
1: No, ya, estos me dijeron que si yo rentaba mi vientre, tendría un multifamiliar.
0: Una vecina.
1: Ahí está, hazles algo.
5: Ahí está todo el fobiste, mira, vaya.
1: Se rentan de pa' el huevo.
0: Sí, poblamos Santa Chila.
5: El sao se queda poco ahí.
1: Qué manchados. Bebecín, un verdadero amigo comparte los guisos. No seas come solo, maldito carroñero.
5: No, yo ahí. Fierro, pariente.
1: Sí, no, este no lo voy a decir. Vamos a la rola y regresamos, señoras y señores.

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0: 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Y pues bueno, el día de hoy estamos de plácemes, porque mi querido vecino, tenemos nada más y nada menos que en cabina a Marsolín.
1: ¿Cómo estás, Mar? Qué gusto tenerte acá en cabina de la mejor.
2: Muchísimas gracias, estoy muy feliz de estar con ustedes. Ustedes tienen una energía contagiosa y hermosa.
0: Muchas gracias.
2: Y agradezco que me estén dando este tiempo y oportunidad de platicar un poco con ustedes.
0: No, qué chido, aparte, gracias por venir, mi querida Mar. Que aparte cantas precioso, hoy nada más, súbele.

0: Oye, y el ritmo, ¿no? Como que envuelve, así caribeño, rico. Tu sí, música me envuelve. Encanta.
1: La verdad es que esta canción la disfruto mucho y para mí es un himno en mi vida. Así que cada vez que lo puedo cantar en vivo, lo canto a todo pulmón, con toda la pasión e intensidad que merece. Y creo que es una canción que sí te envuelve, que sí nos hace bailar y es un mensaje también bien lindo.
2: Sí, sí está, pero está fuerte, ¿no?
1: Está fuerte,
2: está
1: fuerte.
2: Tú vas para abajo y yo voy para arriba. ¡Oh, sí! No, está buena! Sí. Sí, ¿a quién se la dedicas? Ah, no te creas. No vamos a meternos en
1: problemas. Todos tenemos a alguien a quien le podemos dedicar esa canción, porque creo que todos hemos pasado por esa instancia donde nos sentimos como que en la misma realidad, pero en los dos estamos percibiendo lo que está pasando de maneras totalmente distintas y no nos estamos alineando. Entonces, en esta ocasión, fuiste tú, habla de como que ese dolor, esa frustración de no sentir la sinergia, esa conexión, que no sea recíproca, o que, como que claro. no puedes entender lo que está sucediendo.
0: Y es
1: ahí.
0: Que a veces las relaciones van tan bien que te encuentras, vas haciendo tu historia, pero luego también en un punto de la relación pasa esto que dice la canción, ¿no? O sea, que ya el vato como que no está dando lo mismo, tú ya no estás como conectada con esta persona y mejor dices, pues vámonos de aquí.
1: Sí,
0: ¿qué estamos haciendo?
1: Y hasta buscas, quieres como que echarle la culpa a algo, a alguien, a una. Y le quieres echar la culpa a esa persona, pero realmente es un trabajo interno que cada persona tiene que hacer, ¿sabes? Cada persona tenemos nuestros muchas versiones escondidas y cosas escondidas dentro de nosotros mismos que vemos reflejados a través de esas personas y a través de esas conexiones tan especiales. Entonces,
0: ¿qué mensaje le darías a la gente que a lo mejor no está escuchando en este momento y se está conectando obviamente con la canción, pero con el tema que quieres dar a entender con esta canción?
1: Pues yo les dejaría con el mensaje de que nunca es muy tarde para reempezar, nunca es muy tarde para recuperar tu amor propio o darte cuenta de que cada día te puedes reconstruir, cada día puedes tomar decisiones diferentes que te alimentan, que te nutren, que enriquecen tu vida. Y también cuando algo no funciona, cuando sientes una ruptura, un dolor amoroso, velo como una oportunidad de ser más claro con lo que sí quieres y ser más claro con lo que realmente te gusta, lo que no te gusta. Y hay que verlo así, todo tiene su lado positivo.
2: Lo que no te gusta, mándalo al carajo.
1: Sí, mándalo al carajo.
2: ¿Qué estás ahí haciendo cosas? Sí. Oye, Mar, ¿cuándo, después de tu familia, que ya sabemos todos de dónde vienes, una persona muy talentosa, ¿cuándo dices, yo también quiero cantar?
1: Yo a los 19 años.
2: Ajá.
1: Inicié mi carrera a los 22 años, así.
3: Oficialmente
1: de lleno.
2: Ajá.
1: Pero a los 19 años estaba en la universidad y estaba estudiando música y estaba estudiando cinematografía. Entonces, en ese momento yo le temía mucho al escenario, como que sí sentía mucha presión al ser tan vista, o como que no me gustaba la idea de estar en el ojo público, aunque,
2: claro.
1: Aunque mi familia, bueno, mi papá siempre lo ha estado. Hemos mantenido a una familia muy privada, realmente.
2: Claro, sí.
1: Entonces dije, no sé, como que me daba mucho miedo. Entonces le pedí a mi papá que me diera la oportunidad de mostrarle que iba a tomar todas mis clases de guitarra. Desde chiquita he estado tocando el piano, que le iba a mostrar mi disciplina en producción, al momento de componer, que le iba a mostrar esa evolución, porque realmente es una carrera que conlleva tanto sacrificio, riesgo, claro. Incertidumbre, y ahora no es lo mismo que fue hace muchos años también, ahora sí. con redes sociales también es algo loquísimo, entonces creo que él me advirtió a esa edad de lo complicado que es, y le mostré esas disciplinas, esa chispa que traía por dentro y que sigue dentro de mí. Y me dio la oportunidad de acompañarlo en una gira y cantar una canción con él por toda esa gira. Entonces ahí fui acumulando como esa experiencia en el escenario y a la misma vez tomando mis clases y practicando y preparándome mucho para el momento en el 2022 cuando decidí realmente poner ese primer pie adelante en la industria.
2: Oye, ¿en esa gira estuviste aquí en Guadalajara?
1: Eso fue en el 2019 y creo que fue en Sudamérica. Fue en Sudamérica y en México, pero no me acuerdo exactamente porque fueron muchísimas veces.
2: Porque yo me acuerdo que fui a verlo a tu papá en el estadio 3 de marzo. Ajá. Y yo recuerdo que cantaste una canción con él.
1: ¿Sí?
2: Ajá. Y esa gira, pues, también se subió en ese concierto. Remy Valenzuela,
1: sí,
2: se subió.
1: Sí, entonces, aquí. Eso fue cuando salió el disco Todos Somos Más.
2: Sí.
1: Y cantamos, hicimos una versión de ¿Dónde estará mi primavera? Mi papá, mi hermana Alison y yo.
2: Sí.
1: Entonces, muchos que estaban involucrados, los que podían venir, los artistas que eran parte de ese proyecto, que eran covers de las canciones de él, en versiones muy distintas y hermosas, vinieron a los shows y cantaron.
2: Sí, y yo me acuerdo que aquí te vi en ese show.
1: Sí,
2: entonces desde ahí yo creo que fue esa vez cuando empezaron.
1: Wow.
2: Cuando empezaron ustedes y
1: exacto.
2: Ha de ser una responsabilidad bien cañona el subirte a un escenario con una persona así y que tengas como una sombra, bueno, no una sombra, sino una luz tan grande para ti.
1: Sí.
2: ¿Cómo tomas una carrera de esa manera? ¿Cómo inicias una carrera así? Porque mucha gente puede decir, "No, pues está bien fácil." Pero es más difícil.
1: Es más difícil.
2: Claro, claro.
1: Pero la verdad es que lo bonito es que he sentido el amor del público de mi papá transferido hacia mí y hacia mi familia de muchas maneras. Y son un público tan, tan entregado, dulces, sensibles. Yo me conecto muchísimo con el público de mi papá y ellos vienen a verme en shows, ellos me están apoyando en redes sociales, ellos se conectan con mi música. Eso es algo precioso. Por el otro lado, hay muchas expectativas, hay mucha presión.
2: Sí.
1: Siento que nunca, siempre va a existir la comparación con cualquier persona que es hijo de un actor o cantante o alguien en este mundo, en el ojo público.
2: Uh-huh.
1: Y creo que eso es algo con, o sea, me ha tomado mucho tiempo para consolidarme como para que me vean por quién soy y no
2: claro.
1: por la hija de, pero sí, es como que un arma de doble filo, sí, es algo muy bonito y a la vez muy complicado, y la verdad es que estoy muy lista para todo lo que está en el camino, para trabajar muy duro y ganarme un espacio en los corazones de las personas, porque realmente he visto cómo nos conectamos de una manera auténtica, sincera, a través de lo que estoy haciendo. Y yo antes no quería que me conocieran mi apellido para nada. Solamente cuando inicié mi carrera era Mar.
2: Solo Mar.
1: Era solo Mar. Y me di cuenta que fue como que un poco estúpida esa idea, porque todos siempre. Pero sí, creo que es algo que me está ayudando a fortalecer mi propia esencia.
3: ¿Cómo te ves cuál es tu visión de tu carrera en el ámbito de canto? ¿Hace cuenta? De pronto todos tenemos una visión, una misión, yo me veo de esta manera, etcétera. ¿Tú cómo te ves en lo personal? ¿Cómo te gustaría que la gente te identificara? No sé, vamos a poner otros ejemplos. De Nodal dicen, pues este vato canta chido, canta de esta otra manera. O el Potrillo, pues es muy varonil y le gustan mucho a las chicas. Es como la parte mexicana, heredó esto y lo otro. ¿Tú cómo te ves? ¿Tú cómo te gustaría que la gente te reconociera a ti en lo personal?
1: Bueno, yo quisiera que me conocieran. Bueno, realmente lo que yo soy es un reflejo de todos los que me van conociendo.
2: Ajá.
1: Y yo quiero que me vean como una esencia multidimensional.
3: Órale.
1: Yo siento que soy alguien que tiene mucho que compartir, pero de una manera muy multidimensional. Es muy difícil decir yo quiero que me identifiquen como una cosa, porque
2: Órale.
1: Tengo mucho que quiero compartir.
2: Ajá.
1: También quiero cantar en varios géneros distintos.
2: Qué chido.
1: Siento que está complicado que
3: solo te encasilles en uno.
1: Exacto.
2: Ajá.
1: Para mí eso se me hace súper complicado, porque Ajá. lo que nace en el estudio tiene que venir del alma, del corazón, y sin prejuicios y sin forzar nada. Entonces quiero que reconozcan esa misma esencia dentro de sí mismos a través de lo que yo soy, que todos siempre, cada día estamos cambiando, cada día estamos transformando,
2: claro.
1: no somos multidimensionales, no somos solamente una cara, una
3: claro,
1: cosa.
3: Claro.
1: Entonces,
3: ahora hay una gran cantidad de géneros, pero digo, todos de pronto todos un rato oímos una cumbia, reggaetón, no sé, lo que tú quieras. Ajá. Pero ¿hay algún género que tú digas, este género, la neta, es por el que me inclino un poquito más o no tienes ningún?
1: Yo creo que mi base musical, ajá, es la música pop, pero pop. Me encantan las cumbias, me encantan las órale, cumbias, me encanta todo lo que tenga mi esencia musical. Ajá. Yo vengo de una, bueno, mi papá es mexicano, obviamente.
3: Claro.
1: Y mi mamá es cubana, entonces yo crecí con varios estilos musicales ya en mi hogar, y también nací en los Estados Unidos. Entonces crecí escuchando boleros, cumbia, salsa, hip hop, R&B, rock, un poquito de todo. Entonces me gustaría como que fusionar muchos de esos elementos y la verdad es que sí, creo que el pop es mi base.
3: Oye, estudiaste cine, pero ya no te latió seguir ahí, ¿no te gustaría como en algún momento diseñar una película, un cortometraje, no sé? ¿Te ves ahí haciendo alguna vez un pinino de eso?
1: Y ¿sabes lo que me llama mucho la atención? Ajá. Es son las bandas sonoras, las películas.
3: Sería
1: increíble poder darle vida a un pedazo de cine, de esa manera. Bueno, me encanta estar detrás de la cámara, creo que aún más que enfrente de la cámara, órale, pero sí, quizás en algún punto.
3: O sea, te late más como la producción que el...
1: Es que me gusta cada aspecto, pero creo que estoy en un medio que me permite entrar a todas esas cosas que me encantan. Por ejemplo, los últimos dos videos que grabé, que fueron Saco de Sal y Fuiste Tú, los grabamos de hecho aquí en el Palacio de las Vacas.
2: Oh, sí.
1: Y llegué con mi idea, con mi vision board, como que con todo lo que quería para el video, escribí la historia. Y ya poco a poco fuimos puliendo la idea. Entonces siento que por primera vez pude como que dirigir un video.
3: Ajá.
1: Y ejecutarlo así como lo tenía en mi mente. Y creo que eso me permite como que satisfacer esa inquietud también de la cinematografía que me encanta.
2: Claro, porque los videos musicales son películas cortitas.
1: Sí,
0: ¿no? Y más cuando le metes la historia, cuando le metes todo ese tipo de cosas, ¿no?
2: Es contar una película
0: en tres minutos, en lo que te da la canción.
2: O sea, contar una historia en tres minutos. Entonces,
1: exacto,
2: está bien chido poder fusionar la música con el cine, con todo eso, ¿no?
1: Totalmente, creo.
3: Un poco como que te entiendo mucho, porque digo, bueno, yo toda la vida, bueno, fui mucho tiempo DJ y luego mi era muy claro mi pensamiento dedicarme a la locución. Hoy tengo una hija que ya está ingresando también al tema de la locución. Y yo le digo, o sea, suéltate, o sea, tú sé tú, olvídate que eres hija del bola o etcétera, o sea, tú genera tu propio estilo y chambea. Y a veces es como muy difícil el que te encasillen en algo, etcétera. Entonces, te escucho y te escucho muy auténtica, te escucho muy, muy agradable, tienes una propuesta muy chida. Las rolas que hemos escuchado, creo que sí, tienen un estilo que no se puede comparar con nada. O sea, no hay un punto de comparación con nada de
2: es
3: lo
2: como
3: que...
2: como una fusión, como ella dice.
3: Sí, es como una fusión ahí, locochona, chida, diferente. Y bueno, la verdad está gustando, qué bueno.
1: Muchísimas
3: nos da mucho
1: gracias.
3: Gusto que lo estés logrando.
1: Muchísimas gracias.
2: ¿Y ahora tú también escribes?
1: Sí, me encanta escribir, me encanta escribir. Chido. Siento que es la manera en la cual me comunico con el universo, como después de cualquier situación tengo mi diario, en mi teléfono. Estoy escribiendo mis notas todo el tiempo, me encanta.
2: ¿Y música, canciones?
1: Claro, sí, de ahí
2: qué
1: nacen.
2: Chido.
1: De ahí nacen.
2: ¿Estas son tuyas, estas canciones?
1: Sí, sí, pues sí. Y también son. Hay muchas mías y hay muchas colaboraciones también.
2: Ah, qué chido.
1: Un poquito de las dos
0: qué
1: cosas.
0: Chido, ¿no? Saber de ti, que te metes al estudio, que te metes a esto. Es que ya escuchas las canciones y ahora que platicamos contigo, las escuchas de otra forma, ¿sabes? Porque se ve que ahí está el toque tuyo de tanto de las culturas que nos vienen manejando, como el que te metas a los estudios, al que te metas a los videos, está muy chido. Y eso está genial, pero ¿cómo estuvo el festejo de tu cumpleaños?
2: Perdón, no pudimos ir más.
3: Sí, íbamos a ir al cumpleaños.
1: Me dejaron plantada, los invité a los tres y me dejaron plantada.
0: Perdón,
1: me quedé ahí solita con el pastel.
2: Pero bueno.
1: Ni me mandaron un mensaje. No me llamaron.
2: Muy mal. ¿Cómo te la pasaste?
1: La verdad es que me la pasé increíble. que estuvimos hace unos días en Miami y de ahí fuimos a las Bahamas, que tienen el mar más hermoso del mundo.
2: Chulada.
1: Y mantarrayas, y la pasamos en una playa con mantarrayas ahí con mi familia. Y sí, siento que es lo ideal para mí estar en el mar en mi cumpleaños y reflexionar y tomar unos... tomar el día para realmente mirar hacia atrás y reconocer todas las batallas que he superado, todo lo que está sucediendo en este momento en mi vida interna, como que analizar todo. Entonces fue muy lindo y para mí la familia es mi todo, entonces ¿qué más puedo pedir?
2: Claro, qué chido, Mar, qué chido que te hayas pasado padre, qué chido que tu carrera vaya pues caminando tan padre, tan chido, porque si antes, desde mi punto de vista, era difícil llegar a un punto en la música, ahora cada vez es más difícil, porque antes solamente algunas agrupaciones, algunas personas, algunos artistas podían llegar a ser tocados en radio, ver salir en tele, y ahora cualquier persona puede grabar su video y subirlo y de repente
4: hacer
2: pega,
4: un boom,
2: ¿no?
4: Sí.
2: Antes la competencia era entre ¿qué? 200 artistas, 300, y ahora son millones de artistas los que están en internet, los que salen en YouTube, los que salen en todos lados. Y ahora creo que el mercado se expandió y se abrió muchísimo para todos, ¿no?
1: Totalmente.
2: Entonces, está padre que la carrera, primer punto, que la estás haciendo por ti y no recargada en la familia, en tu papá, ¿no? Obviamente, sí lo vas a hacer porque es parte de tu familia, es parte de todo eso, pero tú estás luchando por ti sola y también que estés luchando de esta manera con tanta gente y que la estés rompiendo y que la estés haciendo chido. De verdad te felicito porque lo estás haciendo muy, muy bien y vas muy bien.
1: Muchísimas gracias. La verdad es que creo que estamos en una etapa muy interesante con las redes sociales donde... Sí. Donde tenemos esa oportunidad de mostrar nuestro arte, de conectarnos con personas en el otro lado del mundo y decir, wow, esto me conecto con esto. Y la verdad es que agradezco mucho también el hecho de que la verdad es que he estado trabajando muy duro para ganarme este espacio en los corazones de muchas personas y no quisiera tener un momento viral porque siento que este trabajo y lo que estoy viviendo me está dando tantos aprendizajes, me está permitiendo realmente crecer, y muchas veces cuando uno de una noche a otro tiene un momento viral, no saben qué hacer con el éxito, con toda los ojos por encima, ¿sabes? Entonces agradezco cada batalla, agradezco todo lo que estoy aprendiendo en mi camino, agradezco también las puertas cerradas, agradezco todo, y siento que es una parte tan importante de cada proceso. Y agradezco la oportunidad de conectarme con personas en tan lejos de mí y poder mandarles mensajes, poder tener una comunidad en línea y ver que lo que estoy haciendo y las canciones y estos mensajes están resonando con personas en diferentes partes.
0: ¿Qué te dice la gente en los mensajes? Porque si te vas a meter a tus redes sociales y con la inmediatez de las redes, palpas rápido si la canción conectó con la gente, ¿no?
1: Sí.
0: ¿Y en qué puntos? ¿Pero qué te han dicho la gente?
1: Cosas muy bonitas, la verdad. Tengo una conexión muy especial con mis seguidores y especialmente después de los shows. Bueno, yo siempre ando viendo mis mensajes directos y tratando de fortalecer esa conexión con mi público, pero justamente después de las presentaciones es cuando más estoy como que, okay, ¿cómo nos fue?
2: Ahí mides el parámetro es ese. Toda la gente que a lo mejor está alrededor, los que están ahí encima, te pueden decir, no, muy bien, muy bien. El parámetro es lo que dice la
1: gente. Totalmente. Y siempre van a ser honestos. Y,
2: sí, claro.
1: ¿Sabes? Entonces estoy como que ansiosa después de los shows de ver cómo lo vieron, ver sus videos también. Y la verdad es que he recibido mensajes tan lindos de diferentes partes en México, Sudamérica, y eso me llena el corazón.
2: Qué chido.
3: Oye, en un mundo tan global, tan con tantas mezclas, tantos mixes, tanto de todo, ¿te gustaría hacer alguna colaboración con algún artista en específico? ¿Hay alguien a quien le tengas? Digo, imagino que a tu papá se la tienes, pero ¿hay alguien adicional a quien digas tú, este artista me motiva, me prende, se me hace bien chido, me gustaría hacer algo con él?
1: Claro, fíjate que recientemente he estado escuchando mucho a Stevie, no sé si la han escuchado, pero tiene música preciosa y me conecto mucho con lo que hace y siento que también como que lo que estoy haciendo
2: cuadra.
1: Porque sería una colaboración súper, súper linda entre nosotras. Y la conocí este año en algún punto y no sé, fue algo muy bonito. Entonces, para mí lo más importante es tener una conexión antes de, claro, y no meterte al estudio con alguien que quizás no has conocido antes.
0: Acabas de saludar antes, claro, de sí, grabar,
2: o que,
0: ¿no?
2: O que lo vas a conocer ahí, pues, ¿no?
1: Uy, eso no, imagínate, chido, lo incómodo. Sí. No, es que sí, te lo juro que es tan importante para mí hacerlo con amigos, con personas que, con colegas de la música que, con quienes he pasado tiempo, los he visto crecer. Y también los amigos que se llaman Cumbia Pedregal, siento que la están rompiendo.
0: Ah, los morros, sí, wow, sí, buenísimo. Son, sí.
1: Y me recuerda mucho a los Bookies.
2: Sí, de hecho. Sí, tal cual.
1: Lo veo como algo tan dulce y tan lindo. Y de hecho, los voy a ver en el Arre Festival en septiembre.
3: Ay, qué buenas fusiones hacen los vatos.
1: Sí, no, sí, me caen súper bien. Entonces,
0: una colaboración, sí, con ellos estaría genial.
1: Estaría súper bien, ¿no?
2: Sí, sí. Tienes que hablar con ellos, man. Es más, sí, márcales ahorita. Oye, estoy aquí bien dormido. Fíjate, no se ocurre este vato.
3: ¿Qué están creyendo? ¿Por qué
2: no pasa? Oye, Mar, pues un placer haberte tenido aquí el día de hoy. Sabemos que tienes más compromisos y más entrevistas en todos lados. Te agradecemos que te hayas dado el tiempo para saludar a la gente y al público de La Mejor.
1: Muchísimas gracias. Les mando todo mi cariño y agradezco el tiempo de cada uno de ustedes.
2: No, te traigo.
1: Por permitirme este espacio. Un abrazo grande a todos los que nos están escuchando.
3: Estaba yendo hasta Puerto Vallarta, Jalisco. Así que, digo, sí, no es el mar que dijiste tan chido.
2: No es Miami, pero...
1: No, sí, pero está precioso.
3: Pero está bonito también Vallarta. Precioso. Manda saludos a la gente de Vallarta que también
1: está. Sí, les mando todo mi cariño a Puerto Vallarta. Y de hecho vamos a estar en unas fechas por México, si están por acá. Este primero de agosto en Durango, el Festival de Durango.
3: Qué chido.
1: El 5 de septiembre en Arre Festival en Ciudad de México. Órale. Y el 13 en Tonic Fest en Acapulco.
2: ¡Wow!
1: Les tengo un anuncio,
0: sí,
1: también
0: muy especial. Podemos ir a Acapulco, te acompañamos. Días.
1: ¡Claro! Sol, playa y arena.
2: Sí, y en 7 días, sí, ¿qué va a pasar?
1: En 7 días tengo un anuncio muy especial para que se queden atentos a mis redes sociales, Mar Oficial. Va a ser un sueño cumplido enorme mío para que vean lo que es. Quédense atentos porque se viene algo bien chido.
0: Estaremos muy pendientes en 7 días.
2: Sí, a nosotros ya nos dijo que es y de verdad tienen que estar pendientes. Tienen que estar pendientes.
0: No, si se lo pierden, uff.
2: Sí, sí. Pues bueno, señores, el día de hoy con nosotros, Mar Solís. En la Parada Morning Show. ¡Vámonos!

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Son las 10

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fuerte. Esto se llamó Parece que no. Ya son las 10:13. 10:13. Y bueno, pues con la información del momento, señoras y señores, información que sé que a ustedes pues siempre andan buscando, ¿no? O sea, esto que está que soltaron nuestros amigos de Tribuna de la Bahía, en donde hay una, el Congreso dio luz verde a un descuento del 80% en los recibos de agua para miles de usuarios afectados por el suministro que está contaminado. Y esto pues fue en la zona metropolitana de Guadalajara, que justamente va a beneficiar habitantes alrededor de 600 colonias y bueno, pues 750 mil personas aproximadamente. El apoyo va a ser hasta el 15 de diciembre de este año. Y bueno, pues los requisitos pues ya son distintos. Y todo esto pues con la crisis que hay allá en Guadalajara, justamente la crisis de agua, ¿no? Entonces, pues el gobierno de Jalisco pues implementó esto para frenar esta problemática, entre las que pues destacan la instalación de plantas potabilizadoras móviles y abastecimiento de agua mediante pipas en las colonias afectadas, ¿no? Entonces, pues hay ciertas colonias en donde pues también se están haciendo estos trabajos para potabilizar el agua. Pues ahí está esta información. Ya son las 10:15. Vámonos con más música. Esto es de Leo Ibarría, se llama Un Triste Adiós.

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minutos, 10 con 25 minutos. Ya estamos de regreso. Y bueno, pues, ¿cómo va a estar el clima hoy? Pues ya vieron el clima, ¿no? Pero ¿cómo va todo el tema de nuestro... del clima, cómo nos va a pegar este calor que, híjole, no ha sido una temporada como la que hemos, o de la que hemos estado acostumbrados, ¿no? O sea, esas lluvias intensas, pues que ya se extraña, ¿no? O sea, siempre cuando uno está en este calor, la lluvia es lo que hace que refresque, ¿no? Hace que como dos noches, ¿no? Sí estuvo fresco y todo eso, pues gracias a la lluvia, ¿no? Que creo que esa parte es la que agradecemos enormemente, porque sí, en esta temporada de lluvias también hay que decir las recomendaciones de Protección Civil, en las que pues hay que estar cuidándose, banda, porque pues, las crecientes de río, no dejar que pues botes, llantas, donde pueda propagarse también el mosquito. Así que el pronóstico para el día de hoy, se dice el panorama meteorológico nacional, un sistema anticiclónico se fortalece sobre los estados del norte de México y favorece un ambiente más seco y el aumento significativo de temperaturas. Las condiciones que se están esperando para Puerto Vallarta, la temperatura alcanzará una máxima de 34 grados durante el día y en la mínima serán 25 grados. Y la humedad se mantendrá alrededor del 59%. Así que, pues ahí está esta información. Vamos nosotros con más música. Aquí llega esto de Junior H. Mis llamadas. Aquí nomás.

10:33, ya estamos de regreso y confirma ya la fiscalía, pues un operativo que hubo allá en Bucerías. Esto, la Fiscalía General del Estado de Nayarit dio a conocer ya los resultados oficiales de este operativo que se desplegó durante la tarde-noche del día de ayer, justamente esto, pues de acuerdo a toda la incertidumbre, ¿no? De la movilización de corporaciones de seguridad, pues la gente estaba, ¿qué pasó? Y bueno, pues esto fue, pues una... informó que al notar la presencia de los agentes, los involucrados asumieron una actitud pues un tanto agresiva y pues esto detonó la intervención de elementos de investigación. Esto fue el operativo de la dependencia que confirmó únicamente el aseguramiento de diversos objetos conocidos como ponchallantas, los cuales, según las investigaciones, presuntamente serán utilizados por la célula delictiva para obstaculizar la circulación de vehículos y facilitar su evasión ante sus acciones, durante sus acciones policiales. Así que, bueno, pues hasta el momento las autoridades no han informado si las investigaciones van a tener nuevas acciones o en la identificación de algunos integrantes, pero lo que sí, pues ya están esto que ocurrió allá en Bucerías. Pues ahí está esta información. Ya son exactamente las 10:35. Vamos a regalar un boleto en un ratito más para John Milton. Así que la gente que nos esté escuchando, que quiera participar, mándenme su mensaje, pónganme nada más, quiero participar para John Milton. Y con eso ya van a estar participando en la siguiente dinámica que vamos a tener para ustedes. ¿Sale? 10:35, vámonos con más música. Y ahorita regresamos. Aquí nomás, la mejor.

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0: Ya son las 10:44, 10:44, ya estamos de regreso. Y ahora sí, de este lado, mi estimado pariente, tenemos, dice, quiero participar, John Milton. Dice, quiero participar para John Milton. Y tenemos un audio, vamos a ver qué dice.
1: A lo mejor 99.9. Saludote, apreciando el clima, que ahora no amaneció tan fuerte el sol. Ay, échame la manita, quiero participar para los boletos de John Milton. Vamos a ver si me hipnotiza.
0: Eso.
1: Que tengas un excelente día.
0: Igualmente, excelente día y claro, ya estás participando. Ahorita regresando, fíjense, todos los que mandaron mensaje ahorita, les voy a marcar, para que en cuanto les marque, me digan aquí nomás la mejor FM y que me digan la frase del caballero de la hipnosis, que es duérmase, ¿sale? Ahorita vamos con música, pariente, y regresando, ya nos vamos, ya nos vamos a, obviamente... A ver, con esto. Tenemos estreno, señoras y señores. Tenemos estreno. Tenemos un estreno para que, pues para toda la gente que nos está escuchando. Siempre nos gusta tenerlos a ustedes bien consentidos. Y también, pues nos gusta tenerlos, con lo más nuevo de lo nuevo. Señoras y señores, es para nosotros un placer decirles que Diana Reyes está estrenando tema. Diana Reyes está presente en la mejor Puerto Vallarta. Esto se llama Querida Socia. Un estilo único y con mariachi. Es Diana Reyes, señores y señores, aquí en la mejor Puerto Vallarta. Querida

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0: Este brother, ¿no? Este, no voy a decir el nombre porque vamos a marcarle a este brother porque este, sí, este que está aquí, este pequeñín, que tiene que contestar aquí nomás la mejor, ¿eh? Si no, papas, vámonos con el otro, ¿eh? Para este boleto, para John Milton, tres fechas, de hecho el viernes tenemos una rueda de prensa, hay rueda de prensa ahí, este, con John Milton, el caballero de la hipnosis, que... Hemos platicado en varias ocasiones y vaya, o sea, este, vaya si le ha puesto como ganas a todo esto, ¿no? Estuvo en España, en donde le entregaron también un, este, una universidad, una... ¿cómo se llama esto? Del honoris causa, ¿no? Vamos a ver si está listo para participar. Acuérdense, aquí nomás la mejor. Y duérmase. Tienen que decir, duérmase. Vamos a ver. No, una, dos, tres. Vámonos, siguiente. Aquí, a ver, este otro. Tenemos aquí a otro que también quiso participar. Vamos a ponerlo, señores y señores. Y la ventaja es de que no van a tener que venir hasta acá, ¿eh? Se los vamos a mandar digital. Este, y ya con eso están del otro lado. A ver. Vamos a ver si está sonando. Acuérdense, tenemos boletos dobles para John Milton. Y a todos aquellos que me pusieron que querían participar, le estamos marcando, ¿eh? Pero tienen que contestar aquí nomás la mejor FM y poner y decir, duérmase. Así. Vamos a ver. Oye, y es que a veces también no conocen el número, ¿ah? Pero pues ahí ya saben, el 322-225-1993 o puede ser un 90. Sí, bueno. Hola, buenos días.
1: Sí, buen día.
0: Habla Mike Hernández, ¿cómo estás, viejo?
1: Hola, aquí nomás, no, la 99.9 es la mejor.
0: Se me pasó. Estabas dormido, ¿qué pasó?
1: Sí, pues ya sé, aquí ando en el trabajo.
0: No, es cierto, viejo. Pues mira, ya porque ya me comió el tiempo, hermano, pero ya te ganaste tus accesos para John Milton, ¿sale?
1: Ánimo, man, muchas gracias.
0: No me cuelgues para decirte bien cómo va a estar el asunto. Y este, bueno, pues muchas gracias, hermano, ¿sale?
1: Muchas gracias, cuídate, man, muchas gracias.
0: Vámonos con música. Esto es de Jesse Uribe y Eden Muñoz, se llama Te Supero. Y así se fueron los boletos de John Milton.

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Comenzamos. 11-1.

0: programa de El Que Se Sube Se Pasea. Y bueno, pues hoy tenemos una entrevista muy interesante. Está ya aquí con nosotros el doctor Miguel Ángel Suárez Ornelas, quien es director de promoción de salud del Ayuntamiento de Puerto Vallarta. Doctor, ¿cómo estamos? Buenos días.
1: ¿Qué tal? Pues muy contento aquí de saludar a todo tu auditorio que amablemente el día de hoy nos escucha desde Puerto Vallarta. Y pues sobre todo contarles este gran beneficio que tenemos en las clínicas Doctor Tucán del Gobierno Municipal de Puerto Vallarta.
0: Y es que pues quería yo platicar con usted, doctor, justamente por todo esto que se ha estado llevando pues a distintas colonias, este programa permanente que también se ha estado trasladando en distintas colonias, que se me hace increíble. Y pues quería que nos platicara un poquito sobre los beneficios, los datos, ¿no? O sea, los números que hacen que este programa pues esté siendo todo un éxito, ¿no?
1: Así es, pues muchas gracias de antemano a todas las 33,000 personas que ya han confiado en este programa, que gracias al arquitecto Luis Ernesto Munguía ha llegado a Puerto Vallarta para atender a las familias, dar un servicio de salud, algo tan importante y tan necesario que es ayudar a la economía, pero sobre todo ayudar a esas familias vallartenses que tienen una necesidad. Las clínicas Doctor Tucán, recordarles a todos que tienen los servicios de medicina familiar para atender a niños, adultos, adultos mayores, a todas las personas. Tenemos también el servicio de dental, algo tan importante. Sabemos que en el área privada es muy costoso, nosotros otorgamos los servicios gratuitos. Tenemos una farmacia con más de 295 medicamentos que son gratuitos para todas las personas. Por supuesto, un laboratorio que les va a otorgar exámenes y estudios de laboratorio para generar un diagnóstico a tiempo, una situación de prevención, es muy importante también realizarla. Y algo muy importante también que ha tenido mucha difusión aquí en Puerto Vallarta, ya que ha sido un gran beneficio, porque hacerte unos estudios, unos lentes para ver graduados es muy costoso en el área privada, sin embargo en las clínicas Doctor Tucán se están otorgando de manera gratuita. Y gracias a que contamos con una clínica móvil que recorre directamente las colonias, no solamente las personas tienen que ir a la clínica, sino directamente acudimos hasta sus colonias para otorgar todos los servicios mencionados.
0: Y los beneficios, pues es para toda la gente, porque hay muchas personas que a lo mejor están o tienen un trabajo, o digamos informal, o no tienen acceso al seguro, al servicio de seguro, ¿no? Y bueno, pues es muy sencillo el llegar ahí a estas clínicas. ¿Cuáles son los requisitos que necesitan para ser atendidos?
1: Así es muy sencillo, y todas las personas que vivan en Puerto Vallarta son beneficiarias de este programa y todos pueden acceder a él con unos documentos muy sencillos para realizarles su expediente clínico, algo muy importante, y de acuerdo a la norma oficial mexicana, presentando su copia de su credencial de elector, que sea de Puerto Vallarta, y su comprobante de domicilio. Y en el caso de los menores de edad, hay que presentar su CURP. Con esos documentos, de manera muy sencilla, los vamos a dar una credencial donde viene su número de expediente para que en cualquiera de las 4 clínicas puedan ser atendidos.
0: ¿Y estas clínicas dónde están situadas actualmente?
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0: Doctor, ahorita me gustaría hacer un corte de música, pero regresando, quisiera platicar de la importancia que es la prevención de la salud. Uno está a veces mal acostumbrado a que cuando le duele es cuando va, ¿no? Pero creo que nos falta mucho en el tema de cultura de ir previo a sentirte mal, ¿no? Creo que esos datos que han salido ahorita en este ejercicio y en esta dinámica que ustedes han tenido, bueno, pues han salido datos duros, ¿no? Y hablo de niños, hablo de madres, hablo de hombres que también están pues yendo y acudiendo a estos servicios que tenemos. Vamos con música, mi estimado pariente, y ahorita regresamos, seguimos platicando con el doctor Miguel Ángel Suárez Ornelas, quien es director de promoción de la salud. Vámonos con música y regresamos.

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1: 11:19.
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0: tiempo, ya estamos de regreso, señores y señores. Seguimos platicando con el doctor Miguel Ángel Suárez Ornelas, quien es director de Promoción de Salud. Vaya plática, yo creo que necesitaríamos un programa completo, doctor. Nosotros ya estamos haciendo acá los datos duros. Y antes de irnos a música, yo platicaba justo de eso, de los datos, ¿no? De todo lo que puede llegar a arrojar este programa. Hablábamos de la detección oportuna de enfermedades, ¿no? Que no es ir cuando, pues, si no te duele nada, pues es ir de todos modos, ¿no? Es prevención. Esa cultura que nos hace falta mucho. Y los datos que tenemos o que arrojan este tipo de programas también son importantes y son analizados, ¿no?
1: Así es, muy importante lo que estamos haciendo. Invitamos a todas las personas, precisamente eso es lo que buscamos, la prevención. Atendemos a todas las personas enfermas, sin duda, pero es importante que se acerquen antes de que llegue esa enfermedad. Recordarles que tenemos un laboratorio que tiene estudios de laboratorio totalmente gratuitos y podemos revisar cómo se encuentran sus riñones, cómo se encuentra su estado de salud, cómo se encuentra su glucosa, su colesterol, sus triglicéridos, precisamente antes de que aparezca alguna enfermedad. Y en los hombres, recordarles muy importante a todos esos hombres que nos están escuchando, mayores de 40 años, que acudan, que tengan la confianza que en el día de hoy la medicina es muy moderna y con simplemente tomar una muestra de sangre y hacer un antígeno prostático podemos identificar problemas de la próstata en los hombres a tiempo antes de que evolucione un cáncer. Entonces invitamos a todas las personas en el área de prevención, en una limpieza dental, una caries que puedan tener, podemos atenderlos sin duda. Y sobre todo mencionarles y recordarles a todas las personas que nos escuchan que hoy en día con el tema de las inscripciones y el regreso seguro a las escuelas, hemos creado este programa de regreso seguro escolar 2026, doctor Tucán, donde les estamos haciendo a todos los niños y niñas que van a las escuelas y que les piden su certificado médico, no solamente es entregarles un documento que diga su certificado médico o cómo está su salud, sino también hacerles estudios de laboratorio, hacerles un examen de la vista para ver si requieren lentes y atenderlos de manera muy integral.
0: Y es que si nos ponemos a pensar en una familia, sí es un ahorro considerable, ¿no? Porque entra desde la visión, los lentes, ¿no? Está también la limpieza dental, tapar una caries, no sé, que no se haga más grande, ¿verdad? Los estudios de sangre, que eso también pues es una lana, o sea, sí es una lana el ahorro, ¿no? Y aparte la consulta. ¿Y qué más tenemos ahí de
1: aparte? Pues así es muy importante, como bien lo dices, estamos atendiendo salud, pero sobre todo también estamos ayudando al bolsillo de las familias de Puerto Vallarta, porque como bien lo dices, una persona, sobre todo en este regreso a clases, que tiene que comprar útiles, que tiene que comprar uniformes, el tema de que nosotros podamos ayudarle con los estudios de laboratorio, que podamos ayudarle con los lentes de esos niños para que puedan seguir sus estudios de manera más correcta, nos estamos ayudando también al bolsillo, porque se están beneficiando y se están ahorrando una cantidad importante. Invitarlos a todas las personas que nos están escuchando y recordarles los requisitos muy sencillos: su CURP, su credencial de lector de la mamá, que sea Puerto Vallarta, su comprobante de domicilio, y con todo gusto los podemos atender y recibir en las cuatro clínicas que son Mojoneras, Cuapinole, Ixtapa y nuestra, por supuesto, la clínica móvil.
0: Pues ahí está esta información. Pues doctor, muchísimas gracias, gracias por visitarnos, gracias por darnos estos datos. Y bueno, pues que la gente se acerque a seguir la invitación. Nosotros vamos a seguir, obviamente, invitando a la gente a que vaya, que asista, que sea parte de este programa. Y pues aquellos que a lo mejor están pensando, híjole, es que tengo dos hijos y esto, acérquense de verdad y empiecen a ver ese tema de la prevención de la salud, ¿no?
1: Así es, tenemos un horario muy amplio de 7 de la mañana a 5 de la tarde, lunes a viernes, sábados de 9 a 2. Y pues es muy importante que toda la gente conozca todos los servicios que estamos otorgando, que gracias al arquitecto Luis Ernesto Munguía, la visión que tiene, queremos seguir cuidando de todos los vallartenses y queremos seguir otorgando este gran servicio de salud para todos.
0: Pues doctor, espero la siguiente entrevista, pues, que nos hablemos de justo eso, ¿no? De dónde están a lo mejor las zonas como que pues a lo mejor que se tienen que preocupar más por riñones, otros por diabetes, en fin, ¿no? Creo que hay ciertas enfermedades que si uno las detecta a tiempo, o sea, ya, olvídate, no vas a estar sufriendo estragos más adelante. Siempre la detección oportuna es algo que uno tiene que ver, ¿no? Pues doctor, nuevamente muchísimas gracias por estar aquí y espero que nos visite más seguido.
1: Muchísimas gracias a ti y a todo tu auditorio por abrir los micrófonos y que más gente se entere de lo que es las clínicas, doctor Tucán. Y por supuesto, queda pendiente que sigamos hablando de temas tan importantes como son la diabetes, la hipertensión, cómo prevenirlos, cómo cuidarlos y cómo el doctor Tucán las estamos atendiendo.
0: Pues ahí está. Pues sí, vamos a nosotros a seguir con más música y obviamente pues también llevándoles a todos ustedes pues toda esta información que es importante y aquellos que nos están escuchando, pues que sí, que se acerquen. Y creo yo que hay que ver si la pandemia nos enseñó algo, fue eso de prevenir, es de cuidar nuestra salud, que creo que es lo más importante que tenemos. Nos vamos con más música y ahorita regresamos. Esto es El Conde, ya son exactamente a las 11:31. Aquí nomás, la mejor.

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1: 11:39.
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2: 11:57. 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

12:03. Mi gente bonita, ya andamos otra vez de la 99.9 dándote lata un rato en este... ¿Qué día es hoy? ¿Miércoles? Miércoles. Miércoles 22 de julio, Chiqui Baby. Aquí andamos, soy tu amiga Celi Palacios, la chiqui de la mejor. Un día más de complas, con todo gusto. Así que comunícate conmigo al 999-571-4328. Mándame tu audio, mándame tu nota de voz. Salúdame, Chiqui Baby. Y vamos a elegir buenas canciones, ¿no? Vamos a elegir esa música que nos va a poner a bailar, a cantar. Y yo no sé si andas con el ánimo caído, te lo levantamos. Y si andas con el ánimo levantado, te lo tumbamos, Chiqui Baby. Aquí hacemos de todo, así que comunícate ya en este momento. Dice por aquí, Chiquis Kun, mándame una felicitación al Batman. Hoy es su cumpleaños. Es un año más viejo hoy.

0: ¿De verdad?
1: ¡Homosexual!
2: Sí, será tu novio, tu novia, Guess. ¡Felicidades al Batman! ¡Felicidades! Ahí tenemos un pedacito de las mañanitas por ahí, queridísimo pariente, para celebrarlo como se debe. Un año más.

0: por supuesto, de todo el equipo de La Mejor, deseándote que pases un excelente día, que te consientan y que te apapachen como te mereces, ¿eh? Y queremos pastel, Chiqui Baby, así es de que registra a tus compañeros favoritos. Aunque sea un pedacito, ¿qué le hace? Registra a tus compañeros favoritos para que participen en el pastelazo de La Mejor este viernes. Se va otro pastel de Pastelería Suspiros. Ya, pariente, quítala. Dice, no lo apunto al pastelazo porque está bien salado el vato. Ay, pobrecito. ¿Qué les digo, pues? Aquí está mi queridísima pariente.
1: Tiki dice, mami.
0: Ahí está. Y van el pariente de La Mejor en los controles ya puestísimo para responder tus llamadas. Así de que comunícate con él en este momento. 322-22-519-93. Dice que quiere escuchar tu sensual voz. Dice que hoy trae ganas, hoy trae ganas. El pariente. Oye, tenemos un audio por aquí. ¿Lo escuchamos o ya regresando? Ya regresamos, nos vamos de una vez. Con saludo hasta Los Socotes, Chiqui Baby. Saludotes para ustedes.
2: Chiquis, chiquis, buenas tardes.
0: Hola, hola. ¿Cómo andas? Bien, bien.
2: Te quería pedir una canción de la banda Todo Terreno.
0: Okay.
2: La de ¿Por qué te vas y regresas?
0: Aquí el único Todo Terreno que tenemos es el pariente y no nos canta, la neta no canta, ¿eh? Banda Todo Terreno. ¿Sí tenemos esa? ¿Cuál canción es? ¿Me la puedes repetir? A ver, vamos a ver qué dice.
2: ¿Por qué te vas y regresas?
0: ¿Por qué te vas y regresas? Ay, pues porque es bien indecisa, indeciso, no sé. Ahí te la vamos a buscar y ahorita te la ponemos, Chiqui Baby. Y nos vamos mientras tanto con esto a cargo de Intocable. Con esto iniciamos las compras de la Chiqui. Esto se llama... Es tan bello. Ay, 12:16. Aquí nomás.

99.9, las compras de la Chiqui. Seguimos complaciéndote, Chiqui Baby, así es de que tú... Sí, tú, salúdame ya en este momento. ¿Qué estás esperando? Salúdame, mándame tu audio de WhatsApp. Dime desde dónde me estás escuchando. Y déjate complacer. Déjate complacer por tu amiga Celi Palacio La Chiqui por la mejor 99.9 con la mejor música. Si tú vas manejando por ahí, por donde tú quieras y a donde tú quieras, pues quédate en la 99.9. Vamos a escuchar la mejor música. Y además te invito a que nos sigas a través de las redes sociales. Estamos como La Mejor FM Vallarta en Facebook, La Mejor Vallarta en TikTok y en Instagram. Vámonos hasta Los Ocotes, Jalisco. Si es Jalisco todavía, no ando perdida. Hasta Los Ocotes, Jalisco, con esta complacencia que la debíamos, Chiqui Baby. Aquí está tu canción, banda todo terreno como el pariente. ¿Por qué te vas y regresas, Chiqui Baby? ¿Por qué tan confundido? ¿Por qué tan indeciso? ¿Qué es lo que te pasa, calabaza? 12:13, seguimos a través de la 99.9, las complas de la Chiqui, aquí nomás.

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0: de la Chiqui. Seguimos complaciéndote. Ya son las 12:24 y yo quiero mandar un saludo. Quiero mandar un saludo muy especial a nuestro queridísimo Arthur el Rey, que nos está escuchando. Dice, saludos. Arthur, ya vete a chambear, vale, mejor, ¿eh?
1: Que mándame saludos, chiques.
0: Y ahora, ¿qué mándame saludos? Ni qué mándame saludos. Ya cáile para acá a chambear, por favor. ¿Qué andas haciéndola ya de radio escucha? Dice, saludos a la banda Los Plebes que venimos escuchando de parte de Arthur el Rey.
1: ¡Homosexuales!
0: Todos toditos. Y pongan tu maldito de banda Los Plebes. ¿Es Los Plebes o Los Plebs? No sé, como sea, un saludote para ustedes.
2: ¡Callen al ruco!
0: Gracias por escucharlo.
2: ¡Bloquéenlo!
0: ¡Ahora! Gracias por escucharlo, 99.9. Tenemos por aquí otro audio de WhatsApp. ¿Les parece si lo escuchamos, parientón?
3: Chiqui, chiquis. Hola, buenos hola. Días, hermosa.
0: Buenas, chiqui, baby.
3: Ya ando con mejor ánimo hoy.
0: ¡Ay, qué bien! Ayer bien desprimida.
3: Un saludito para las camaristillas de Crown Paradise. Para que nos motivemos.
0: Ajá.
3: Y ayúdame con una cancioncita, la de Grupo Firme. Nunca supiste que te esperé.
0: Híjole,
3: dedicado
0: a Yesenia,
3: porque
0: la
3: está pidiendo. Le recuerdo el Cacas, Yesenia. Yo creo.
0: Ay, el Cacas, fuchi guácala.
2: De verdad.
0: Tenemos por ahí esa de Grupo Firme, porque continuamos en la depresión, al parecer. Yo les dije, tírense al piso.
1: Ridícula.
0: Ay, oye. ¿Por qué le dices así a Yesenia? ¿Eh? Yo les dije,
2: dice, mami?
0: Yo les dije, tírense al piso, pero ya levántense, chiqui baby. ¿La tenemos o no la tenemos? ¿La vamos a buscar? ¿Se la buscamos? Ahorita le preguntamos de nuevo, ¿sabes? Vámonos mientras tanto con esto a cargo de Ariel Camacho. Esto se llama Hablemos. Chiqui baby, márcame 322-22-519-93, número en cabina. Ahí está el parientón, el más guapo, sexy. Todas quieren, todas mías, todas les doy de la mejor. Aquí nomás.
2: ¿Qué dice, mami?

0: Ya son las 12 con 33 minutos. Seguimos escuchando, seguimos reproduciendo. Más complacencias, queridísimo pariente. ¿Qué nos dice por ahí?
1: Chiquiscún, chiquiscún, salúdame al pariente.
0: Ahí anda, ya anda, te ando escuchando ya, chiqui baby.
1: ¡Pariente! ¿Qué? Te mando un beso en la tuerca mojosa, mijo.
2: ¡Ay, papi, te vas bien recolino! ¡Ay, bebé!
0: Dice que quiere dos, todo. Dice que quiere dos.
2: Dos, porque se está floja todo, bebé.
0: ¡Goloso!
2: ¡Insaciable! ¡Insatisfecho! ¡Insatisfactorio!
0: ¡A llorar!
2: ¡Insupositorio! ¡Ah, no es cierto!
0: Síganse comunicando a 999-571-4328. Y vámonos con el siguiente audio que dice...
3: Chiqui, chiqui, buenas tardes, chiqui.
0: Aquí hola, hola.
3: 99.9, chiqui.
0: ¿Qué onda, chiqui baby? Ponte saluditos.
3: Rola, saludos, saludos, saludos, saludos.
2: ¡Callen al ruco!
3: Feliz, feliz, feliz, feliz.
4: Ah, maniata.
3: Bien. Acabo ya media ombligo de semana.
0: ¿Y qué culpa tiene el miércoles de no ser sábado? Chiqui baby, saludotes hasta San Juan de Abajo a mi amigo Manuel. Feliz, feliz. Él sí anda contento. Ya dejamos. Oye, el ritmazo, ¿no? Ya por lo menos no nos pidió una deprimida.
2: ¿Desprimida,
0: dijo? Y desprimida.
2: No, porque no sé el efecto de ese, pero hay que ponerle el ritmo.
0: Oye, sí. Vámonos con esto a cargo de mi banda, el mexicano. Vamos a bailar, ¿no? ¿Bailamos o qué? Sí, vamos a bailar con esto que se llama Feliz, Feliz. Ya son las 12 con 35. Aquí nomás. Caro.

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0: 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Son las 12 con 42 minutos.

0: Ya son las 12 con 45 minutos. Continuamos a través de la 99.9. Oigan, un saludito a toda la gente bonita que está escuchándonos a través de la 99.9. A mi gente bonita de Puerto Vallarta, Bahía de Banderas. Y a todos los que andan por ahí en TikTok, un saludito, Chiqui Babies. Continuamos escuchando la mejor música y, por supuesto, complaciéndolos. Vámonos con el siguiente audio, queridísimo pariente. ¿Qué nos dice?
1: ¿Qué onda, mi Chiqui? Buenas tardes.
0: Hola, hola.
1: Ya te la sabes.
0: Muy bien.
1: Aquí nomás la mejor, 99.9.
0: Hay otra, Chiqui Baby.
1: Oye, mi Chiqui.
0: ¡Ew!
1: Quisiera felicitar.
0: Ajá.
1: A la locutora más hermosa de la mejor.
0: Ay, ahora.
1: Celis Palacio.
0: Ay, ¿a poco
1: ya
0: sí?
1: Que todo el mes está cumpliendo años.
0: Gracias, Chiqui Baby. Pues,
1: hay que apuntarla para el pastelazo, ¿no?
0: Claro, claro que sí.
1: Hay que apuntarle el pastelazo y pues.
0: Ponme las mañanitas, pariente.
1: Chiqui,
0: ponme las mañanitas.
1: Ahora quiero una de la arrolladora.
0: Ok.
1: Sobre mis pies.
0: Ahí están mis mañanitas y queremos pastel, Chiqui Baby, porque ya mero viene mi cumpleaños. Ya solo faltan 8 días. Ya casi, casi andamos pisando los cumpleaños de mi.
2: 8 días para que suenen las trompetas del más allá. ¿No? Ahí le van.
0: Y queremos pastel, Chiqui. Ay, ya me puse bien triste. Ya se me anda olvidando. Ya sé, ya pasó, que al cabo. Oye, dice. Dice, y mi canción, la de Nunca Supiste Que Te Esperé, de Grupo Firme. Ah, esa fue la que nos pidieron y se nos olvidó el nombre. Ahorita te la ponemos, Chiqui Baby. Ahora, es para las camaristas del Gran Paradise. Crown Paradise. Sí, las camaristas del Crown Paradise. Mis consentidas, las pechochas que siempre se comunican a través de la 99.9.
3: ¡Esa ridícula!
0: Sí, te la vamos a poner, Chiqui Baby. Ahorita te la vamos a buscar. ¿Quieres que te las ponga el pariente o te las pongo yo? No sé, por ejemplo.
4: ¡Callen al ruco!
0: Vámonos mientras tanto con esta carga.
4: ¡Bloquéenlo, bloquéenlo!
0: La arrolladora Van de Limón. Algo romanticón, ¿eh? Romanticón para que la dediques en este momento. ¡Márcale, márcale! Y cántale Sobre Mis Pies. 12 con 48, aquí nomás.

0: Seguimos a través de la 99.9. Las compras de la Chiqui ya son las 12:53. Mi gente bonita de la mejor. Oigan, yo quiero mandar un gran saludo a todos los que nos están escuchando. A todos los que nos escuchan a través de la radio, a través de la 99.9. Y también a los que nos escuchan a través de la aplicación de la mejor. ¿Ya tienes descargada tu aplicación? Sí, ya la descargaste y nos estás escuchando a través de ella, comunícate con nosotros, 999-571-4328. Comunícate, mándame un mensajito, mándame un audio, te ponemos tu canción. Le dedicamos una canción a tu novia, a tu novio, a tu novie. Si la regaste, nosotros te ayudamos a que la riegues más. O a que lo soluciones como tú quieras, Chiqui Baby. Si andas chillando, chillamos contigo. Ya te la sabes, también andamos celebrando cumpleaños, aniversarios, divorcios, emprendimientos, lo que tú quieras, Chiqui Baby. Aquí andamos. Aprovecha este espacio, la 99.9. Si no has descargado la aplicación de La Mejor, cáele a la tiendita de tu celular. Escribe La Mejor, selecciona 99.9 Puerto Vallarta y de esa manera nos vas a poder escuchar desde tu celular todo el tiempo, en vivo y en directo, Chiqui Baby. Vámonos con esta canción que ya la debíamos, ¿no? Directa para mis camaristas bellas del Crown Paradise. Esto se llama Nunca Supiste Que Te Esperé, de Grupo Firme. Y un besote, mira, ahí está un chiqui besote para la Mar, que ya le extraño. Ya le extraño, Chiqui Baby. Comunícate. 12 con 55.
1: Ah, maníaca,
0: aquí nomás.

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0: Pancho Barraza. Acabamos de escuchar esto a través de la 99.9, la mejor. Dice por aquí, ni ponen nada. ¿Qué onda, Chiqui Baby? Pues es que tú y tus canciones también. Esas, atínale como que las que andamos poniendo de este lado del charco, ¿no? Luego me pides de tus grupos que escuchas allá en Minneapolis y pues por eso a veces no las tenemos. Pero sí te mandamos un montón de cariño y nos encanta tenerte por aquí. Trata de buscar como que agrupaciones más mexicanas. No sé, ¿qué andes sonando por acá, Chiqui Baby? Te voy a pasar un playlist, ¿te parece? Y te prometo que te las pongo todas. Oye, quiero mandar un saludo también a mi gente bonita del Exregional. En especial a mis amigos de Tacos El Arroyito que están escuchando la 99.9 en este momento. ¡Qué ricos son los tacos, de veras! 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Un saludote ya que andamos por ahí a Ciudad B y a Don Armando en La Fruta. Chiqui Baby dice por aquí, hola Chiqui, buenas tardes, ¿cómo estás? Saludándote desde casita porque ayer me lastimé mi rodilla en el trabajo. Mándale saludos a mi compa, el animalito Tacuachito. ¿No tienes algo como para ellos? Mándale saludos a mi compa, el animalito Tacuachito, y a mi compa, el Puchichango. Que te escuchan al volante, el animal tras el volante y el Puchichanga te escucha de su trabajo. Esto parece trabalenguas. Saludos y dice, ponme ya borracho de herencia de grandes. Ya, mejor ponle la canción. ¿Qué le ponemos nosotros primero?
1: ¡Homosexuales!
0: ¡Sí son, sí son! Sí sabía que tenías algo para ellos.
1: ¡Homosexuales!
0: Ahí quedan los saludos para el animalito Tlacuachito y el Puchichango que están escuchando la 99.9. Aquí nomás la
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0: tarde con 12 minutos. Una de la tarde con 12 minutos. 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Porque le voy a estar marcando, voy a estar marcándole a la gente. Y el primero que me conteste, aquí nomás la mejor, duérmase. 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Vámonos con el siguiente. Vamos con el siguiente audio, pariente, ¿qué nos dice?
1: Hola, chiquis.
0: Hola, hola.
1: Buenas tardes.
0: ¿Qué onda, Chiqui Baby?
1: Es el mismo de siempre.
0: Hola, el mismo.
1: Tu fiel admirador.
0: Gracias, Chiqui Baby.
1: 99.9, la
0: claro,
1: mejor.
0: Claro, hay otra.
1: Oye, no seas Dina.
0: ¿Qué pasa? ¿Qué te pasa?
1: ¿Qué me hago? ¿Qué onda, bebé? ¿Cómo le hago? ¿Cómo le hago, pues?
0: ¿Cómo le haces para qué, Chiqui Baby? ¿Qué te
1: que me votaron, pues, me votaron.
0: Ay, santo
1: por
0: Cristo.
1: Por tu culpa. Bueno, ay, eso ya tiene mucho, ¿verdad? Pero bueno.
0: Ay, toda la vida pagaré tus pecados.
1: ¿Me puedes poner una canción?
0: Claro que
1: por
0: sí.
1: Por favorcito.
0: A ver, dime cómo cuál.
1: ¿Qué te parece? Mi razón de ser. Okay. Soy el mismo. Saludo para todos los taxistas. En especial para los de la Central Caminera.
0: Saludito a todos los taxistas que están escuchando la 99.9. Ahí a los de la Central Camionera que andan chambeando duro y siempre con el mejor ánimo, la mejor actitud, recibiendo a todos los turistas que llegan acá a Puerto Vallarta. Un saludito para todos ustedes. Vámonos con esto a cargo de la banda MS. Esto se llama Mi Razón de Ser. Una con 14, aquí nomás.

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1: 1:18. 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

0: Con 24 minutos seguimos a través de la 99.9 complaciéndote con la mejor música. Dice por aquí, chiquis, manda un saludo para Carlos Salcedo, para acá, para el paso del Guayabo, para donde andabas la semana pasada. De paso, ponme la potra del laberinto. Vamos a buscarte por ahí, la potra del laberinto, ¿te parece, queridísimo, queridísimo pariente? Mientras tanto, vamos con un audio que dice aquí. ¿Qué dice?
1: Puedes complacer la canción de Aquí se termina.
0: ¿Qué se terminó?
1: Este amor limosnero.
0: Ay, llora.
1: Por favor. Recuerda que no somos porque... nosotros, somos la mejor.
0: Porque somos orgullosos y tenemos dignidad. Un saludo para mi queridísimo Edwin Casillas, que está escuchando en este momento la 99.9. ¿Dónde andas, chiqui baby? Un saludote para Edwin Casillas.
2: ¡Homosexual!
0: Aquí nomás la

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0: ya es la 1:32. 1:32 y quiero mandar un saludito en especial a mi amigo El Peludo ahí en Villa Las Flores, que ya se comunicó para acá con saluditos. 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Continuamos a través de la 99.9. Vámonos con esto. Vamos a bailar, ¿no? Vamos a bailar un ratito. Esto se llama...
1: La chica sexy.
0: Yeah, ya lo dijo, los Tucanes de Tijuana. Aquí nomás.

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0: promoción, esta gran promoción que te lleva al teatro con La Mejor y John Milton. Si tú quieres asistir al teatro, ¡bravo! 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Tú bien atento al llamado, porque somos La Mejor 99.9 aquí nomás y duérmase, Chiqui Baby. Vamos con una complacencia que tenemos por aquí pendiente. Vamos a ver qué nos dicen, queridísimo pariente.
1: Aquí nomás La Mejor 99.9, Chiqui Baby, pariente.
0: ¿Qué onda, Chiqui Baby?
1: De ¿cómo échale ganas, mijo.
0: Yo te voy a poner esta de Raúl Beltrán. Eso se llama Difícil.
2: ¡Callen al ruco!
0: Una 44. Aquí nomás.
2: Bloquéenlo.

0: Quédate, pariente. Te bloqueamos, pariente. O nos bloqueamos todos. Aquí nomás, la mejor, 99.9. ¡Ea, Mayella!
1: ¡Ay! ¿Hay otra, Chiqui Baby? ¿Acaso hay otra? No, ¡ea, Mayella! Una de la tarde con 48 minutos, ya nos andamos yendo, mi gente bonita. Tenemos por aquí un audio de WhatsApp, vamos a ver. ¿Tenemos llamada? ¡Ay, tenemos llamada telefónica! ¿Quién anda por ahí?
2: Buenas tardes, comadre, antes que te vayas.
1: Hola, hola, ¿cómo estás, amigo?
2: Aquí nomás pasándola, chambeándole.
1: Ay, como debe de ser, ¿no? Un saludo hasta Gallineros. ¿Por qué asustados?
2: Porque en la madrugada se vino un aguacero.
1: Ay, qué envidia,
2: de veras. Y yo que me llevó un tornado, ya no levantaba con todo y casa.
1: ¿En serio? Pero qué rico debe estar el clima ahorita por allá, ¿no?
2: Muy bien, muy bien.
1: Ay, qué buena
2: por ahí,
1: onda.
2: Compláceme con una bonita melodía porque necesito ver a mi mujer ya.
1: ¿Y luego a dónde se te fue?
2: Es que está ahí en...
1: A ver, cuéntame. Pues. ¿Por qué te dejó? ¿Qué le hiciste?
2: Está esperando, estamos esperando una nueva nietecita y pues no quiere salir de la caraja.
1: No, pues no, al calorón que está haciendo, ¿cómo crees?
2: Y ya, entonces, pues, hasta que salga, yo creo que se va a venir, pues, ni qué más.
1: ¡Ay, qué emoción! ¡Qué bonito! Muchas bendiciones para toda la familia y que venga con bien, ¿no? Hay que recibirla con bien.
2: Si Dios quiere, sí, porque ya pues ya tiene el gato y ya fue a ayudarle a hacer qué hacer porque ya la nuera ya no se puede ni mover.
1: Ay, pues muchas felicidades y los mejores deseos para ustedes.
2: Ándale, pues ahí la cancioncita. Yo te necesito.
1: ¡Ajua! Y ajua y más ajua, dijera el compa Mon, de la mejor. ¡Saluditos, amigo!
2: Ándale, pues,
1: bendiciones para todos.
2: Adiós.

ya es la 1:52 PM. 1:52 PM. Yo me despido en este momento deseándote una excelente tarde. Pásala bonito en este miércoles, ombliguito de semana. Gracias a mi queridísimo Iván el Pariente por acompañarme en los controles. Nos escuchamos el día de mañana, jueves en punto de las 12. Ya te la sabes, Chiqui Baby, a través de la 99.9, la mejor. Vámonos con esto. ¿Por qué lloras, Chiqui Baby? ¿Por qué? ¿Por qué me mandan un monito llorando y un corazón partido? Ya nos vamos, porque ya nos vamos. Nos escuchamos mañana. Sigan sintonizando la 99.9. Vámonos bailando, ¿les parece? Vámonos con esto de Fabián Gómez. ¿Cómo quieres que te quiera? ¿Qué dice? Saludos hasta el pueblo Totonilco el Alto. Y saludo para las hermanas que allá viven y las extraña muchísimo. ¿Pero quién? No me dejó nombre, Chiqui Baby. Pues saludos a todos los de Totonilco en Alto. Con todo cariño de parte del team de La Mejor. Aquí nomás, Chiqui Baby.

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1: 2-9.
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0: 230.
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4: Miércoles 22 de julio del 2026. Yo soy Miguel Ángel Fernández. Esto es Duro y a la Cabeza sin Censura. El secretario de Salud, David Kershenovich, aseguró que en México no existe un brote de ciclóspora, conocida también como la diarrea explosiva. Un término poco prudente, pero no hay evidencia de que el brote detectado en Estados Unidos tenga su origen en territorio mexicano. De todo nos quieren echar la culpa. El gobierno federal invertirá 181 mil millones de pesos en el Plan Nacional de Infraestructura Hospitalaria 2024-2030, que contempla 152 proyectos, 50 hospitales nuevos, 47 aplicaciones y 55 sustituciones o mejoras mayores. Le van a meter 9 mil camas nuevas. En total serán 106 mil para 2030. Ya concluyeron 30 proyectos y se espera que 33 más estén listos antes de que termine el 2026. ¡Venga! Un fuerte operativo desplegado en Manzanillo, Colima, reporta que fue abatido el presunto líder del cártel local, alias El Topo. Uno de sus escoltas perdió la vida y fue detenida Janet, cómplice de este grupo. La trágica muerte de Dafne Zapata Quintos, una adolescente de 13 años al interior de la escuela militarizada de Ontis, en Ciudad Madero, Tamaulipas, ha conmocionado a la sociedad y movilizado a su familia. Ante la falta de respuestas claras, la mamá Alejandra Quintos encabezó una nueva manifestación frente a la Fiscalía Especializada en Investigación de Delitos contra Niñas, Niños y Adolescentes en Tampico.
5: Hago un llamado a las autoridades, Claudia Sheinbaum, Harfuch, donde nos reunimos, porque Américo, Américo está coludido en esto, porque han sido 4, 5, casi 6 días y se hace el desentendido. Él nada más que quiere decir sus proyectos. Mira, dice esta carretera, qué clase de gobierno es este, Dios mío. Tienen 30 años operando así, torturando niños. Ya llevan 2 homicidios. Mi hija es el segundo. La otra mamá la callaron. Tembló de miedo, pero yo no.
4: Las boyas colocadas en el río Bravo como contención de migrantes fueron arrastradas por una crecida histórica del caudal por las recientes lluvias torrenciales. Hoy, las boyas, un proyecto de 3 mil millones de dólares de Donald Trump, se encuentra esparcido en el lado mexicano y a ver quién va por ellas. Francia limitará las redes sociales antes de los 15 años. No hay pretextos. Además, sacan los celulares de las escuelas secundarias. Es que los expertos dicen que hay que proteger la autoestima de los jóvenes, el sueño y la salud mental también de todos los adolescentes. La FIFA rompió todos los récords financieros de la industria deportiva al recaudar la cifra récord de 15 mil millones de dólares durante el Mundial 2026. Esta estratosférica cantidad superó la meta presupuestada inicialmente. 11 mil millones de dólares íbamos a ganar. El doble se llevaron de lo que se produjo en Qatar 2022. Por eso lo van a hacer más grande. Ahora será de 64 equipos. El reportero del barrio nos tiene todo el chisme del mundo mundial de la nota roja. Y en los deportes, la bacha y el cerillo, no se hagan, no se hagan, quieren llorar. Guillermo Ochoa colgará los guantes después del emotivo homenaje que se le brindara en el juego ante República Checa en el Mundial. Adiós, Memo Ochoa. Comencemos con la sagrada misión de informarle, porque aquí no le explicamos las noticias con peras y manzanas. No, aquí las explicamos con huevos.
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4: Oiga, y si usted creía que el Mundial era una fiesta deportiva, espéreme tantito. La FIFA rompió todos los récords. ¿Ah? Recaudó 15 mil millones de dólares. El doble de lo que agarró en Qatar 2022. Ahora hasta están pensando en ampliar el Mundial a 64 selecciones. Pues evidentemente, el negocio sí da para mucho, mucho, mucho, mucho más. Vamos con nuestro analista deportivo de cabecera, el inigualable Joserra.
6: Vicky, por favor, no me hables de fútbol. ¿Ah? Háblame de contabilidad. Esto ya no es un Mundial. Es un cajero automático con árbitro. Antes el balón rodaba, ahora lo que rueda son los dólares.
4: Bueno, pero sería evidente, Joserra, que entre más selecciones, más países participando.
6: No, hombre, entre más selecciones, más partidos, más comerciales, más patrocinios y más boletos. El fútbol pasó de ser un deporte a una franquicia internacional. Si siguen así, para el 2030, hasta la Isla del Coco va a pedir su lugar en el repechaje.
4: Bueno, pero también repartieron tremendos premios históricos. Dineral.
6: Claro. España se llevó 51 millones de dólares, Argentina 34 millones. Pero ojo, Miki, ese dinero va a las federaciones. Y después veremos cuánto les llega realmente a los jugadores y cuánto se pierde en los misteriosos pasillos administrativos donde el dinero hace más regates que Messi.
4: Entonces la FIFA ya encontró la fórmula perfecta.
6: La fórmula perfecta para imprimir dinero. Precios dinámicos, reventa con comisión, más partidos, más anuncios. Si Infantino pudiera, haría un mundial todos los años y uno de ida y otro de vuelta.
4: Caramba, o sea que el campeón fue España, pero el verdadero tricampeón sigue siendo...
6: La FIFA, Miki, la FIFA. Porque mientras unos levantan la copa, ellos levantan la caja registradora.
4: Bueno, y luego dicen que el balón no tiene intereses, cuando resulta que lo que más rueda en la cancha son las monedas. Bueno, los dólares, dijo José.
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4: Hace apenas unos días aquí en Duro y a la Cabeza, Pepinillo nos adelantaba que en México ya se estaba hablando de abrir un gran debate sobre el uso de las redes sociales y la inteligencia artificial en las escuelas. Y muchos pensamos, ¡ay, es exageración! Pero resulta que en Francia ya dieron un paso histórico. Aprobaron una ley para prohibir que menores de 15 años usen redes sociales y también restringen los celulares en las secundarias. Pepinillo, otra vez te nos adelantaste. Bienvenido a Duro y a la Cabeza.

También leo las noticias. Y sí, Francia dijo, hasta aquí llegaron los bailes, los filtros de perrito y los retos de tragarse un chile con refresco. Ahora los menores de 15 años, sin Facebook, sin Instagram, sin TikTok y sin andar peleándose en los comentarios.

0: mensaje, el sueño y hasta la salud mental. Por eso muchos países ya están volteando a ver el problema.
1: O sea que aquello que parecía una idea muy, muy, muy radical y extraña, la verdad es que ya empezó a convertirse en una realidad en otros países.
0: ¿Ah? Exacto. Y ojo, Mickey, el debate ya no es si las redes sociales son buenas o malas, sino quién educa a los niños. ¿Los maestros, los papás o el algoritmo? ¡Oh! Y bueno, Mickey, ya me voy y me voy como siempre con tu canción. ¡Oh, Mickey, cómo estás! ¡Ya no vamos a chatear, Mickey! ¡Mickey!
1: Buena, buena pregunta, Pepinillo. Es que en otros países ya le están poniendo freno a las redes sociales y nosotros apenas comenzando con la conversación y, como siempre, el tiempo va a decir quién tenía la razón.
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1: Y en los deportes, la bacha y el cerillo, no se hagan, no se hagan, quieren llorar. Guillermo Ochoa colgará los guantes después del emotivo homenaje que se le brindara en el juego ante República Checa en el Mundial. Adiós, Memo Ochoa.
3: Como ya se les había advertido, tuvo su jornadita 2 adelantadita por cuestiones de la campeona de campeones, que Cruz Azul jugara contra Toluca, pero mejor vamos con resultados de ayer martes, correspondiente pues a la máquina contra el Puebla.
4: Ay, jornadita 2, cómo nos trae, ¿no? Y al inicio de la semana, casi casi ayer martes. Pero ahí está Cruz Azul, 2-1 al Pueblita, le dan la vuelta porque el Pueblita se puso respondón, al 28 anotó Monarres. Pero antes de finalizar el primer tiempo, al 44, Lucas Romero empató los cartones por la máquina. Pero al minuto 82, el nigeriano Christian Ebere le da el triunfo a la máquina, 2-1.
3: ¿Cómo ves a máquina? 2 triunfos al hilo. Bueno, el Toluca, ¿qué? Ya no entendí, como que el diablo y que nosotros y que vamos a Los Ángeles el sábado a disputar y pierden con Pumas.
4: Sí, al Toluca, ¿qué le pasó en el infierno, neta? Fuiste a ganarle a las Chivas en su casa y luego en tu casa te dejas ganar por los Pumas. Siendo que los Pumas en la jornada 1, el Pachuca los goleó 3-0 en CU. ¿Qué está pasando? Y eso que el diablo empezó ganando 1-0 con gol de Díaz Price al 14. Pero luego en el segundo tiempo los Pumas salieron bien respondones y con Arteaga al 57. Y a los 6 minutos Sebastián Córdoba al 63 le dan el triunfo 2-1 de los Pumas al Toluca.
3: Y bueno, hay noticias. Efraín Juárez y Sergio Goyri Eto golearon en la Conference League. ¿Quién sabe qué es eso?
4: Oye, sí, el director técnico mexicano Efraín Juárez y su equipo húngaro, el Győri Eto, golean en la Conference League, ya que no pudieron calificar a la Champions. Pues están jugando esa como de tercera división, ¿verdad? O sea, es la Champions League, la Europa League y luego la Conference League. Y ahí el equipo de Efraín Juárez goleó 6-2 al Vissel de Luxemburgo en Luxemburgo, o sea, de visita. Ahora les va a tocar pues tener la vuelta en su casa la próxima semana, pero van a tener actividad en la liga local, donde va a ser el debut, ahora sí, de Efraín Juárez en la liga local ahí de Hungría, con su equipo, el Győri Eto.
3: Y regresa el Orbelín, el Paladín Pineda. Ya está en Monterrey para reencontrarse con Matías Almeida. ¡Qué momento! Que hagan un TikTok.
4: Y ahora sí, el maguito Orbelín Pineda fue presentado oficialmente en Monterrey. Tiene el reencuentro con el pelado Matías Almeida, con quien triunfó en Chivas y también en Grecia. Y ahora pues quieren repetir la misma hazaña acá en Monterrey. Recordemos que Orbelín Pineda tuvo una aventura de 4 años y medio en Europa, donde estuvo 6 meses en el Celta de Vigo, donde pasó sin pena ni gloria, pero se aventó 4 años en Atenas, donde fue campeón de liga, fue el campeón de copa, siempre de la mano del pelado Almeida. Y antes de irse a Europa, recordemos que Orbelín Pineda debutó en el Querétaro, luego anduvo por las Chivas y luego remató en Cruz Azul antes de irse a las Europas.
3: Y atención, gente, que se quedó enganchada con la Cele. Ya están los partidos en donde Rafa Márquez hará debut como lo que viene siendo ya el mandamás, el director técnico. ¿Están buenos los cotejos? ¿Qué le ven chueco o qué?
4: Ahora sí, Rafa Márquez, listo para debutar con la selección mexicana. Ya tienen un par de encuentros asegurados. ¿Dónde más? En Estados Unidos. Pero pues ya tienen partidos asegurados contra Perú, Chile, Colombia y los mismísimos Estados Unidos. No, si vamos con todo ya para el Mundial 2030, no, ya.
3: Entonces, más o menos, ¿cómo quedan las fechas?
4: Pues mira, las fechas de los partidos serían contra Colombia el 26 de septiembre y sería en Baltimore. Y luego después, contra Perú el 29 en Nueva Jersey. Que ya la selección mexicana una vez jugó en Nueva Jersey contra los gabachos y les ganamos 3-0 en partido amistoso. Estos partidos serían para la fecha FIFA de septiembre. Colombia el 26, Perú el 29, luego en octubre contra Estados Unidos el 3 de octubre y contra Chile el 6 de octubre. Pero los partidos contra Estados Unidos y Chile todavía no tienen sede.
3: Y bueno, atención porque están a punto de entregar la pelota de oro, el balón de oro de la Liga MX, el correspondiente 2026. Y esto se va a poner bonito.
4: Ahora sí, los nominados al Balón de Oro 2026. Ceremonia que se llevará a cabo el sábado 25 de julio para premiar lo mejor del año futbolístico mexicano, que tuvo como campeones al Toluca y al Cruz Azul. El Toluca es el equipo que más nominados tiene con 5, además que son los actuales campeones de la Conca Champions. Y las Chivas también tienen 5 nominados. Y Cruz Azul, que es el actual campeón del fútbol mexicano, solamente tiene un futbolista nominado, que es el Eric Lira, como mejor defensa central.
3: A ver, mejor portero.
4: Ah, pues para mejor portero está Keylor Navas, ¿verdad? El portero de los Pumas, que fue artífice para que los Pumas llegaran a la final de la Apertura 2026. Lástima que perdieron la final contra el Cruz Azul. Y Keylor Navas compite con Nahuel Guzmán, que posee de los mejores arqueros que tenemos en el fútbol mexicano, pero pues la neta, la anterior no fue su mejor campaña. Keylor Navas recibió un gol menos que Nahuel Guzmán y además realizó 96 atajadas, cosa que lo pone en la delantera para llevarse el Balón de Oro al mejor portero.
3: Mejor defensa central.
4: Defensa central, pues ya dijimos, ¿verdad? Que Eric Lira de la Máquina compite con Federico Pereira. A ver cómo les va.
3: Mejor delantero.
4: Pa' mejor delantero, ahí está Joao Pedro del Atlético de San Luis, que se llevó el título de goleo el torneo pasado con 14 goles anotados. Pero pues también ahí está la hormiga González de las Chivas, ¿verdad? Que este nomás anotó 12 goles, pero también compite para llevarse el Balón de Oro de mejor delantero.
3: ¿Y cuál sería el mejor técnico?
4: Y mejor director técnico, ahí está el turco Mohamed, máximo favorito para llevarse el Balón de Oro, después de un bicampeonato y llevar al Toluca también a ganar la Conca Champions. Y otro nominado es Gabriel Milito de las Chivas, ¿verdad? Que también hizo gran trabajo al frente del rebaño sagrado. También es fuerte candidato a llevarse al Balón de Oro al mejor director técnico. Bueno, pues ahí veremos el sábado cómo nos va a todos, vea, en el fútbol, en el campeón de campeones y en las nominaciones del Balón de Oro. Y tú mejor no sabías de decir por qué te dicen el cerillo.
3: Ya que el Cruz Azul gane en la campeón de campeones de los campeones de que los supercampeones, les digo.

por hoy el tiempo se nos ha terminado. Le damos un respiro a la información, pero prometemos regresar para exponerte las noticias como son. ¡Duro y a la cabeza es! 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

muchos ovarios, donde demostramos quién los tiene más grandes a través de la frecuencia de la mejor. Oiga, continuamos a través de la frecuencia. Y quiero recordarte el WhatsApp 999-571-4328, donde te puedes comunicar conmigo y mandarme si andas festejando algo, si andas cumpliendo años, que por cierto, para registrarte para el pastelazo de la mejor, es bien fácil porque me mandas tu nombre completo, tu fecha de nacimiento y tu número telefónico a través de el 999-571-4328, 999-571-4328, y así te puedes registrar para el pastelazo de la 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Oye, me voy con más buena música, regreso contigo. Recuerdo, estás en Muchos Ovarios con Noelia Palomares, aquí nomás.

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Oye, Miguelita, vámonos con más buena música y regresamos con más de Muchos Ovarios con Noelia Palomares. Aquí nomás.

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Continuamos 4 con 10 minutos a través de la frecuencia de la mejor. Oigan, regresamos a muchos ovarios y quiero recordarte, por supuesto, nuestro WhatsApp 999-571-4328 y número telefónico en cabina para que te comuniques conmigo al 322-225-1993. Quiero recordarte, por supuesto, que me puedes mandar por ahí a el WhatsApp, el registro para tu pastelazo de la mejor, y también a través de nuestras redes sociales te puedes enterar de todas las promociones que tenemos para ti en Facebook, La Mejor FM Vallarta, Instagram, TikTok como La Mejor Vallarta y en nuestro canal de YouTube como La Mejor 99.9 Vallarta. Vámonos con más buena música y regresamos con más de muchos ovarios aquí nomás.

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Oye, quiero recordarte que lunes, miércoles y viernes tenemos muchos horarios a través de la frecuencia. Mañana vamos a quemar a todo mundo para que esté muy al pendiente, porque luego me mandan quemones los días miércoles o un día de muchos ovarios y pues no, hijo, no, hay que estar atento que los martes y los jueves es día de quemar a todo mundo, así para que, bueno, estén muy al pendientillo. Y por supuesto, los sábados iniciamos la fiesta con la plebe al aire. Quiero recordarte, por supuesto, WhatsApp 999-571-4328, 999-571-4328. Vámonos con buena música y llega Jorge Medina, al 100 y pasadito, ay, ay, ay, aquí nomás.

Ya casi nos estamos despidiendo el programa del día de hoy. Oigan, a los que están mandando mensajitos para lo de John Milton, están muy al pendiente porque se van a estar haciendo dinámicas. De hecho, el día de mañana se va a hacer una dinámica para que usted se pueda ir a disfrutar este fin de semana de El Caballero de la Hipnosis. Imagínate que vayas y que te hipnotice y te ponga ahí de que baila. No, él ya me dijo que quita los celosos, quita lo tóxico. Yo voy a ir. Les recuerdo, sigan participando. WhatsApp 999-571-4328. 999-571-4328. Me voy a ir con más buena música. Regreso contigo aquí nomás.

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0: despedirme a través de la frecuencia de la mejor, pero quiero agradecerte por haberme escuchado en el programa el día de hoy. Te recuerdo, lunes, miércoles y viernes tenemos muchos ovarios, martes y jueves los quemones de la mejor. Recuerden también mis redes sociales, Noelia Palomares, la plebe, Noelia entre la O y la E, y una H intermedia. Estoy en Facebook, Instagram, TikTok, mi canal de YouTube, para que vayan y me sigan. Gracias, Miguelito, por haber estado en los descontroles, usted donde quiera que se encuentre. Recuerden, porte semana para que lo disfrute más. Esto fue de Muchos Ovarios, aquí nomás.
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